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Buenas, buenas, buenas tardes. ¿Cómo están? ¿Cómo se encuentran el día de hoy? Hoy lunes, ahora sí ya vamos iniciando la semana, vamos empezando esos buenos hábitos, cambiando nuestras cosas para, digámoslo, ahora sí empezar, porque es la segunda parte del año. La primera es cuando a inicios de año queremos empezar con el gimnasio, con los buenos hábitos, pero se nos van a los primeros dos meses, y digo se nos van porque me incluyo. ¿Cómo están? ¿Cómo se encuentran? Pues ya saben la dinámica. Vamos a empezar. Bienvenidos a este bellísimo y poderosísimo ring musical. Las líneas son 354-54-230-11 y 354-54-27-900. La línea para WhatsApp de mensajes, fotos, videos, audios es 354-54-230-11. Pero recuerden una sola cosa, no, bueno, dos, ni llamadas ni videollamadas por WhatsApp. Por aquí pues les comento que no nos va a estar acompañando Manuel el día de hoy porque tuvo unos pequeños inconvenientes por los que no pudo venir, pero él está bien, de eso sí no se preocupen, solamente que pues no pudo asistir a este ring musical. Yo creo que el día de mañana sí va a estar, supongo, pero mientras tanto pues aquí se quedan conmigo, así que hoy sí van a tener menos plática para que no nos regañen. Pues miren, vamos empezando muy bien este ritmo musical que del lado de los rudos tenemos la canción de Dime, Dime, Dime de Conjunto Primavera y va así.

0: Ahora sí, ya tengo una llamada en la línea 7900. La raza, buenas tardes.
1: Buenas tardes, Isa.
0: Hola, don José, ¿y este milagro? Buenas tardes.
1: Mira, aquí estamos ya otra vez.
0: Ya, con razón, por eso va a llover.
1: Ojalá y sí, llueva.
0: Ojalá, ¿por qué canción va a votar, don José?
1: Sí, porque hace falta el agua.
0: Ay, justamente.
1: Voto por Primavera.
0: ¿Por Conjunto Primavera?
1: Hay que estar bien, Lisa.
0: Igualmente, don José, hasta luego.
1: Gracias.
0: De nada, de nada. Tenemos otra llamada en la línea 3011, perdón. La raza, buenas tardes.
2: Tardes, noches.
0: Tardes, noches, señora Ticha.
2: ¿Cómo están?
0: Muy bien, aquí empezando la semana con todo el sueño del mundo.
2: Manolito, ¿soy yo malo?
0: No, es que salió por ahí de viaje.
2: Ay, está bien.
0: Sí, que se salga a distraer un rato de menos.
2: Pues sí, ya lo que toca a ti.
0: Ay, no, a mí no me gusta salir.
2: voto por los Temerarios.
0: Por los Temerarios. Muy bien, señora Ticha, que tenga muy linda tarde.
2: Igualmente.
0: Hasta luego. Tenemos otra llamada en la línea 7900. La raza, buenas tardes.
3: Buenas tardes.
0: Hola, buenas tardes. ¿Por qué canción vas a votar?
3: Sí, yo voto por los Temerarios.
0: Por los Temerarios. Muy bien.
3: Un saludo para todos los artistas de los Reyes.
0: Saludos, saludos. Que tengas muy linda tarde.
3: Gracias.
0: De nada, hasta luego. Pues vamos 2-1 con los Temerarios. Ay, según yo escuché que había sonado un celular, pero no, equivocación mía. Pues, ¿cómo están? ¿Cómo se la pasaron este bellísimo fin de semana? ¿Hicieron algo? ¿Salieron con su familia? ¿Fueron a comer? ¿Fueron a la plaza a tomarse una nieve? Yo, la verdad, no hice nada de eso porque a mí no me gusta salir. En la 3011, la raza, buenas tardes, Néstor.
4: Buenas tardes, Isa.
0: Buenas tardes, ¿por qué canción vas a votar?
4: Por los Temerarios.
0: Por los Temerarios. Un
4: saludazo para Brandon, para mi jefa, Ana Leopoldina, María Jesús. Y bueno, para el Manuel, a ver qué nos trae, Manuelito.
0: A ver qué nos trae de su famosísimo viaje.
4: Sí, se fue a desestresarse de los chismes, está bien.
0: Está bien, ¿no?
4: Apenas.
0: Qué ganotas. Y no, ¿cómo que saludos a tu mamá? Pues ve a verla.
4: Pues como no, todos los días.
0: Allá te la pasas.
4: Sí.
0: Sale, vale, pues, Néstor. Hasta luego.
4: Sí, gracias.
0: De bye. Nada, bye. Pues ya llevamos 3-1. Ay, Manuel, ni estando y aún así pierdo. Ay, que ahora sí, fíjense que considero que en la mañana tengo buena suerte, pero en la tarde ya estoy como salada. Entonces, puede ser, puede ser. Nos vamos a, bueno, tengo una llamada más en la 7900. Creo que no. Ah, no. Les digo, yo de repente como traigo los audífonos puestos, de repente siento o pienso que suenan los teléfonos y no es así. Me pasa mucho en la hora de que es el pide y canta. En la 3011, la raza, buenas tardes.
5: Buenas tardes.
0: Hola, buenas tardes. ¿Por qué canción va a votar?
5: ¿Cuál está?
0: Está Yo te amo con los Temerarios y Dime, dime, dime de Conjunto Primavera.
5: Con los Temerarios.
0: Muy bien, que tenga muy linda tarde.
5: Igualmente.
0: Hasta luego. Ahora sí, pues, nos arrancamos con la canción de Yo te amo de los Temerarios. Son las 6:13.
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Ahora sí, ya estamos de vuelta. ¿Cómo están? ¿Cómo están? ¿Qué tal les pareció la canción que acaban de escuchar? La verdad es que yo en lo personal soy más fan de Conjunto Primavera que de los Temerarios, porque siento que ya de mi generación ya casi no escuchamos tanto canciones como de los Temerarios. Oigan, ¿a ustedes qué tal les parece eso de arreglar las cosas que tienen que ver con el Afore y todo eso? Porque acá entre nos, mi papá falleció desde hace 3 años, bueno, ya van a ser 3 años, y curiosamente pues nunca me llamó la atención arreglar eso de que pues él tenía semanas cotizadas, pero pues no alcanzó para su jubilación. Entonces, ando viendo cómo arreglar.

pues a tu familia, ya en caso de que fallezcas, pues le puede caer bien, porque son muchos gastos los que se vienen después de cuando alguien fallece. Yo a veces uno dice, ay, sí, se gasta muchísimo cuando naces, pero pues también cuando te vas se gasta muchísimo. Por eso hay mucha gente que compra paquetes funerarios con mucha anticipación, mi mamá fue una de esas que lo compró, pero, o sea, ustedes lo ven que lo agarro con mucho amor, pero pues es que ya pasó tiempo y saben, yo con mi papá pues tuve buena relación, así que no pasa nada. Por eso digo, en lugar de que lo usara mi mamá, lo terminó usando mi papá, vaya cosas de la vida. Pero siento que es un buen anticipo para todas las personas hacer ese tipo de acciones anticipadas, porque quieras o no, el dejar problemas cuando te vas son muchas cargas para tu familia. Bueno, hablando de otros temas, en este round nos vamos a ir con dos canciones que yo siento que sí les gustan ambas, porque pues fueron peticiones, entonces me imagino que sí les gustan. Una de ellas, que nos vamos del lado de Los Rudos, es la canción de Juanita y Miguel de Los Cadetes de Linares, y va así.

besito, Miguel. Muchos así, la verdad. Bueno, miren, y del lado de los técnicos traemos la canción de El Federal de Caminos por Ramón Ayala, que dice así.

0: Ya tenemos una primer llamada en la línea 7900. La raza, buenas tardes.
1: Buenas tardes, César.
0: Buenas tardes, don José. Dígame, ¿por qué canción va a votar?
1: Voto por los cadetes de Linares.
0: Muy bien. Que tenga muy linda tarde, don José.
1: Gracias, igualmente.
0: Hasta luego. Así que ya saben, voten por su favorita, porque si no, ahorita ni cómo hacer un chinchampú porque no está Manuel. La raza, buenas tardes en la 7900.
2: Buenas tardes.
0: Hola, buenas tardes. ¿Estás? Muy bien, gracias. Aquí con toda la actitud, estando sola.
2: Qué bueno, ahora te dejaron solita, ¿no anda Manuel?
0: Pues ya ve, Manuel se escapó.
2: Se desapareció.
0: Se me salió del morral.
2: No, pues está muy bien.
0: ¿Cómo veas a Manuel?
2: Que se pierda un rato.
0: Sí, ya le hacía falta.
2: ¿Sí, verdad?
0: Sí, justamente. Pero dígame.
2: ¿Voto por los cadetes?
0: ¿Por los cadetes? Muy bien. ¡Ay! Se le cortó. Bueno, no, yo no sé si iba a decir algo más, pero ya contamos su voto, no se preocupe. Ah, pues vamos dos para los cadetes. Sí, tengo otra llamada, o creo que es la misma. La raza, buenas tardes.
2: Soy la misma.
0: Ah, sí, dije.
2: Nomás que se me cortó la llamada.
0: Sí, justo dije, pues, ¿qué pasó? No, yo no le piqué a nada.
2: Sí, ¿verdad? Para los cadetes y saludos para doña Nedina, para don José, para Néstor.
0: Para
2: doña
0: todos.
2: Ticha y para todos los que escuchan el radio.
0: Para todos, para que se manifiesten con su voto.
2: Sí, ¿verdad?
0: Sale, vale.
2: Ándale, adiós.
0: Adiós, hasta luego. Bueno, ya lo saben, por favor, voten porque vamos 2-0, vamos 2-0. Si no hay un voto más, nos vamos a ir con la canción antes de irnos al corte de las 6:30. No tenemos mensajes. Oigan, cierto, por acá normalmente siempre andan mandando mensaje, por ejemplo, doña Leopoldina. Y pues ahora nada. ¿Qué les pasó? ¿Se quedaron sin saldo? La raza, buenas tardes en la 3011.
3: Tardes noches.
0: Tardes noches, señora Ticha. Dígame, ¿por qué canción se va a ir?
3: Por Ramón Ayala.
0: Por Ramón Ayala. Muy bien, que tenga muy linda tarde.
3: Igualmente.
0: Hasta luego. Bueno, vamos. Vamos, 1-2. Por acá tengo también un mensaje de el señor Salvador. Es un mensaje de audio. Y también tengo una llamada en la 3011. Primero el mensaje de voz.
4: Por Juanita.
0: Por Juan y Miguel. Juanita y Miguel, pero ya iba a decir Juan. Vamos, 3-1. La raza, buenas tardes en la 3011.

0: Bueno.
1: Bueno, bueno.
0: Por los cadetes.
1: Muy bien, que tenga muy linda tarde.
0: Igualmente, adiós.
1: Adiós. Vamos, 4-1. Tengo también otro mensaje de la señora María Elena. La señora María Elena nos dice...
2: Voto por Ramón Ayala.
1: Por Ramón Ayala, 2-4. Sí, creo que sí iba 2-4. Y el mensaje de la señora Leopoldina. Ahora sí, ya se manifestó.
3: Hola, Isa, buenas tardes. No, no me quedé sin saldo. Pero voto por los cadetes de Linares.
1: Muy,
3: que estés bien.
1: Muy bien, muy bien, igualmente. Entonces nos vamos a ir con la canción de Juan y Miguel de los Cadetes de Linares. Son las 6:27.
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Ahora sí, ya estamos de vuelta de nuevo. Oigan, pues ahora sí nos vamos derechito con las canciones que vamos a anunciar para pues darle tiempo al cuarto round. En este tercer round tenemos las canciones de el lado de los... ¿De los rudos? Tengo la canción de el maestro José Alfredo Jiménez con La Media Vuelta y Va Así.

0: Ya tengo una llamada en la línea. Dame un segundito. Ahora sí. Tengo una llamada en la línea 7900. La raza, buenas tardes.
1: Voto por José Alfredo Jiménez César.
0: Muy bien, don José, que tenga muy linda tarde.
1: Un saludito. Un saludo para doña Pina, la Leoneta, a la señora María de Jesús, doña Catalina, don Cristóbal y doña Teresa.
0: Muy bien, don José, que tenga muy linda tarde. Ahora sí, pues ya estoy esperando sus llamadas para que voten en este tercer round, porque ya casi nos estamos yendo con el pide y canta. ¿Cómo la ven? Ay, esto de la lluvia que nada más no cae ya me tiene muy tensa, porque está haciendo un calor horrible todo el día. Y ni se diga en la mañana se encierra el calor horrible, se siente de plano horrible porque estás sude y sude, no estás a gusto, puras cosas así, ¿no? O sea, de verdad, hay personas a las que sí les gusta el calor y pues siento que está bien, pero hasta cierto punto está bien. Ya después de eso es como que, ay, ¿a ti te encanta estar sudado todo el día o qué? Tengo un mensaje de voz de la señora María Elena y vamos a escuchar.
2: Voto por José Alfredo.
0: Muy bien, señora María Elena. Por aquí, pues, ya no les gustaron estas canciones, ¿o por qué ya no marcan? Por acá falta que se manifieste, pues, a ver, doña Ticha, Néstor, don Cristóbal, la señora Leopoldina, ¿quién más? La señora Teresa, la señora María de Jesús. Faltan muchas personas, parece que vamos iniciando la semana bien aflojerados. En la línea 7900, la raza, buenas tardes.
3: Estamos por los Tigres del Norte.
0: Por los Tigres del Norte, muy bien. Que tengas muy linda tarde, Néstor.
3: Vale, igualmente, gracias.
0: Hasta luego. Córranle, córranle, córranle, que ya casi vamos con la canción. Ay, no, sí le corrieron. No. En la 30, la raza, buenas tardes.
4: Tardes, noches.
0: Tardes, noches, señora Ticho, dígame.
4: Son todavía... Voto por los Tigres del Norte.
0: Por los Tigres del Norte, muy bien. Que tenga muy linda tarde, señora Ticha.
4: Igualmente.
0: Hasta luego. Tengo otra llamada también en la 7900. La Rosa, buenas tardes.
5: Bueno.
0: Hola, buenas tardes, dígame.
5: Buenas tardes.
0: Buenas tardes, ¿por qué canción va a votar?
5: Ah, por los Tigres.
0: Por los Tigres, muy bien. Que tenga muy linda
5: saludos
0: tarde.
5: Saludos para todos.
0: Saludos, saludos. Ay, ups. No había bajado el volumen. En la 3011, la raza, buenas tardes.
6: Bueno.
0: Hola, buenas tardes, dígame.
6: Por los Tigres del Norte.
0: Por los Tigres, muy bien, que tenga muy linda tarde.
6: Gracias, Isa.
0: De nada, hasta luego. Con esta llevaríamos uno a favor de los Tigres del Norte. Llevamos 4-3. Y por acá tengo un mensaje de Daniel Diego, y dice que vota por la primera. La primera fue la del lado de los rudos, que es la de la media vuelta de José Alfredo Jiménez. Vamos 4-4. Estoy esperando una llamada o un mensaje para que me desempaten esto, para irnos ya con la canción. Ay, Dios mío. Pero, pues bueno, ¿qué les platico por mientras? ¿Qué tal? ¿Cómo están? ¿Qué comieron el día de hoy? Ay, Javier, hasta que votas por mí, bendito sea Dios. ¿A qué santo me encomendé el día de hoy? Pues ya Javier ya nos desempató. Muchas gracias, Javier. Pues nos vamos con la canción de la media vuelta del maestro José Alfredo Jiménez, que va así.
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Ya estamos de vuelta para este último enfrentamiento aquí en el ring musical. De repente es que estaba tratando de acomodar el micrófono porque siento que se me está viniendo hacia enfrente porque, no sé, como que se mueve solito. Lo pongo más para arriba y se vuelve a bajar. Ya parece que aquí las cosas solo fallan cuando yo vengo. Ah, pues miren, para este último enfrentamiento traigo las canciones de El Lado de los Técnicos. La canción de Grupo Laberinto, Esos Tus Ojos, que va así.

Y del otro lado traigo la canción de El lado de los rudos, traigo la canción de Ramito de Violetas de banda El Mexicano y va así.

0: Ay, tenía el volumen abajo del micrófono. Ahora sí, ya tengo una llamada aquí en línea, en la cabina. Bueno, ya tengo dos. En la 7900, la raza... Ay, ¿cómo que no? En la 3011, la raza, buenas tardes.
1: Buenas tardes.
0: Hola, buenas tardes, dígame.
1: Yo voto por la primera.
0: Muy bien, que tenga muy linda tarde.
1: Igualmente.
0: Hasta luego. Tengo otra llamada en la 7900, la raza, buenas tardes.
2: Voto por Laberinto.
0: Por Laberinto, muy bien, que tenga muy linda tarde.
2: Estás bien, Neda,
0: igual,
2: gracias.
0: Don José, hasta luego. Tengo otra llamada en la 3011, la raza, buenas tardes.
3: Lisa.
0: Hola, hola, buenas tardes.
3: Vámonos por Laberinto.
0: Sale.
3: Gracias, saludazo, señora María Jesús, que les gustan esas canciones, que saque la caguama.
0: Sale, vale. Adiós. Adiós, Néstor. Ah, pues ya tengo tres votos para Grupo Laberinto. ¿Alguien más que quiera votar antes de irnos con la canción? Sí, sí, aparentemente sí. La raza, buenas tardes en la 3011.
4: Buenas tardes.
0: Buenas tardes, dígame.
4: Señorita Isa, ¿me puede apoyar con la canción de Esos Tus Ojos? Vamos por ella.
0: Claro, claro, que tenga muy linda tarde.
4: Bonita voz tiene.
0: Gracias. Ok. Creo que no tengo llamada en la... No, en la otra no tengo llamada. Tengo unos mensajes. Dice Javi que nos vota por Laberinto. Tengo llamada también. Pero dejen primero escuchar los mensajes que ya me habían mandado. Tengo un mensaje de la señora Marilena y... ¿Es de vos?
5: Voto por Laberinto.
0: Por Laberinto, muy bien. Y por último tengo uno de la señora Leopoldina.
6: Isa, yo voy por Laberinto. Y dile a don Ernesto que no puede tomar mi hermana ahorita caguama. Ahorita está con medicamento, pero que yo se la invito con mucho gusto.
0: Ah, muy bien. Tengo llamada en las 3011, la raza, buenas tardes.
7: Tardes noches.
0: Tardes noches, señora Ticha, ¿por qué canción va a votar?
7: Por Laberinto.
0: Muy bien, que tenga muy linda tarde.
7: Igualmente, Isa, hasta... que pasen buenas noches.
0: Igual, hasta luego. Muy bien, pues ahora sí nos vamos con la canción y regresamos para despedirnos. Esto es La Raza 92.5 FM y son las 6 de la tarde con 55 minutos. Bueno, ya 56.
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2: Oigan, si no es mi imaginación, cada vez está más abajo el micrófono y ahora hasta me tengo que agachar, ya no basta con subirlo manualmente, yo creo que tarde o temprano ya se va a caer. Y para colmo de males, lo voy a hacer en mi turno. Oigan, pues ya muchas gracias por haber estado en este ring musical, les agradezco bastante, cuídense mucho, tengan muy linda tarde para los que ya se me van. Y para los que no, en unos breves momentos estamos con más programación en el Pide y Canta. Los quiero mucho, que tengan excelente tarde y no se despeguen de la música.
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3: En XET con sola 7, hora del Ángelus, hora en que la provincia mexicana, y en especial en esta radiodifusora, tenemos por costumbre elevar una plegaria al Supremo Hacedor para agradecerle todos los beneficios presentes, pasados y futuros, así como los beneficios del trabajo de hoy. Acompáñenos ustedes estos minutos cantando con alegría, con amor, con fe.

0: Muchas gracias por haber estado con nosotros estos minutos de oración. Ahora esperemos con alegría, con amor, con fe, el día de mañana y el trabajo de mañana.
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4: Uruapan estrena la Plaza de la Ranita, un centro cultural de 19 millones de pesos con arte regional y el mural más grande de Michoacán. Fabiola Alaniz se dejó ver por Zamora, muy bien acompañada por los diputados Iván Vera y Toño Mendoza, caminando directo en las comunidades, atendiendo el llamado de Ariadna Montiel para platicar frente a frente con la gente, compartir el mensaje de Claudia Sheinbaum y fortalecer la unidad en todo Michoacán.
5: Muy agradecida con el pueblo de Zamora, que siempre nos recibe con mucho cariño, nos abren las puertas de su casa. Venimos platicándoles sobre la Cuarta Transformación, sobre la defensa de la soberanía y entregándoles el periódico Regeneración. Muchas gracias, pueblo de Zamora.
4: Cenas con mucho sodio, alcohol de noche, azúcar tardío y estar sentado por horas aumentan el riesgo de sufrir un derrame cerebral.
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0: Ahora sí, ¿qué tal? Buenas tardes, ya estamos en el Pide y Canta. Por acá ya resolví los problemas con el micrófono. Ya lo acomodé y supongo que ya no se va a seguir cayendo. Pero eso sí, supongo yo. Porque ya ven que en este horario es en el horario en que pasa todo, hasta lo imposible. Pues ya comenzamos aquí el famosísimo Pide y Canta. Nos tardamos un poquito más porque pues veníamos ya con un poquito de retraso con el programa. Pero no se preocupen que aquí estamos para complacerles con toda la música que pidan. Pues ahora sí, sean bienvenidos a este su programa. Ya tengo llamada en la línea 7900. Pero nada más les acabo de decir, bienvenidos a este su programa. Recuerden que las líneas para marcar y para pedir sus canciones cantando es la 354-54-230-11 y 354-54-27-900. También recuerden que pueden mandarnos sus audios al 354-54-230-11. Solamente como último aviso les comento que ya se la saben, pero siempre hay más gente nueva que pues les complacemos toda la música que nos canten, pero si no la cantan, sí se las ponemos, pero no son prioridad y las ponemos al final del programa. Se las ponemos de todos modos, pero al final. Ahora sí, habiendo dicho eso, la raza, buenas tardes en la 3011. Que digan la 7900.
1: Buenas tardes.
0: Hola, buenas tardes, dígame.
1: Quiero mandar saludos.
0: Claro.
1: Para mi mamá, la señora Carmela Andrade. Para mi hija, Celia Karina Montes. Y para mi nieta, Angelita. Y para mi nieta María, y para mi nieto Juanito, y para mi nieta Sofía, para mi comadre Celia González, para mi comadre Teresa, y para todos mis hermanos y hermanas, y también para usted y toda su familia.
0: Muchas
1: ¿Sí me puede
0: gracias.
1: poner la canción
0: Claro.
1: de Ermi Gámez?
0: Claro, la de la chancla.
1: La chancla.
0: Ajá.
1: Bueno,
0: Ah, sí, la estoy escuchando.
1: ajá, saludos para usted y para todos ahí de la GQ y también para Ermi Gámez y todo su equipo
0: Muy
1: de
0: bien.
1: Sinaloa, México.
0: ¿Se la va a cantar?
1: Es que casi no me la hice, pero un pedacito chiquito.
0: Va.
1: Es la chancla que yo dejé tirada, no la vuelvo a levantar. Es que
0: Dale,
1: no me
0: vale.
1: la sé.
0: No se preocupe, con ese cachito tenemos.
1: Ándale, pues, que esté bien, que pase buenas noches.
0: Igualmente, hasta luego.
1: Hasta luego.
0: Ahora sí, pues espero sus llamadas, vaya. Nos vemos ahora con la canción que nos acaban de pedir, porque pues ya saben, nos la piden aquí al aire, nos la piden cantando, pues son prioridad, obviamente. Así que nos vamos a ir con la chancla de Ermi Gámez y esta es la Raza 92.5 FM, son las 7 de la tarde con 13 minutos.
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12: Ahora sí, ya estamos de vuelta otra vez aquí de regreso con ustedes. Hace unos momentos nos estuvo marcando el amigo Alfredo y nos comentó que quería una canción muy peculiar que yo creo que a muchos sí les ha de gustar, que es de El Buki de Marco Antonio Solís. Y es la canción de La Venia Maldita. Entonces nos vamos con esa canción y en breve estamos regresando para más peticiones con ustedes.
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0: Bueno, seguimos aquí de vuelta en La Raza. Oigan, ¿cómo ven que siempre como que no llovió? Aparentemente solamente fue el susto. Tengo una llamada en la línea 3011. La Raza, buenas tardes.
1: Buenas tardes.
0: Hola, buenas tardes, dígame.
1: ¿Puedo, me puede complacer una canción?
0: Claro.
1: Amor sin palabra, la de los caminantes.
0: Ok, ¿se la va a cantar?
1: Sí, saludos para las que siempre piden canciones, como Doña Ficha, Doña esta Leopoldina, Doña Tina, y a todas las que le hablan.
0: Sale, vale.
1: Y a todas las aquí de Santa Clara.
0: Muy bien.
1: No, casi no me la sé, cómo empieza.
0: No se preocupe, con que sea un cachitititito, así bien chiquito.
1: Sí. Amor sin palabras, ese sí es amor del bueno, porque solo con mirarte, ya sabes que te quiero. Esa.
0: Muy bien, ahorita enseguida se la ponemos.
1: Sí, muchas gracias, Dios las bendiga.
0: De nada, hasta luego.
1: Saludos para todos.
0: Saludos. Ahora sí, tengo otra llamada en la 7900, La Raza, buenas tardes.
2: Yayita, buenas tardes.
0: Hola, buenas tardes, Néstor. Dime.
2: ¿No te anima La Raza a cantar, verdad?
0: Pues depende, a veces.
2: ¿Cómo depende?
0: Todo depende de cómo está el clima.
2: ¿De qué canción y qué sentimiento traigan?
0: Ah, también hay gente que canta con mucho sentimiento.
2: Sí, a ver si me pones una de Libra que se llama Ya no vengas a buscar.
0: Ay, Dios, ¿por qué tan así?
2: ¿Por qué tan agresivo, verdad? No, nomás me gusta como cantan ellos.
0: Muy bien, según. Sale, vale. ¿Te la vas a cantar un pedacito o no?
2: Pero sí, a ver si sale.
0: A ver.

0: pero en verdad eres muy mala. Algo así, Isa.
1: Hasta yo dije, ¿me está cantando el de Grupo Libre o quién? Sale, vale, Néstor.
0: Ahí saludazo para el Brandon, que por ahí anda perifoneando ahí en la, para la radio.
1: Sale, vale.
0: Sale, Isa, gracias.
1: De nada, adiós. Ahora sí, pues nos vamos principalmente con la canción de Los Caminantes, Amor Sin Palabras. Son las 7 de la tarde con 27 minutos.
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0: Ahora sí, ya estamos otra vez de vuelta. Ahora nos vamos a ir con la canción que nos pidió nuestro amigo Néstor, que era Ya no me vengas a buscar con Grupo Libra. Y son las 7 de la tarde con 33 minutos ya. Ya casi nos vamos para la mano peluda.
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6: Oigan, siento que en lo personal el tiempo se va volando. Ahorita me estoy asome para ver si empieza a llover, pero pues aparentemente nada. No sé si por allá por donde están ustedes, no sé, en Atapan, en Imbaracuaro, aquí en Los Reyes, en la colonia que esté, no sé si esté lloviendo, pero aquí pues aparentemente nada y yo creo que sí de plano no va a llover. Me engañaron ahora las noticias del clima de mi celular, de nuevo, como siempre. Bueno, ahora sí, nos vamos con una petición que me hicieron de Peribana el señor Raúl y me pidió la canción de Rumores de Joan Sebastián. Entonces lo vamos a complacer y por ahí también me dijo que le mandara saludos a su hijo Juan Carlos y a su hijo Gabriel. Así que pues por ahí saluditos que seguramente nos están escuchando y pues nos vamos con la canción que para eso estamos aquí. Así que esto es La Raza 92.5 FM.
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0: Ahora sí, ya estoy de vuelta otra vez con ustedes. ¿Cómo la ven? Que ahorita otra vez se me andaba achicopalando el micrófono. De verdad, se los juro que yo sí tengo muy, muy, muy mala suerte. Y aparentemente, de hecho, también la mala suerte es contagiosa, porque la gente que se la pasa cerca de mí o que con la que comparto pues algún cierto tiempo diario, les empiezan a pasar cosas malas, específicamente cuando están conmigo. Entonces es como que ya me dicen, oye, no, ya me estás pegando la sal. Recomienden por ahí otra cosa, porque ya calé lo del ajo, ya calé lo de dormir con una cuchara abajo de la almohada, ya me puse una vela con mi nombre y nada funciona, sigo con la mala suerte. O a lo mejor todo es mental, como me lo comentó, no me acuerdo quién me lo comentó, creo que me lo comentó Manuel, de que a lo mejor era mental. Así que vamos a suponer que es mental y que me va a ir excelente mañana. Oigan, hace unos momentos me marcó el señor José y me pidió la canción de La Cariñosa de Pedro Vargas. Entonces nos vamos a ir con esa canción y en breve estamos regresando para irnos con las últimas complacencias de esta noche.
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6: Ya nos encontramos en la recta final de este Pide y Canta, pero acuérdense que todavía no nos vamos y continuamos con la mano peluda por ahí. Para los que les gusta escuchar un poquito de misterio que tal vez no los deje dormir, pero ya veremos, depende qué tan limpia tengan su conciencia, diría yo. Nos vamos ahora con una de las últimas peticiones que nos han realizado, que es la canción de Preso de José José. Para serles sincera, se me olvidó el nombre del señor que me la acaba de pedir, pero me dijo que es de aquí de Los Reyes y que es de la colonia de La Jardín. Entonces, por ahí, una disculpa, pero se me olvidó el nombre. Es que era un nombre medio complicado y se me fue. Pero les vamos a complacer su cancioncita y en breve estamos regresando ya para irnos, yo creo que con la última canción. Entonces, nos vamos con Preso de José José.
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0: Oigan, pues como ven que ya llegamos al final de este Pide y Canta, se nos fue bien rápido. Muchas gracias por ahí a todas las personitas que estuvieron marcando, que nos estuvieron solicitando canciones, que estuvieron al pendiente del programa y por supuesto también a todas aquellas que pues estuvieron solamente de oyentes por ahí escuchando a ver qué canciones poníamos, pero que les da todavía pena marcar o mandar mensajes. Por mi parte, pues todavía los voy a acompañar un rato más en La Mano Peluda, entonces no se me despeguen de aquí que todavía seguimos completamente en vivo. Yo soy Isa y muchas gracias para los que estuvieron y ya se me van, pero pues aquí yo sigo para los demás. Son las 7 de la tarde con 59 minutos en La Raza.
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5: Los sismos han sido y seguirán siendo parte de la historia de la humanidad como uno de los fenómenos naturales que se observan en el planeta Tierra sin que la tecnología actual pueda aún predecirlos, sino solo explicarlos, así lo indicó Ángel Figueroa, sismólogo adscrito al Instituto de Investigación de Ciencias de la Tierra. Además mencionó que pese a teorías y especulaciones populares, muchas de ellas difundidas mediante redes sociales e internet, los sismos son eventos naturales más frecuentes en algunas zonas que en otras, pero sin una vinculación entre sí o con incidentes como la apariencia o posición del sol, el comportamiento de los animales o fechas específicas del año. Mi nombre es Mayra Ramos y te invito a que nos visites en la página www.todonoticiasdigital.com.
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Rosa, la mano peluda. Nos encontramos en una emisión más este lunes 17 de agosto. Si tienen alguna puerta abierta cerca de ustedes, es mejor que la cierren. Se pueden topar con la sorpresa de que se cierra con el aire, algunos lo dirían. O todo queda cuestión de la imaginación. ¿Ustedes son escépticos o son de los que creen en lo que no podemos ver? Esto es.

0: Desde la Ciudad de México, para todo el mundo, esta emisión que hoy se viste de gala, porque estamos cumpliendo 31 años de manera ininterrumpida de La Mano Peluda. Bienvenidos, soy Gina Avilés.
1: ¿Cómo están? Gracias por acompañarnos en esta emisión tan especial y tan esperada que, por supuesto, les invitamos a participar de manera directa. Es decir, que se animen ustedes a platicar, a narrar, a relatar alguna historia que hayan vivido. Sobre todo porque hoy recordaremos esos momentos de un programa bastante impactante como lo es, ha sido y será La Mano Peluda.
0: Sí, queremos tu participación a través de las redes sociales. Tenemos a radioformula.com.mx. También en Spotify nos puedes escuchar La Mano Peluda Grupo Fórmula.
1: Mándanos un mensaje de voz o de texto a nuestro WhatsApp 55 21 93 59 26. 55 21 93 59 26. Ahí nos puedes mandar un mensaje de voz o de texto.
0: Hoy no celebramos solamente un aniversario, celebramos 31 años ininterrumpidos de historias, llamadas, testimonios y noches en las que millones de peludomaníacos se han atrevido a encender la radio, a contar su experiencia, aún sabiendo que quizá después no podrían dormir. Durante más de 3 décadas, La Mano Peluda ha abierto una puerta hacia aquello que no siempre podemos explicar. Apariciones, presencias, coincidencias imposibles, voces que llegan desde la oscuridad y relatos que muchos años después continúan provocándonos el mismo escalofrío. Pero detrás de cada historia también existen voces, rostros y personas que han dejado una huella imborrable en este camino. Hoy recordamos con cariño y respeto a quienes han formado parte de esta historia. Mario Córdoba, Juan Ramón Sáenz, Rubén García Castillo, el maestro Eric Soham, Nacho, yo. Cada uno, desde su momento y su esencia, ha contribuido a mantener viva esa llama que comenzó hace 31 años y que sigue reuniéndonos alrededor de lo desconocido. Porque los programas pueden cambiar, las épocas transformarse y las voces también pueden ir pasando la estafeta, como ha pasado aquí en La Mano Peluda. Pero hay historias que jamás terminan. Tal vez esa sea la verdadera magia de La Mano Peluda, que mientras exista alguien dispuesto a contar lo que vivió y alguien del otro lado dispuesto a escuchar en medio de cada noche, la puerta seguirá abierta. Hoy agradecemos a quienes estuvieron desde el principio, a quienes llegaron después y a quienes siguen aquí. Y sobre todo, gracias a cada uno de ustedes, porque durante estos 31 años han convertido cada relato en parte de una historia que ya pertenece a varias generaciones. 31 años después, La Mano Peluda continúa al aire de manera ininterrumpida. Lo inexplicable todavía tiene mucho que contar. Feliz 31 aniversario de La Mano Peluda, porque tú has sido, eres y serás la persona más importante en esta transmisión.
1: Sí, Gina, lo dices bien. Tú has sido y serás lo más importante en esta transmisión. Hace algunos ayeres estábamos, pues, aquí ya trabajando en la cabina, haciendo, pues, las funciones de producción y, por supuesto, acompañando a esas grandes voces que realmente han hecho de este programa, pues, lo que ha sido hasta la fecha de hoy, ¿no? Un icónico programa en donde, pues, lo único que podemos decir es que se ha alimentado de esas historias que ustedes mismos han narrado. ¿Les parece bien? A ver, vamos a recordar un poquitito de cómo iniciábamos esas emisiones.
2: ¿Cómo están? Buenas noches. Bienvenidas, bienvenidos. Gracias por estar con nosotros una noche. Una noche con muchas experiencias, muchas situaciones, mucho de lo que surge en lo sobrenatural, de lo que surge del más allá. A nombre del equipo, en el máster, el ingeniero Fernando Robles, la producción de Georgina Vilés e Ignacio Muñoz, la asistencia de Ana Caro y Mónica Contreras. Soy Juan Ramón Sáenz, le agradezco. De verdad le agradezco que nos acompañe esta noche. Tengo mucho para usted.
1: Vaya eso. ¿Quién lo diría, verdad, Gina? Que pasaron tantos años y que seguimos aquí peleando en esta misma trinchera, bajo este mismo escenario, y por supuesto que lo hacemos con mucho gusto porque ha sido parte de nuestra propia vida. Y también no podemos dejar pasar esos momentos cuando en otra época también fuimos acompañando y por supuesto haciendo equipo, labor de equipo, con un gran locutor, otro gran locutor muy conocido por todos ustedes, que también merece ser mencionado en este sitio.
3: Bienvenidos un día más de transmisión correspondiente a este 28 de octubre del año 2010. Saludos, señores. Buenas noches. Bienvenidos a este subprograma favorito que es La Mano Peluda. Les saludamos como siempre Georgina Vilés Ulloa e Ignacio Muñoz Montes de Oca. Controles Marshall Sebastián Durán y Jorge Castillo Moreno Shori.
1: Vaya, qué recuerdos. No. Nada más de escuchar esas voces que acabamos de compartir con todos ustedes, se pone la piel chinita, Gina.
0: Por supuesto, se dice muy fácil 31 años, pero imagínate estar casi, bueno, nosotros casi 3 décadas aquí y siendo peludomaníacos toda la vida, el hecho de escuchar esas presentaciones. Y habrá quien en diferentes etapas les gustó más con cuál o tal conductor. Lo cierto es que se ha pasado la estafeta y todos hemos contribuido a que esta emisión siga hasta este 2026, 31 años, que pues se ha pasado de todo, Nacho. Altas, bajas, medianas, buenas, muy buenas, malas, no tan buenas, y bueno, de todo. Sí, claro. Pero yo creo que lo importante es seguir como familia, y por eso a través de estas 3 décadas, que ya vamos rumbo a la cuarta, se ha formado una familia que nosotros decimos una familia peludomaníaca, que ustedes mismos han cambiado quizá el lugar, la ciudad donde viven, y que pues siempre nos parece increíble y nos da muchísimo gusto que ustedes sigan aquí. Saludos a todos los que ahorita nos están mandando mensajes y están diciendo: yo tenía 11 años cuando empecé a escuchar La Mano Peluda, yo vivía en tal ciudad. Saludos, Dama del Terror, Zona Paranormal, Claudia Sin Límites, todos los que están escribiendo ahorita, y que queremos que ustedes nos envíen un audio con alguna experiencia, ya sea de La Mano Peluda, de un relato, o bien, muchas gracias a May, o que nos digan qué pasaba en su vida hace 31 años. A lo mejor algunos de ustedes todavía ni nacían y La Mano Peluda ya estaba aquí.
1: Oye, sí, Gina, hace algunos ayeres La Mano Peluda todavía estaba aquí, dices por ahí, y lo dices muy bien. Gracias a nuestros amigos que se conectan, que por supuesto nos acompañan todas las noches. Vamos a escuchar sus palabras.
4: Hola, Ginita. Hola, Nachito. Bueno, desde Chile, celebrando el cumpleaños, les deseo lo mejor, lo próspero, que sean muchos años. Yo quiero envejecer con ustedes. Les deseo un feliz y enorme feliz cumpleaños desde Chile. Para Ginita, para Nachito y todos los que conforman el programa de La Mano Peluda. Andale. Chao, chao. Hola, Clau.
1: Sí, mi querida.
0: Bueno, también
1: Clau.
0: Será buena dinámica, Nacho, porque hoy más que nunca La Mano Peluda es internacional. Ahorita escuchamos a Clau desde Chile, pero así se reportan, amigos, desde cualquier parte del mundo, ustedes en este momento, hoy que es este día especial de La Mano Peluda. Vámonos a una pausa y regresamos. El Miedofón, 55-2193-5926.
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8: Hola Gina, ¿qué tal? Saludos. Buenas noches. Hola Nacho, saludos. Ya son 31 años, estoy contento, feliz y sorprendido de todos esos años que llevan de trayectoria. Yo tengo 25 años, los llevo escuchando desde que tengo unos 5 o 6 años. Ahora tengo una hija de 8 años. Ahora ella los escucha a ustedes. Tengo un hermano de 3 que también los escucha a ustedes. Y se puede decir que mi hija viene siendo la tercera generación que los oye ustedes, porque empezó mi papá, de ahí yo y de ahí mi hija. Saludos, bendiciones. Y tengo un relato sobre brujas. Si les gustaría que los cuentes, me dejan saber. Buenas noches.
1: Claro, mi amigo.
0: Buenas noches. 3 generaciones en esta familia que nos acaban de decir. Tantos recuerdos en una emisión donde ha ido evolucionando también con incluso la tecnología, Nacho. Cuando iniciamos, pues nada más era un teléfono, de esos teléfonos de disco, y pues ahora ya podemos tener ese contacto mucho más directo a través de WhatsApp, que esto nos dio la posibilidad de poder conocerlos un poquito más, de tener esa comunicación súper estrecha. Y sí, Osito Baby dice, hoy es el aniversario de La Mano Peluda. Sí, inició La Mano Peluda el 13 de agosto de 1995, 31 años han pasado y muchos de ustedes han llevado esta trayectoria. Seguimos transmitiendo, por supuesto, el Radio Fórmula 1470 de AM y también por diferentes estaciones en la República Mexicana. Por supuesto que también los saludamos y queremos que se reporten en Ciudad Guzmán, Ciudad Juárez, Chihuahua, Coatzacoalcos, Durango, Guadalajara, Guerrero, La Paz, Baja California Sur, Los Reyes, Huetamo, Michoacán, Mazatlán, Monterrey, Poza Rica, Tabasco, Tijuana, Torreón, Querétaro. En Estados Unidos también se unieron estaciones y saludamos a Georgia, el gallo de la radio, y Las Vegas, Nevada, quienes también están con nosotros. Y pues las plataformas también se unieron, Spotify, ahí ustedes pueden ir descargando los programas. Y queremos que esta noche nos sintamos de festejo.
1: Claro, desde luego nos queremos sentir de festejo para todos ustedes y en compañía, por supuesto, de personas que son afines a nuestro proyecto de pues La Mano Peluda y que se consideran peludomaníacos. Les invitamos a participar, a que nos dejen escuchar su voz, que nos dejen conocerlos si es posible y que también se integren en esta transmisión.
0: Ok, y también bello hermoso es para la eternidad el gran Juan Ramón y don Rubén, gracias, feliz 31 años. Sí, Jorge Rendón desde Acapulco, decíamos que nos acordamos y hacemos honor y respeto y recuerdo para todos los que en algún momento estuvieron aquí como conductores, ya sabemos, Juan Ramón Sáenz, Rubén García Castillo, el iniciador en cuestión del proyecto de Mario Córdoba, pero también colaboradores, el pastor Roberto Guaso, el pastor también
1: Hugo Álvarez,
0: y tantos amigos que nos han apoyado, el maestro Soham. Sí, mira, dice Osito Baby, yo los conocí con el maestro Soham. Ah, ok, saludos, por supuesto. Y es momento de que, fíjate, parece mentira, pero en esos 31 años que todavía hay personas que nos dicen, ¿siguen transmitiendo? Pues sí, vamos a compartir con amigos, familiares, porque seguimos transmitiendo, escuchando esas experiencias que no tienen explicación lógica.
1: Oh, sí, fíjate que me están recordando del... Bueno, ahorita lo comentamos. Sí, por supuesto, también a todos nuestros amigos que se han integrado. Y hay cosas que tenemos que platicar al respecto de el desarrollo de este programa La Mano Peluda en sus diferentes etapas. Por supuesto, lo que no cambia son las historias. Las historias siempre tienen ese toque espeluznante, ese toque que a nosotros realmente nos apasiona, nos gusta escuchar historias fuertes. Y en este momento me estoy acordando de aquella ocasión cuando visitamos, Gina, una de esas casas en donde había manifestaciones y pues pudimos sentir la vibra.
0: Saludos allá a Dione y a Ignacio Morales, a Capitán, que también está presente. ¿Cuál de los relatos en las diferentes etapas de La Mano Peluda te ha impactado, se te quedó? Sabemos cuáles son los relatos que han hecho época, pero hay muchísimos, miles a través de estos 31 años que han causado también interés. No solamente esos de gritos y sombrerazos y posesiones, ha habido tantos relatos tan interesantes.
1: Y por supuesto también escucharemos uno de esos casos raros, extraños, Gina, que en la transmisión tuvimos. Déjame ver si está listo. Y a todos nos sorprendió de momento. Se trata de esas veces en que las personas comienzan a tener pues ciertas manifestaciones y la familia no sabe qué es lo que está pasando, qué es lo que sucede, y realmente nos damos cuenta de que se está tratando de pues una especie de manifestación de algo. Esta familia decía que la mamá de repente comenzaba a hablar con una voz muy rara, muy extraña. Y hoy por hoy, ¿ustedes se acuerdan de esa mujer que hablaba? Digamos que ella decía que el lenguaje extraterrestre, algo así. No sé si te acuerdas, Gina, que mencionaba que se oía... que ella utilizaba un lenguaje de otro planeta. Bueno, pues ustedes díganme si se parece un poquito a esto. A ver, escuchemos, pongan atención. ¿Qué opinan ustedes? ¿Si se escucha igual, se escucha parecido, o cuál es su opinión al respecto? Ahora, pues hay muchas personas que dicen que hablan inclusive en lenguas. Por esto se escucha un tono un tanto diferente, ¿no? ¿Cómo lo ven?
0: Exacto. Mira, Nacho dice...

0: Nosotros, y hablo a título de Nacho y mío, hemos sido muy afortunados porque conocemos de pe a pa quien ha estado, quien ha colaborado, quien ha sido visitante de La Mano Peluda, pues todos estos años. Ahora con las redes sociales, por ahí de repente nos encontramos a personas que dicen que estuvieron en La Mano Peluda y jamás las vimos. Y bueno, entonces, pues cada quien dice lo que quiere decir. Sin embargo, los que verdaderamente han estado en La Mano Peluda, los conocemos.
1: Así es, amigo, y te agradecemos que te tomes el tiempo de comunicarte con nosotros y
0: Mira,
1: platicar.
0: Scorpions dice, yo quedé prendado desde el día que escuché el relato de Clarita.
1: El relato de Clarita.
0: Que ese fue
1: Bueno, es
0: con Barrios
1: exacto.
0: Mata, que fue antes de La Mano Peluda, fue en La Mano Pachona.
1: Ahora, detalle curioso, a propósito, ¿no? ¿El señor Barrios Mata fue locutor de La Mano Peluda? ¿Sí o no? A ver qué me dicen ustedes, mis amigos, qué pueden opinar al respecto. Y por supuesto que los estamos esperando, los invitamos a participar, si es que fueron. Dice por aquí, un abrazo, Gina y Nacho. Fer Good me comenta, por tantos años, por tantos relatos, gracias por su entrega, por siempre dar lo mejor. Dios los bendiga y feliz 31 años, claro que sí.
0: Por supuesto, bendiciones para todos. Y yo creo que se vale la mano. Ah, mira, Cruz dice, cuando pasan los años, ya es la mano canosa, ya vale la mano peluda.
1: Sí.
0: Cuando es el cumpleaños o el aniversario, vale la pena recordar, tomarte el tiempo de recordar. Dicen que recordar es volver a vivir. Y hemos tenido tantos momentos, por ejemplo, en los aniversarios, cuando regalamos el auto peludo, cuando regalamos también las bocinas, oh, ya
1: Las
0: viene las
1: manobocinas, decía.
0: manobocinas, tantas etapas que vivimos, los viajes a Huasca de Ocampo. Alguno de ustedes, siempre preguntamos, ¿alguno de ustedes fue a alguno de estos viajes? Llevamos a muchos peludomaníacos, ¿eh? ¿Tú fuiste a alguno de ellos? Para que te reportes y nos platiques.
1: Sería lo ideal que hoy, que es el aniversario número 31, pues nos pudieran dirigir algunas palabras en donde podamos tal vez compartir algunas experiencias y, ¿por qué no?, contestar algunas preguntas que ustedes quieran hacer al respecto del programa y, por supuesto, pues vamos a hacerlo con muchísimo gusto.
2: Muy buenas noches, Gina y Nacho. Felices 31 años de aniversario.
1: Gracias, amigo.
0: Profe, te interrumpí porque ya me están diciendo de la pausa y no la podemos dejar esperar. Vámonos a la pausa y regresamos contigo.
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0: sí, estamos recibiendo sus mensajes. Interrumpimos a profe, pero es que teníamos que ir a la pausa. Regresamos contigo.
1: Muy buenas noches, Gina y Nacho. Felices 31 años de aniversario por un programa que ha trascendido y que nos ha transportado desde sintonizar tu estación por la radio y compartir con papá, con mamá, con hermanos, con la familia, una velada en la penumbra del patio, de la sala, en el cuarto, y disfrutar de relatos de desconocidos que te transportaban incluso a darte cuenta que en algún momento también te había tocado vivir alguna circunstancia paranormal. Pues no en balde continúan ustedes transmitiendo y siendo parte de un proyecto tan importante como hasta ahora lo ha sido La Mano Peluda. Felicidades, que vengan muchos años más y que sigamos siendo parte de esta comunidad tan enorme, tan terrorífica, y que sigamos pues disfrutando, por supuesto, de más relatos de la compañía tan grata cada día. Y pues un abrazo enorme, soy profe, muchas felicidades.
0: Muchas gracias, profe. Ahorita también me acordé de, dentro de los colaboradores tenemos un médico, pero un médico que le gustaba lo paranormal, pero cuando yo íbamos a algunas casas, investigaciones, él llegaba con su maletín por si algo se ofrecía.
2: Sí.
0: ¿Verdad? Al doctor Alonso Ceniel, que qué también bárbaro, sí, en paz descanse, pero siempre se entregó también aquí al equipo.
2: Sí, desde luego, sí, el doctor Alonso Ceniel se le extraña bastante también, parte de este equipo, parte del staff. En un momento dado, pues nos fuimos reuniendo todos los participantes de manera pues sin verlo venir, Gina, sin verlo venir, sin verlo llegar. Ahí podemos notar que el destino para nosotros es algo muy marcado. Y por supuesto también quiero invitar a nuestros amigos a que se integren a esta transmisión, agradeciendo también a nuestros compañeros operadores, Gina. Hace rato que escuchábamos la presentación de Juan Ramón, que presentaba al señor Marshall Sebastián, ¿no? También quien estuvo por aquí, Jorge Castillo, ¿verdad?
0: También, capaz de escuchar.
2: Ahora mismo, Alfredo Guerrero, un saludo, brother. Muchas gracias porque siempre pones de tu parte, siempre nos apoyas desde tu trinchera. Nuestro compañero de Radio 1, y por supuesto a Agustín.
0: Agustín, que sigue apoyándonos. En algún tiempo también Yasmín, Ana Caro, Lisette, bueno, que fueron parte importantísima de La Mano Peluda y que seguramente siguen recordando de su etapa en la que vivieron aquí.
2: Así es, bueno, pues les agradecemos bastante por su cooperación, su labor, que es muy importante en la radio. Ahorita en unos momentitos vamos a escuchar, ¿por qué no?, un audio de Rubén, de la etapa de Rubén, y un audio de la etapa de Juan Ramón también, por supuesto. Audios muy interesantes, tal vez no muy quemados, porque hay unos que ya les han dado vuelta por todos lados. Y pues vamos a escuchar un poquito, ¿no? Un ratito para recordar. Yo creo que hoy se permite, hoy se vale. ¿Por qué? Pues porque somos peludomaníacos. Ellos eran los peludomaníacos mayores. Y ahora continuamos con este legado, Gina.
0: Por supuesto, vamos a escuchar. Dice Toritox, qué alegre ver a las personas que nos acompañan cada noche.
2: Ay, muy amable, muchas gracias. Sí, les agradecemos su presencia y sobre todo su cooperación, su colaboración con esta emisión que vamos a escuchar. Quería yo ver si podía contactar al maestro Soham.
0: Mira, aquí estaban recordando del teatro, sí, del teatro de esta... Ay, Irma Serrano, ¿no? Que sí era un teatro...
2: El frufru.
0: Tétrico, ¿eh? Sí, el se sentía frufru. Alguna energía bastante pesada, extraña. Y bueno, se dice que ella sí tenía prácticas, no lo puedo afirmar, pero prácticas que tienen que ver con el ocultismo. Y al estar ahí, en los camerinos, recorrer el teatro, sí que se sentía, ¿eh?, una energía bastante pesada.
2: Así es, no, era un teatro, pues como los mismos actores nos lo han platicado, ¿no? Que ahí se encierran muchas energías, muchos misterios, y pues el frufru no era diferente, al contrario, ¿no? Como se sentía una atmósfera un poco ya del siglo pasado, ¿no? Principios del siglo pasado, yo creo. Y pues cuando estuvimos ahí, se pudo sentir el verdadero terror.
0: Exacto. Y también, bueno, aquí están llegando audios, pero a ver, vamos a ver.
3: Hola, buenas noches, Nachito y Gina. Mil felicidades para ustedes, hacen un buen trabajo. Me encanta su programa. Son ustedes unas personas muy preparadas y admirables.
2: Gracias, muy amable.
3: Por su destreza y valor de estar escuchando cosas extremas. Bendiciones, amigos. Que Dios los bendiga y los cuide y Jehová me los proteja de todo mal. Chao.
0: Gracias, nos mandó un video, mira.
3: Hola, buenas noches. Pero muchas felicidades.
2: ¿Ella quién es?
3: Mi nombre es Tania Mateo.
2: Tania. Bienvenida, amiga.
3: Felicidades, Nachito, Gina. Pues su programa es muy, muy hermoso, muy excelente. Me gusta lo paranormal porque he experimentado cosas paranormales en mi vida. Buen programa, felicidades, que Dios los bendiga. Y pues los dos hacen un buen y excelente trabajo. Bendiciones, amigo. Chao.
0: Chao, gracias por mandarnos tu video, porque aprovechamos y así te conocemos, ¿eh?
2: Exacto, ¿no? Pues así sería que todos participaran y comentaran. No sé si también está por ahí Daniel Romo. Ojalá que nos podamos conectar y contactar.
0: Sí, vamos a escuchar también relatos, digo, felicitaciones o relatos, lo que tú quieras.
2: Hola, buenas noches.
4: Buenas noches, Gina y Nachito, muy buenas noches.
0: Saludos.
2: Saludos, amiga, ¿con quién tengo el gusto?
4: Soy la señora Norma de Houston. Yo he llamado algunas veces al programa.
2: Excelente, oye, pues te agradezco mucho, Norma, que te comuniques una vez más con nosotros. Y pues, no sé, ¿nos quieres platicar algo, comentar alguna anécdota, algo que hayas vivido?
4: Bueno, yo llamo especialmente pues para felicitar al programa, ¿verdad?
2: Gracias.
4: Yo recuerdo que cuando yo vivía en Querétaro, Don Rubén hizo un en vivo en el Centro Histórico de Querétaro. Estoy hablando, no recuerdo exactamente si fue en el 96, 97, 98, como el 97 probablemente.
2: Sí.
4: Mis hijos estaban pequeños y yo iba con mi mami, fuimos al programa en vivo y estuvimos pues un poquito ya como cerca de la medianoche. Y recuerdo mucho a don Rubén, ¿verdad? Que pues la verdad es que para mí ha sido uno de los locutores pues más importantes, y pues una voz inigualable, y lo recuerdo mucho y lo llevo en mi corazón porque mis hijos crecieron escuchando La Mano Peluda.
2: Eso
4: y,
2: es.
4: Bueno, ahora ya son adultos y la verdad es que siempre he sido seguidora del programa. Me ha gustado mucho por todas las vivencias que yo he tenido y que algunas veces he platicado, pero sí, también Juan Ramón, una bellísima persona, ustedes, y verdad que siempre han estado pues tras bambalinas ahí en el programa, y ahorita pues ustedes son los que dirigen y llevan el programa muy bien, por cierto, y la verdad es que yo adoro La Mano Peluda, me gusta mucho, y gracias a Dios que aquí seguimos. Y pues sí, a mí me dolió mucho la partida de don Rubén García Castillo, porque pues siempre fue una persona, un locutor muy profesional, que siempre supo llevar muy bien el programa, y bueno, hasta la fecha aquí sigo, ¿verdad?
2: Muchas gracias.
4: Y pues me siento muy contenta.
2: No, hombre, pues se agradece bastante tu participación, tus palabras nos hacen llenarnos de orgullo de pertenecer a este proyecto y de haber colaborado con esas grandes voces, esos carismas que tenían, pues ya mencionaste tú, esos pilares fundamentales de este programa. Honor a quien honor merece, y ellos por supuesto son los que representan el terror, misterio y suspenso en la radio en México.
4: Claro que sí, Nachito. Pues muchas felicidades y ahora sí, como muchos, como siempre decimos, ¿verdad? Lo muy trillado, muchos años más, pero que sea real, que Dios nos preste salud y vida para seguir unidos, escuchando nuestro bellísimo programa de La Mano Peluda.
2: Claro que sí, mi amiga. Muchísimas gracias y que tengas bonita noche.
4: Igualmente, Nachito y Gina, gracias.
2: Hasta luego, mi amiga. Ahí están dejándose escuchar los verdaderos peludomaníacos que participan, que colaboran, que pues ponen su granito de arena en esta emisión, y pues es algo que se valora bastante. Nosotros hacemos este trabajo por ustedes, que realmente pues, ni es trabajo, Gina, porque lo hacemos con tanto gusto, con tanto afán, que lo disfrutamos bastante. Dicen que cuando no lo disfrutas, pues ni trabajo es. Digo, cuando lo disfrutas, ni trabajo es. Vamos al corte.
0: Y regresamos el Miedofón 55 21 93 59 26.

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13: Muchísimos mensajes, gracias por estar aquí presente. Ana Capello dice, wow, ya estoy rucaleta. Dice, yo tengo escuchándolos desde el programa que pasó con Josué. Esa fue mi primera vez que los encontré, iba rumbo a mi casa y estaba cambiando de estación y de repente escuché a Juan Ramón. Me gustó el tono de voz, me esperé a ver qué era y me empecé a envolver en el relato. Llegué a mi casa, yo trabajaba en el segundo turno de 3 a 12 de la noche y yo vivo en Phoenix. Para mí encontrar una estación mexicana fue muy bonito y nostálgico. Me quedé en la cochera de mi casa hasta que terminó el programa y desde entonces se ganaron una peludomaníaca. Ahora sigo apoyándolos. Felicidades Gina y Nacho por seguir y no abandonar el proyecto. Gracias a los que fueron parte de este proyecto y ya no están en este plano. Gracias, gracias, gracias. No, pues gracias también a ustedes por estar aquí y de veras que... Imagínense recordar y pensar que estuviéramos aquí todos juntos, que te estremece, ¿eh? Por supuesto, pero lo seguimos recordando a cada uno en su etapa, en todo lo que vivimos, transmisiones en la República Mexicana para que conocieran cómo se desarrollaba el programa. Y bueno, fuimos, Nacho, a muchísimos estados, ¿verdad?
14: Sí, hicimos una gira por varios estados, recorrimos casi toda la república, ¿verdad? Bueno, no necesariamente a todos, pero sí de norte a sur, de este a oeste, ¿no? Recorrimos muchos de los estados de la república. Gracias a la mano peluda pudimos conocer pues lo que es nuestro bello país y por supuesto también nos dimos el lujo de visitar en algún momento allá a Estados Unidos, en El Paso, Texas, ¿no? Cuando fuimos a la transmisión en Ciudad Juárez, si mal no recuerdo, ¿no?
13: Sí, claro. Beatriz Betty Flores López, felicidades, los escucho desde el 99. Araceli Barrios, yo del Estado de México, dice que nada más dura una hora.
14: Depende de la estación.
13: Se transmite, ella nos dice que en el 104.1 es repetición. A las 12 de la noche es de 12 a 1 nada más, pero si lo escuchas por 1470 en la Ciudad de México y área metropolitana es de 10 a 12.
14: Es correcto, así es, así justamente es. Y bueno, muchísimas gracias por sus palabras a Angélica Ramírez, Calypso Darkness. Hace rato me quedé clavado, Gina, con la fecha que dio Rubén. Yo entiendo que algunos no la pudieron escuchar por el audio, pero a ver, vamos a repetir esa partecita porque me quedé clavado con la fecha que dio. A ver qué dicen ustedes. A ver, pongan atención.
11: Saludos amigos, buenas noches, bienvenidos un día más de transmisión correspondiente a este 28 de octubre del año 2010. Saludos señores, buenas noches, bienvenidos a este subprograma favorito que es La Mano Peluda. Les saludamos como siempre Georgina Avilés Ulloa e Ignacio Muñoz Montes de Oca.
14: Del año 2010, fíjense nada más.
13: Hace 16 años.
14: Ya llovió, Ina. Ya llovió.
13: Mira, aquí también tú dijiste que hicieran preguntas, que era el momento para hacerlas. Uh-huh. Y desde, saludos desde Pachuca, saludos al Thornton que me recordó el aniversario. Recuerdo que hace 27 años grababa los programas para escucharlos al otro día. Tenía todo el caso Josué en dos cassettes. Saludos y bendiciones, gracias por mantener vivo este programa. Y hablando de preguntas, ¿sí fue cierto el relato de la historia que no quisieron contar al aire, que salió en inglés un podcast muy famoso? No, no fue cierto. Sí, también hemos
14: son falsos.
13: Visto algunos videos en plataformas que dicen el caso de la mano peluda que nunca salió. ¿Cómo van a saber que no salió un caso si nunca estuvieron en la mano peluda? Obviamente que no, pero que ese morbo les ha generado bastantes seguidores,
14: Bastantes views.
13: No es cierto, no hay ningún relato que se haya decidido no pasar, o sea, se haya censurado, eso no es verdad.
14: Puede haber casos que no pasaron, pero no porque no por el contenido en sí, sino que porque eran tantísimos que en un programa no alcanzaban a entrar.
15: Hola, buenas noches, Gina y Nacho. Feliz aniversario de La Mano Peluda. 31 años. Échenle ganas. Aquí los vamos a seguir apoyando. Saludos desde acá de Irapuato, Guanajuato, de su amigo José Peregrino. Y que viva La Mano Peluda.
13: ¿Y que viva?
14: Que viva La Mano Peluda, sí, claro. Muchas gracias, amigo. Y pues estamos esperando que ustedes se reporten, que comenten. Dice, caray, algo me aventaron.
13: ¿En serio?
14: Algo me aventaron.
13: Ups. Estamos recordando todos.
14: Me cayó esto.
13: Sí, yo vi que se
14: me cayó esto.
13: Bueno. Estamos hablando de tantos amigos que ahorita ya no están en este plano físico. Y en una de esas, ¿qué tal que nos están avisando que sí están aquí también en el festejo?
14: Sí, dice, profe, en esa fecha que menciona Rubén, tenía apenas un mes de recién desempacada de la normal para ser docente, caray.
13: Mira, María Dolores, sí se me puso la piel chinita, porque dice, pues es que también están presentes.
14: Estar aquí, estar aquí.
13: Se me puso la piel chinita.
14: Juan Ramón. ¿Estará aquí Rubén? ¿Estarán haciendo acto de presencia esos muchachos?
13: No, solamente los recordamos.
14: Sí, los recordamos y además con mucho cariño, ¿no? Y pues si están aquí, pues que se vengan a chambear, ¿no? O no, mejor no, ¿verdad, Gina?
13: No, Nacho, que se queden donde están. Los apreciamos, les guardamos respeto, cariño, pero ¿dónde están?
14: Sí, bueno, pues sí, es decimos que es un punto sin retorno, ¿verdad? Ya ellos ya trascendieron.
13: Almas nocturnas. Fíjate que vimos tu mensaje y lo quisimos contestar y ya no lo encontramos, pero por supuesto, lo que nos decías en el mensaje. Dice Ginny Nacho, Jazz Fuentes, qué bueno encontrarlos. Felicitaciones con el corazón en los dedos. Ok. Mira, Ignacio Morales dice, hoy agosto 13... Al revés, son 31 años y hoy estamos con los 31 años de La Mano Peluda y contando.
14: Sí, claro que sí. Bueno, pues yo quería guardar un audio para ver si podíamos hablar con el maestro Soham. Pero no llega el maestro, ha de estar ocupado o realmente no tiene señal o algo así, ¿verdad? Pero, miren, dentro de los casos más espeluznantes que hemos tenido, yo recuerdo varios, sinceramente recuerdo varios, pero hay unos que me han generado inclusive como una especie de trauma. ¿Por qué? Pues por el contenido. Déjame ver, platicarlo, ¿no? Un poquito. Nos llama un señor que porque su hija está poseída. Literalmente su hija está poseída y que está sintiendo energías y que de repente se le mete una persona y inclusive da su nombre, da el nombre de la persona que supuestamente se metió y comienza ahí todo un show. Obviamente lo que hace Juan Ramón, como todo experto, como gente responsable, es contactarlo con un especialista. En este caso se trataba del maestro Soham. Y le dice Juan Ramón, ¿y tiene usted ahí a la muchacha? Sí, sí, aquí está. ¿Y me la puede comunicar? Sí, dice que quiere hablar con usted. Y entonces Juan Ramón empieza a hablar con ella y la canaliza con el maestro Soham. Vamos a ver qué pasó. ¿Quieren saber? ¿Quieren escuchar? Advierto, que es un audio... Bueno.
16: Yo no contesto porque él quiere hablar con Elizabeth y yo no la voy a dejar porque fíjate. No va a venir. Yo estoy igual. Elizabeth. Y aquí estoy con ella. ¿Cómo estoy con ella? Yo estoy con ella y ella es mía. Mía, es mía. Y no la voy a dejar hablar ni porque tú la llames. No la voy a dejar hablar. No la dejo. No la voy a dejar. Es más, ni te escucho porque es mi oficina. Mi gente.
17: Voy a contar tres, Elizabeth, y a la tercera vez que cuente vas a estar conmigo.
16: Elizabeth, ven. Ni te oye.
17: Elizabeth, aproxímate, tú puedes ser. Elizabeth, tú tienes la fuerza. Aproxímate. Cuando
14: Bueno, ¿no? Ahí estuvo el caso de Elizabeth. Algo grotesco, algo medio sacadón de onda, ¿no? Vamos al corte, Gina.
13: Nos despedimos de las estaciones en la República Mexicana, donde solamente nos escuchan una hora. Los esperamos mañana. Y en el resto de la República y el mundo entero, continuamos después de la pausa. 55-21-93-59-26. 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
21: La impartición de justicia no es una facultad exclusiva de los tribunales, pues las autoridades comunitarias también resuelven conflictos mediante sus propios sistemas normativos, sostuvo el experto Juan García al reivindicar la justicia indígena como parte del ejercicio de autonomía y libre determinación de los pueblos originarios. Además, planteó la necesidad de abandonar la concepción de que existe una sola forma legítima de impartir justicia y reconocer la coexistencia de los sistemas comunitarios con el sistema jurídico nacional. Mi nombre es Mayra Ramos y recuerda, nos puedes visitar en la página www.todonoticiasdigital.com.
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0: estamos de regreso, Gina.
1: Estamos... listos para escuchar tus relatos, tus experiencias y también agradecer a todos y cada uno de ustedes por seguir aquí en La Mano Peluda.
0: Bueno, pues no sé qué opinen. Quiero saber cuál es su punto de vista sobre este caso de Elizabeth. ¿Y cómo se puso? ¿En qué plan? No la voy a dejar. ¿A quién no iba a dejar? A Elizabeth no le iba a dejar regresar a tomar la dirección de ese cuerpo, el comando de ese cuerpo. No se lo iba a permitir definitivamente. Y pues, ¿quieren seguir escuchando otro pedacito? Vamos a seguir escuchando otro pedacito. Espero que no se hagan muchas lagunas, pero la cuestión es esa, ¿no? Vamos.
2: Yo no contesto porque ella quiere hablar con Elizabeth, y yo no la voy a dejar porque fíjate. No va a venir. Yo estoy igual. Elizabeth. Aquí estoy con ella. Y ella es mía. Mía, es mía. Y no la voy a dejar hablar ni porque tú la llames. No la voy a dejar hablar. No la dejo. No la voy a dejar. Es más, ni te escucho porque es mi pena.
3: Elizabeth, aproxímate. Tú puedes ser. Elizabeth, tú tienes la fuerza. Aproxímate. Cuando cuente tres, nadie ve para ahí. Elizabeth, ven para acá. Elizabeth, ven. Ahora estás conmigo. Nadie puede evitarlo, Elizabeth.
2: ¡Ella es mía!
0: ¿Qué tal? Y eso fue solo una parte. Hay una parte 2 que también tiene que ver con este caso. Y decía, ¿cómo estoy con ella? Y aplaudía así como retando. Y eso es algo, pues a todos nos sacó de onda, honestamente. A todos. Yo creo que el único que conservó la calma así al 100 fue el maestro Soham, que ustedes lo oyeron. Se cuidó mucho de no exaltarse, de no sobrepasarse de algún modo, porque hay un gran impedimento en esto, y también lo platicamos ya con ustedes varias veces. El asunto es que vía telefónica se pone muy complicado. Vía telefónica es difícil atender un caso así porque nosotros estamos aquí, y las personas que tienen el problema ya en su domicilio, ¿cómo lo van a resolver? Por una parte, el maestro Soham, el asesor, está en su consultorio, en su casa, y las personas teniendo esta manifestación, este espíritu manifiesto, pues, ¿cómo le hacemos? Puede ser hasta peligroso, y es una de las razones por las que pues ya lo pensamos 2-3 veces antes de continuar las llamadas así. Nos ha tocado, cuando es así en vivo, pues no se puede. Dice, ¿se podrá confundir una crisis nerviosa con una posible posesión? Es que a mí me pasó algo parecido. Muchísimas gracias. Gracias por sus regalitos y muy amables en la transmisión, por supuesto. Dice Arturo, exactamente, peligroso. Sí, realmente. Y por la seguridad de todos, de los que están allá, de la chica. Dice Isa, creo que escuchando a mi suegra cuando... es un chiste, mi amiga. Bueno, saludos, Isa. Muchas gracias. Enrique Duarte, saludos, brother. Y mi querida Clau, Mari González. Pues sí, saludos y felicitaciones a todos, dice mi amiga.
1: Mira, From Software dice, ¿es verdad que en alguna ocasión les llamó el mismísimo diablo y era un hombre muy culto?
0: No sabemos. No podemos saber si alguna vez hemos hablado con el diablo. Y no estoy bromeando, lo digo en serio, ¿eh? Y lo digo bastante en serio. Porque, pues, resulta que como nosotros no vemos la cara ni la persona que está del otro lado de la línea, puede ser cualquier cosa. Imagínense que, por ejemplo, estamos hablando con una chica o una niña y del otro lado en realidad es un señor que finge la voz, ¿no?
1: Exacto. Porque en ocasiones pensamos que el maligno, pues es terrorífico, monstruoso, pero no, él es el engañador. Entonces, precisamente para cumplir con su objetivo, nos puede engañar en apariencia, en manera de comportarse.
0: En tantas cosas, ¿sí? Por eso es el rey de la mentira, ¿no?
1: Mira, Fer Goodman, el caso de dos policías que vieron como una mujer daba luz en un bosque, fueron atacados por un bebé, ese es uno de los casos que más le impactó.
0: Sí, sí, está espeluznante ese caso también. Y algo largo, algo larguito. No sé, ¿quieren escuchar la otra parte del audio de Elizabeth?
1: Sí.
0: A ver, tú dime, Gina.
1: Sí, claro. Aquí ya nos están diciendo, dice Luis Manuel Suárez, ¿se acuerdan del caso del varón?
0: Sí, claro, ¿cómo se llama? El tentador.
1: El tentador.
0: El tentador, ¿tú qué? ¿Cómo le dijo a Juan Ramón? No, le dijo al profesor Mares, ¿no? Soy mejor que tú, varón. Oye, varón, le decía, ¿no? A ver si lo puedo... ¿A si se referirían del mismísimo Chamuco?
1: A ver, díganos.
0: Porque se oye muy educado al principio, ¿no? Y ya después como que se puso muy loca el asunto. Comentaba por aquí mi querido Juanito Arcos, que él, el que le puso la piel chinita fue un relato. A ver, déjame ver si lo encuentro, mi querido Juan. Dice Nacho, ¿nos puedes explicar nuevamente por qué Juan Ramón Sáenz le dieron el título de maestro del terror? Saludos desde Tampico. ¿Quién le dio el título de maestro del terror, mi querido Calypso? O sea, ¿se le reconoce, no? ¿Se le hace ese reconocimiento a nivel popular o sí le extendieron una presea, un documento?
1: No, pues así se le nombra, ¿no?
0: Sí, por afecto, ¿no? ¿Por qué? Pues porque precisamente llevaba todas este tipo de historias al aire y pues era poco conocido. Quiero pensar que es eso, porque desconozco si realmente le otorgaron un reconocimiento de ese grado y no tampoco conozco quién se lo podría haber dado, ¿no?
1: Pero bueno, así se le conoce y se le reconoce por ser el pionero en este tipo de temas. Ahorita también leí, ¿no?, que el padre de terror dice, yo recuerdo mucho el relato de las botas malditas, ese caso estuvo muy fuerte también, sí, ese relato fue con Rubén.
0: Ajá, ahorita lo vamos a escuchar si gustan, ahorita lo escuchamos, claro, en un momentito vamos a continuar y pues a ver, este dura unos segunditos, vamos a escuchar la segunda parte del caso de Elizabeth y a ver qué sucedió. ¿Quieren recordar? ¿Hace cuántos años habrá sido, Lina?
1: No, pues es que todos ya van siendo... Si ponemos... ¿Fue con quién? ¿Con Rubén?
0: No, con Juan.
1: Juan Ramón cumplió en mayo pasado 15 años de su fallecimiento. Y 16 que no estaba en el programa. O sea que ese relato mínimo tiene 20.
0: La fecha que pusimos, la presentación que pusimos ahorita con Rubén del 2010...
1: Acaba de llegar.
0: ¿Es su primer año de Rubén?
1: Sí, él llegó el 22 de febrero del 2010.
0: Órale. No, les digo que Gina se sabe todas las fechas. Ok, vamos con el caso de Elizabeth, segunda parte.
3: Elizabeth, contéstame. Elizabeth, contesta. Elizabeth, estoy hablando. Ni nadie puede evitar que vengas a mí. Elizabeth, te estoy hablando. Elizabeth, contéstame. Contéstame, Elizabeth. Contéstame.
0: Elizabeth.
3: Contéstame. Elizabeth, ven para acá. Nadie puede evitarlo, Elizabeth. Ven aquí. Ven aquí, Elizabeth. Elizabeth. Elizabeth, ven. Elizabeth. Elizabeth. ven.
2: Ya no la llames.
3: Ven, Elizabeth,
2: no,
3: nada ni nadie puede evitar lo que venga.
2: Hey,
3: Elizabeth, contéstame. Elizabeth, Elizabeth, contéstame.
0: Vaya, pues, estos hechos, ¿no?, de las posesiones. Ahora, fíjate que hay algo muy, muy cierto en este caso, por si alguien piensa que pudiera ser una crisis de ansiedad, de algo, ¿no?, alguna otra cosa que se le estuviera presentando a esta chica. Cuando alguien está poseído, el estómago se les inflama así, cañón. Lo que es el estómago, y en el caso cuando hacen sonidos así demasiado guturales, se les hace una bola en la garganta, en el cuello se ve horrible, parece que va a reventar. Vamos a la pausa, Gina.
1: El miedófono está listo, 55-2193-5926.
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1: Continuamos. Relatos impactantes. 31 años de La Mano Peluda desde México para el mundo.
0: Así es, estábamos comentando hace un ratito de este caso de Elizabeth, que pues lo que se describía en ese audio sí correspondía más o menos a lo que sucede en la realidad. Es decir, las personas con posesión pues tienen varios síntomas, ¿no? Diferentes síntomas. Pero algo que sí es muy, muy común es que se les inflame el abdomen de una manera impresionante. No les puedo yo asegurar que es porque ahí se está acumulando, ahí se está manifestando la energía o que ahí está, digamos, agazapada. No se los puedo yo asegurar. O también otro de los casos es que cuando lanzan esos sonidos guturales, no los que escuchamos con Elizabeth, otro tipo de sonidos, realmente la garganta se les hace como un globo, muy, muy, muy exagerado. Los que han podido atestiguar o estar presentes en un exorcismo podrán dar su punto de vista, y yo estoy seguro que van a concordar con lo que estoy mencionando, porque es algo que se llega a presentar con mucha frecuencia.
1: Exacto. Dice, hay cosas que ni la física cuántica nos puede explicar, dice Heather. Bueno, también tenemos más audios.
14: Gina, Nachito, buenas noches.
1: Buenas noches.
14: Mil felicitaciones. Que sigan los éxitos. Ustedes son mi compañía de todas las noches. Con ustedes me siento acompañada. Me encanta escucharlos. Que sigan disfrutando este día y muchísimos más. Que nos vaya bien a todos.
0: Así es, amiga.
14: Muchas gracias. Buenas noches. Soy María de Colima.
0: Y querida Mari de Colima, te agradecemos mucho tu participación y pues invitamos a nuestros amigos a que también hagan lo mismo, se manifiesten. ¿Alguien ha tenido una experiencia?
1: Mira,
0: por escuchar
1: Nacho
0: la mano.
1: Nos dice durante las... Ay, Cris, es que se mueve esto. Cris, durante los exorcismos... Estaba dando un comentario. Durante los exorcismos se manifiestan seres extraterrestres. También los demonios son extraterrestres. ¿Te acuerdas que el pastor Hugo Álvarez nos contó de una posesión causada por un extraterrestre?
0: Ah, exactamente. Fíjate que ahorita que lo mencionas, creo que ese fue el comentario que hizo Juanito Arcos, que uno de los audios o relatos que más le estremecieron fue el del pastor Hugo Álvarez con el maestro extraterrestre.
1: Mira, Heather dice, yo aprendí a leer a los 2 años y medio después de haber nacido sordomudo.
0: ¡Wow!
1: A ver, ¿cómo?
0: ¿En serio?
1: Cris dice, los demonios y extraterrestres son parte de la cuarta dimensión.
0: Bien, bien, sí, podría ser, claro. Dice aquí, KK Pollo, dice, en el exorcismo... La fisonomía tiene fuerzas que no dependen de lo que conocemos normalmente. Por ende, el cuerpo toma deformación sin explicación, es lo que comenta. Ok, sí, también estoy de acuerdo.
1: Buenas noches, Jenny y Nacho, feliz aniversario. En el año 98, yo vivía en la colonia Polanco. Y por escuchar la mano peluda, era muy miedosa, pero al escuchar el programa me sugestioné y una noche me dio una pesadilla. Me jalaron de la cama, estaba soñando y no podía moverme, y alguien me jaló de la cama. Cuando me desperté, mis piernas estaban colgadas

0: alteraba mucho a su perro. ¿Te acuerdas que nos compartió ese audio? Y cuando nosotros lo pasamos al aire, varios de ustedes en sus casas también comenzaron a tener pues la alteración de sus mascotas, de sus perros, de sus animales de compañía. Y se debió precisamente a las frecuencias que emitía este ser. No sabemos bien a bien qué fue, qué era, pero sí se escuchó, ¿no?
1: Mira, User 55 dice: Gina, te conocí cuando fui a las oficinas que estaban por el Pepsi Center. Ah, chis.
0: ¿Por el Pepsi Center?
1: No sé.
0: Órale, es ahí por el Hotel de México, el World Trade Center, ¿no?
1: Pero, ¿qué hacíamos ahí?
0: A lo mejor no eras tú.
1: No, a lo mejor era otra Gina.
0: Otra Gina, sí, tal. Te confundieron. Dice por aquí Choco: desde hace 25 años los escucho. Una vez, escuchándolos, se quedó viendo la puerta y señaló y dijo: una señora, tenía 2 años, la verdad, me dio mucho miedo. Seguiré escuchándolos mientras viva, muchas gracias. Ok, es que me da la impresión como que el comentario de Choco viene de arriba y se perdió el hilo. Pero sí se entendió, mi amigo, muchas gracias. Dice Isa: los relatos sobre pinturas cuyos personajes se movían o amanecían de distinta forma.
1: Ah, ok, dice que cuando le hicieron una regresión, creo que fue con Cameo.
0: Ah, ok.
1: Ah, ya, ok.
0: Sí.
1: Bueno, mira, también ha pasado ya muchos años. Mario Ortega dice: ¿dónde estás? Que no te veo.
0: Ahí está Mario Ortega, saludos, brother. ¿Dónde?
1: No, aquí.
0: Ah, ok, acá estamos, mira. Déjate saludo, bro. Aquí estamos, pendientes, muchas gracias. Saludos, dice por aquí a todos los que... Jacob Camacho, Jacob Camacho también, bienvenido. Lo invitamos a unirse, a ver, vamos a ver si... Ya, se me fue. Otra vez, por favor.
1: Vamos... También aquí muchos amigos que si los empezamos a leer, después algunos se van a quejar que por qué no los leímos de todos. Pero bueno, saludamos a Carla Echeverría, 31 años han pasado de este emblemático programa. Carolina López, Antonio Álvarez, hace como 15 años yo los escucho, eran las 11 y había bajado a la cocina por un vaso de agua cuando se encendió la radio justo con el intro de La Mano Peluda. Salí corriendo a mi cuarto por el susto.
0: Ahorita ya no pudimos poner el intro que siempre ocupamos. Por eso es que tenemos algo de problema con los audios. Porque obviamente antes los derechos de la música y de todo eso se manejaba de una manera distinta. Y ahora sí causa problemas, causa afectaciones. ¿Por qué? Pues porque obviamente todo esto ha ido evolucionando y ha ido cambiando. Entonces, es el punto, ¿no? De por qué razón ya no se oye con los fondos y todo eso que antes ocupamos. Pues es, entre otras razones, esa, ¿no?
1: Mira, Edgar Martínez, aquí estamos con el programa desde Morro, desde la Casona de Fidel, desde Monterrey. Saludos a Monterrey y la Casona de Fidel, que de hecho ya no existe físicamente esa casona, el predio ya hicieron,
0: fue derruida.
1: Me parece que son unas oficinas o algo así, pero pues siempre hay alguien vivo, que hasta hacen recorridos que te le incluyen y te cobran por llevarte a la Casona de Fidel, pero la Casona de Fidel ya no existe, no los pueden llevar a ese lugar. Yo recuerdo mucho un caso con el señor Rubén de dos vigilantes de un condominio en una casa. A ver, platícanos. El número de WhatsApp 55 21 93 59 26, que esta es una de las grandes ventajas que el tiempo nos ha dado, el poder tener contacto contigo a través del micrófono, que esto es instantáneo.
0: Así es. Bueno, pues a todos nuestros amigos que se incorporan a la emisión les damos la bienvenida. Estamos festejando el 31 aniversario de La Mano Peluda. ¿Quién lo dijera, ¿Quién lo dijera? Gina, ¿tú te acuerdas cómo fue que llegaste a La Mano Peluda?
1: Por una invitación de Juan Ramón. Yo llegué primero a Radio Fórmula con Jorge.

0: Gutiérrez Zamora a un programa de revista, un programa mixto que era de música y era de diferentes temas y contenidos, nada que ver con lo paranormal, pero como Juan Ramón trabajaba, él estaba a las 3 de la tarde en el programa de Los Grandes de la Salsa, entonces transmitía desde 104, yo desde 1500, cuando salías de los programas, pues ahí te empezabas a platicar, ¿no? Era el espacio para tener, pues ahí convivir con los compañeros. Y luego, con la persona que estaba, que era Juan Ramón, digo, Jorge Gutiérrez Zamora, él se iba a ir y yo dije, no, pues yo ya me quedé, ¿no? Sin trabajo. Pero
1: O sea, se iba a ir de que ya no iba a
0: se
1: estar
0: iba
1: en
0: a
1: la
0: ir a
1: empresa.
0: Tijuana, a vivir a Tijuana.
1: Ah, okay.
0: Y entonces Juan Ramón me mandó, me dijo que si quería trabajar en La Mano Peluda. Fíjate, estando también, ahí estaba con Jorge y en la tarde también trabajaba con Barrios Mata, pero en un programa también de contenido, La Moneda Está en el Aire, y otro programa. Y un día me habla Juan Ramón por la extensión y le dice al operador, ay, nos llegó
1: El corte, sí.
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0: Está Estamos transmitiendo La Mano Peluda desde México. 31 años, una fecha en la que hoy nos sentimos contentos, agradecidos y bendecidos por seguir aquí con ustedes, escuchando relatos que nos apasionan, temas que a través del tiempo hemos ido conociendo y que nunca dejas de aprender. Entonces, estábamos antes de la pausa, rápido ya para terminar mi participación, y habla un día a la cabina, yo estaba trabajando entonces con Barrios Mata, y a la tarde, y le dicen al operador, ya entra una llamada, y luego el operador me dice, oye, ¿qué te habla tu maestro de matemáticas? Yo no tengo maestros de matemáticas. Y a Juan Ramón, que sí iba a la oficina. Eso sí, Juan Ramón, a la hora del programa, estando en La Mano Peluda, era muy serio y pues estaba en el tema de lo paranormal, pero en la vida cotidiana siempre estaba haciendo bromas y, ¿verdad? Entonces ya él me había dicho esto, que si quería participar. Luego coincide que se va Jorge Gutiérrez Zamora y me habla el licenciado Núñez, que Juan Ramón le había pedido que si podía entrar en La Mano Peluda. Y ya, me quedé. Así de fácil.
1: Órale, bueno, no, pues estuvo súper bien, ¿no? El destino te trajo, Gina. El destino te trajo.
0: Sí, porque eran temas que yo no tocaba. Yo empecé mi carrera profesional en Radio Centro. De Radio Centro me fui a Radio Fórmula y después, pues ya la vida te va llevando donde debes estar. Y los temas, pues sí veía películas de terror, pero no, nunca pensé dedicarme a estos temas.
1: Bueno, te propongo algo, vamos a recordar un poquito de aquella época en donde, pues, Juan Ramón te encomendó una misión algo difícil.
0: Ah, chis, ¿cuál?
1: Localizar al ingeniero de sonido que hizo los efectos de la película El Exorcista.
0: En este tema, Nacho, pues yo estaba en el área de producción, en logística, en contenido, y de repente Juan Ramón me decía así, ¿me puedes localizar a tal? Yo no sabía, pero lo hacía. Y esa ocasión me dijo que íbamos a entrevistar al ingeniero de sonido Gavira.
1: Gonzalo Gavira.
0: Yo, la verdad, ni idea quién era, pero me puse a investigar, que en este tiempo, 2026, hubiera sido muy fácil, porque a través de internet puedes encontrar. Pero vamos a ubicarnos en una época en la que internet no hacía de las suyas y tenías que, a la antigüita, estar localizando y preguntando por teléfono. Y pues cumplí la misión, Encontré al ingeniero Gonzalo Gavira, tuvimos la entrevista.
1: Sí, me acuerdo que Juan te felicitó, te dijo, bien, bien, Gina, bien por esa, por esa acción. Y pues vamos a escuchar un poquito, un pedacito aunque sea, ¿no?
0: Claro.
9: Tenemos al ingeniero Gavira, el hombre que realizó los efectos especiales de esta película. Señor, ¿cómo está usted? Me da mucho gusto saludarle.
16: Mucho gusto, señor. Yo me encuentro muy bien en salud.
9: Le agradezco muchísimo que nos haya tomado la llamada, señor.
16: No agradezca nada. Yo soy su amigo.
9: Gracias, señor. Muy amable. Tengo muchas preguntas para usted. ¿Cómo le llega a usted la propuesta para realizar los sonidos de efectos especiales de la película de terror más grande que se ha hecho?
16: Bueno, tan grande, no, pero sí, fue un peliculón que dejó mucho dinero.
9: ¿A qué?
16: La comunicación estuvo con Jodorowsky, el director, allá en Los Ángeles. El director le dijo, oye, ¿dónde conseguiré alguien que me haga efectos de sonido? Porque ya tengo 8 meses de buscar y no encuentro. No me gusta lo que me han hecho. Y Jodorowsky dijo, ¿estás ya loco, Gavira? Ese en un día te la vuela, pero rápido. Entonces me habló un cubano. Dígame, ¿para qué soy bueno? Pues es que queremos que venga ya su avión, ya se está comprado y venga, que cague. Total, ahí voy. Dije, no puedo ir ahora. Voy hasta el viernes porque tengo una película que terminar aquí en México. ¿Y cómo fue? Terminé la película aquí en México de Don Raúl y me fui para allá para ver de qué se trataba.
9: Sí.
16: Porque no me decía nada. Ya llegando ahí a la oficina de la Warner, fue cuando me hablaron para que me querían, porque yo tenía ya el boleto de avión ida y vuelta. Por si no me contrataban o no me gustaba el contrato, me venía yo conmigo otra vez. Me comienzan a platicar de una película y me recomiendan con una viejita, pues muy poco español hablaba, para platicarme cómo había escrito en un libro ella de lo que le había sucedido.
9: Ajá.
16: Que un niño americano lo llevaba a su mamá, era un niño, no era niña.
9: Sí.
16: Un niño, se lo llevaba a su mamá en el brazo y comenzó a retorcerse, a tirarse en el suelo y hablar majadería y media, pues hasta en español habló el niño, y se espantaba la gente de oírlo cómo estaba y lo que decía, hasta que llegó un señor, lo cargó, lo inyectaron, lo durmieron y se fue. Y allá cuando llegó la señora a verlo en el sanatorio, estaba más mal, le salieron ronchas y muy feo se puso el niño. Eso me contó la viejita.
9: Sí.
16: Yo, oyendo ese cuento, digo, yo lo que vengo a hacer es una película, no oír cuentos. Quiero ver de qué se trata la película. Quiero ver qué voy a hacerle. Entonces, ¿cómo no? Venga. No, yo ya me cansé. Mañana será otro día. Ya fui al otro día, tranquilo, a checar la película. Y voy viéndola y, caray, una mugre para mí.
9: ¿No le gustó al principio?
16: No, encontraba yo cosas, pues porque ustedes no la vieron completa, ¿o sí? Y creo que jamás se escribieron aquí 9 rollos o 10. Luego ya le metieron un complemento de lo que le habían quitado. Pero son los cortes que llevaba intermedios. No le pusieron un duro cuando están las majaderías y las tomperas de las sorpresas de la mamá y el amante aquel que tenía.
9: Sí.
16: Todo eso sí, no nunca lo pasaron. Y la niña cuando se mete a Cristo, que hace una especie de sexo con el Cristo, que se sangra toda.
9: Ajá.
16: Pues eso sí se ve aquí en México. También la traducción. Cuando él les dice que está ya como viejita la niña, imitando a la madre del muchacho.
9: Ajá.
16: Dice, ¿por qué te vuelves como mi madre? Es que estoy yo foqui con el Deibol.
1: Bueno, pues ahí le vamos a parar tantito a esta entrevista porque estuvo épica, ¿no? Realmente el hecho de poder platicar con Gonzalo Gavira resultó bastante enriquecedor. Y pues en un momento ponemos el otro fragmento y si es posible toda la entrevista. Pero antes quiero platicar con uno de los pilares también, por supuesto, de La Mano Peluda. Y me refiero exactamente al maestro Eric Sohama. Esta noche no le vamos a hacer preguntas de lo paranormal. Vamos a platicar al respecto de, pues, qué piensa él de La Mano Peluda y de esta trayectoria que hoy se cumplen 31 años. Maestro, buenas noches.
17: Buenas noches, Nacho. Buenas noches, Gina. Buenas noches, queridos amigos.
1: ¿Qué piensa usted que es lo más importante de La Mano Peluda, maestro?
17: Bueno, lo más importante es que es un tema que le llama la atención a mucha gente, pero tenemos poca información de una manera tan abierta y vamos a decir pintoresca de lo que es el mundo sobrenatural, porque lo tomábamos como conocimiento, como una proyección, como una respuesta, como una ayuda. O sea, tenía muchas facetas que yo siento que se cumplían en el programa.
1: Exacto, y maestro, y hace un momentito pasamos un audio de una chica, Elizabeth, que Juan Ramón lo canalizó con usted el caso. Y estando al aire, le decía, yo quiero hablar con él, a ver, y lo como que lo retaba a usted.
17: Sí, recuerdo. Hubo muchos eventos de esa naturaleza. De hecho, en muchas ocasiones que fuimos a la ocasión, a casas o a algunos lugares, pues había conatos ya de posesión y era verdaderamente, no podría decir pintoresco, aunque así pareciera. Era de mucha responsabilidad y de un aprendizaje tremendo al ver que una persona podía haber sido o estar tomada por seres espirituales.
1: Sí, desde luego. Y también hemos podido, a través de tantos años, maestro, pues lo digo a título personal, no, obviamente usted tiene su propia historia, pero hemos ido aprendiendo bastante de las cosas que pueden ocurrir cuando hay una manifestación energética o paranormal.
17: Sí, definitivamente. Yo cuando empecé en este medio, siendo muy joven, a través de lecturas, a través de preguntar, a través de ver, a través de oír, pero mi gran universidad, porque ahí eran datos reales, eran de momento y eran efectivos, fue la mano peluda. Uh-huh. O sea, ahí estaba todo en vivo, podríamos decir, y sucediendo en el momento que nosotros estábamos ahí.
1: Así es. Ahora, yo entiendo que usted, desde su posición de especialista en, pues, en el ocultismo, en todo lo que es la parapsicología, ¿pudo usted también escuchar a algunos colaboradores aquí en el programa que realmente podrían representar algún riesgo en cuanto a la corriente o en cuanto a su práctica que ellos tenían o realizaban? Es decir, ¿han pasado por estos micrófonos gente muy capaz, con muy buena voluntad, pero también yo puedo recordar dos que tres personas que podrían haber sido nocivas para algún individuo?
17: Sí, porque vamos a recordar que nosotros entramos en un plano, cuando se trata de esto sobrenatural, en un plano que no siempre vemos, no siempre escuchamos y poco conocemos. Entonces, hay un riesgo enorme, porque uno puede abrir la puerta sin ser plenamente conscientes de ello y generar, pues, consultas fuertes. En algunas ocasiones, cuando se tiene alguna opresión o alguna posesión, muchas veces se sale ese ser de la persona que está teniendo la posesión para pasarse a otra. Uh-huh. Por el temor que existe, por el miedo y por todo eso, se generan aperturas que pueden aprovechar para hacerlo. Yo tuve experiencias de personas que tenían una posesión, empezamos a trabajar y se pasaba a alguien más de la familia. Entonces ya no saben de dónde agarrarlo, si de aquí o de allá. O sea, es un tema muy complejo, pero es un gran aprendizaje, y yo creo que esto, como decían muchos, es que da miedo, no, al contrario, el conocimiento quita el temor.
1: Así es. Mire, maestro, hace pocos días, no sé, que serán unos 20 días, no sé si tú lo recuerdes, Gina, hablamos con la chica de una casa allá por Ciudad Satélite, en donde, ¿se acuerda que había un salón donde tenía una mesa de billar, inclusive una casa muy bonita, muy grande, con una fuente enorme que semejaba?
17: De acuerdo, perfectamente.
1: Ah, qué bueno. ¿Hablamos con la chica de ahí?
17: Si no mal recuerdo, que en el salón donde tenía una mesa de billar se habían levantado las losetas del piso y formaban uno como pico.
1: Exactamente, exactamente. Con ella platicamos. Y Gina, ¿qué nos comentó aquella vez? No sé si lo recuerdes, que al parecer sí fue muy, muy grande el daño, y ella se fue a vivir, tengo entendido, a Estados Unidos, ¿no?
0: No, Alemania.
1: Alemania se fue a vivir.
17: Sí, y fíjate que, por ejemplo, aquí no necesariamente sería así, pero puede irse a Alemania cuando tiene el problema de posesión o de algún otro tipo de opresión espiritual, y se va a Alemania y la siguen hasta Alemania. O sea, no hay una frontera real o un vínculo o una frontera que podamos utilizar para desligarnos de una opresión espiritual.
1: Sí, al parecer ella nos comentaba que en la casa, pues sí, tuvieron serios problemas, acabaron por venderla y pues ya decidieron ahí, como que cada quien agarró su vida en esa familia, pero fue interesante que después de muchos años, ¿cuántos años habrán sido más o menos, Gina?
0: No, pues ya tiene un rato.
1: ¿Unos 20 años?
0: Sí.
1: Fácil, sí, ¿verdad? 20 años, maestro, de que sucedió eso. ¿Se acuerda usted?
17: Sí, recuerdo mucho. O sea, fueron muchísimos casos. Tengo recuerdos más claros de algunos de los eventos y de otros más o menos como este. Sí, recuerdo algunos detalles, algunos eventos de este caso, pero eso era diario. Teníamos, a veces, pues eran casos leves, que no tenían tanta profundidad ni tanto problema, pero había otros que en realidad había entidades con una fuerza sorprendente.
1: Ahora me gustaría que usted nos platicara un poquito de cuál era su función cuando Juan Ramón le llamaba. Es decir, yo entiendo y sé que Juan Ramón lo consultaba mucho, ¿no?
17: Resulta que cuando entraba alguna llamada, había algún relato, algunas cosas, había ocasiones en que junto con el relato la persona empezaba a tartamudear o empezaba a perder el sentido. No me refiero al sentido que se desmayara, no, pero, pero sí el sentido del contenido de la información y de la plática que se estaba teniendo. Y entonces, pues yo me acuerdo en una ocasión incluso que tenían una Biblia ahí en cabina y se movían las hojas. Entonces había muchos casos que eran realmente difíciles y lograban pues contener una energía de disuasión hacia nosotros los seres, que era sorprendente. Había ocasiones que se azotaban las puertas, olores, sensaciones, en fin. O sea, es un mundo extraordinario y fabuloso, pero tiene mucho riesgo.
1: Juan Ramón se apoyaba mucho en usted, inclusive fuera del aire. Yo recuerdo que le llamaba cuando tenía alguna duda, alguna, pues alguna inquietud. ¿Qué tanto le llamaba Juan? ¿Qué tan, o sea, con qué frecuencia se comunicaba con usted?
17: Pues te voy a decir que todos los días después del programa, él salía del programa y se iba a su casa. El proceso o el trayecto, lo que duraba, íbamos hablando. Me decía, oye, ¿cómo viste esto? ¿Cómo viste aquello? ¿Qué te pareció? ¿Qué es lo que hicimos? ¿Estuvo bien o qué podíamos haber hecho? O sea, había un contenido en la comunicación de ese trayecto importante para que nos daba pues más conocimiento y la oportunidad de poder funcionar y servir mejor.
1: Muy bien, maestro. Ahora una última pregunta. Si la mano peluda fuera una persona, ¿qué le diría usted a la persona de 31 años que pues está hablando con usted en este momento?
17: Más que decirle, le agradecería todo lo que me enseñó, porque yo había leído varios libros, estaba en diferentes condiciones tratando de aprender, tratando de investigar. Cada que sabía yo de algo, trataba yo de ir para que lo tuviera de primera mano y todo, pero la mano peluda, no hay nada, ninguna escuela, ninguna universidad, ni nada que se pareciera a la mano peluda con lo que aportaba de conocimiento y experiencias directas.
1: Eso es. Bueno, maestro, pues muchísimas gracias por su participación, su colaboración, por su pues constancia en cuanto a apoyarnos en este programa para todas las personas que han tenido esa necesidad de charlar con alguien que sabe como usted. Y pues se lo agradecemos a nombre de todos los peludomaníacos que en algún momento han podido entablar contacto con su persona, maestro. Pues yo le agradezco bastante que haya sido el soporte en el ámbito paranormal.
17: En algunas ocasiones, queridos amigos, se ponían, ya estando dentro de algunas casas, el ambiente difícil de veras. Hubo una vez que reventaron dos copas en una vitrina y había cosas por el estilo. Y tú, Nachito, grababas. Entonces a veces se ponía difícil, pero no te salías, ni te ibas, ni te ponías fuera después de cooperar, porque seguías grabando y no sé, y a dónde íbamos nos seguías y todo. Eso sucedió muchas veces.
1: Así es, maestro, pues nos tocó estar de este lado, ¿no? De la producción, y en ese momento también disfrutaba tanto mi trabajo como lo hago ahora, pero obviamente pues es otra perspectiva. Y pues qué bien que nos pudo contestar la llamada, maestro, y que pudimos platicar, recordar un poquito de historias. ¿Hay alguna anécdota que nos quiera compartir que haya tenido usted con Juan Ramón o con Rubén también? Porque también con Rubén usted nos llegó a asesorar, maestro.
17: Sí, claro que sí, con Rubén y con Juan Ramón Es que fueron tantos los casos que hubo, todos los días había llamadas, eran por lo menos 2 o 3 llamadas. A veces con la primera llamada ahí nos quedábamos porque era un caso muy importante. En fin, y pues sí, hubo experiencias directas que tuvimos, uh-huh. Y gracias a Dios, siempre bajo la protección del Padre, logramos pues estar para poder servir.
1: Eso es, maestro. Pues muchísimas gracias y también a usted lo felicito por ser parte de este programa. E igual que como nosotros estamos de manteles largos, muchas felicidades, sí, maestro.
17: Igualmente un abrazo fuerte para ti, para Ina, gracias. Y para todos los que colaboraron en este, como Rubén Castillo y todos, para que fuera posible la mano peluda y que pusiéramos nosotros todo lo que tenemos para que agradara al público.
1: Exacto, maestro, pues que tenga bonita noche.
17: Buenas noches, Nacho, buenas noches, Gina, buenas noches, queridos amigos.
1: Hasta luego, maestro. Pues miren, qué bueno que sí se pudo. Tuve que parar la entrevista con Gavira de que estábamos recordando a Juan Ramón, pero valió la pena porque el maestro Soham también merece festejar junto con nosotros, lo mismo que Daniel Romo. Ya lo vi que anda por ahí, ya te viste que estás ahí en la rotación del video. Me queda algo claro. Han pasado 31 años, han cambiado las voces, las cabinas y la manera de escucharnos también ha cambiado. Pero hay algo que permanece intacto. Mientras exista alguien dispuesto a contar aquello que no puede explicar, la mano peluda actuarán como un solo ente para escucharte a ti y hacer que esta mano peluda nunca caiga.
0: Agradecemos tu presencia, tu participación. Como cada noche, te invitamos para que sigas contando eso que has vivido y que no tiene una explicación lógica. Que descanses, que tengas excelente noche, que Dios te bendiga. Soy Gina Avilés.
1: Yo también me despido, soy Nacho Muñoz, agradecido con Dios y con ustedes porque juntos escuchamos muy buenas historias. Que tengan una estupenda noche, descansen y, como decimos aquí, cabot.
18: Agradecemos profundamente su presencia en este bloque de lunes. Por favor, si tenían su luz apagada, enciéndanla de nuevo. Ya pueden dormir tranquilos. Si es que pueden, claro. Esto fue La Mano Peluda.
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18: ¿Qué tal? Buenas noches. Espero que hayan tenido una agradable tarde, una agradable noche. Y les haya gustado mucho la programación del día de hoy, ante todo. Que tengan una noche encantadora. Espero que ya hayan cenado. Sigan disfrutando de esta noche de lunes, porque todavía queda toda la semana. 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Se despide su amiga Isa. 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
15: Las 10 con 1.

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1: 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Las 10:05.

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2: Las 10 con 11.

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15: Las 10 con 17. Las 10 con 17.

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5: Las 10 con 27.

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2: Las 10:31.

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6: Las 10 con 36. Las 10 con 36.

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2: Las 10:41.

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3: Las 11 en punto.

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2: Las 11:05.

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15: Las 11 con 12. Las 11 con 12.

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5: Las 11 con 27.
6: Cántele, compa Raúl. 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
1: 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Las 11:31.

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2: Las 11:33.

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7: Las 11 con 43.
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7: Las 11 con 43.
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1: 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Las 11 con 42.

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3: Información deportiva. A unas horas de lograrse el traspaso de Ferran Torres, es el jugador que metió el gol del gane de España contra Argentina y le dio el campeonato del mundo. Por lo pronto, estaba ofreciendo el PSG algo así como 40 millones de euros. Le subieron a 50. Bueno, pues ya Ferran Torres se irá al PSG, donde está su director técnico español, Luis Enrique. Mis amigos, soy Edgardo Lozada Ruiz.
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1: Las 12 con 3.
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1: Las 12.

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3: Las 12 con 7.
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1: 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Las 12 con 26.

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2: Las 12 con 30.

0: Las 12 con 33.
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0: Las 12 con 34.

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1: Las 12 con 42.

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0: Las 12 con 47.
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0: Las 12 con 48.
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2: Las 12 con 52.

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3: La Secretaría de Seguridad Pública destacó que el diálogo familiar sobre los protocolos de reacción ante llamadas de extorsión es una medida preventiva fundamental. Compartir dicha información en el hogar puede evitar que sean víctimas y realicen depósitos o transferencias bancarias. La dependencia recomienda establecer previamente un protocolo familiar sencillo, mantener la calma, no proporcionar nombres, domicilios, información bancaria o datos sobre otros integrantes de la familia, terminar la llamada y comunicarse directamente con la persona que supuestamente se encuentra en riesgo. También es importante contar con más de una vía para localizar a familiares cercanos ante una situación de este tipo. Mi nombre es Mayra Ramos y recuerda, nos puedes visitar en la página www.todonoticiasdigital.com.
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2: La 1 con 12.

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2: La 1:16.

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2: La 1:28.

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3: La 1:33.

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3: La 1:37.

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2: La Una.

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0: rifó, compadre.
1: Compa Mario, usted.
0: Esa, ni nosotros no la sabemos bien esa.
1: Hasta en inglés me la viento.
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1: 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La 1:59.

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3: Información deportiva. Resultados: Pumas 0-0 con Querétaro. El América le ganó 3-0 a San Luis. Santos pierde con Chivas 1-0. Tijuana le ganó a Cruz Azul. Gilberto Mora anotó un gol y puso el pase para otro. El chamaco es una auténtica maravilla. Mis amigos, soy Edgardo Lozada Ruiz.
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2: Las 2:14.

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5: Las 2:19.

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2: Las 2 con 20.

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2: Las 2:33.

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2: Las 2:36.

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2: Las 2:40.

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3: Las 2:50.

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3: Las 2:56.

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3: Información deportiva. Hoy va a haber partidos de la Liga MX. Necaxa contra León a las 7, lo transmite Fox. Pachuca contra Puebla a las 9 de la noche, también por Fox. Mis amigos, soy Edgardo Lozada Ruiz.
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1: 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Las 3:09.

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1: Las 3:22.

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2: Las 3:24.

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1: Las 3:27.

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2: Las 3:32.

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2: Las 3:51. 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
2: Las 3:54.

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2: Las 3:57.

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3: Uruapan estrena la Plaza de la Ranita, un centro cultural de 19 millones de pesos con arte regional y el mural más grande de Michoacán. Fabiola Alaniz se dejó ver por Zamora, muy bien acompañada por los diputados Iván Vera y Toño Mendoza, caminando directo en las comunidades, atendiendo el llamado de Ariadna Montiel para platicar frente a frente con la gente, compartir el mensaje de Claudia Sheinbaum y fortalecer la unidad en todo Michoacán.
4: Muy agradecida con el pueblo de Zamora, que siempre nos recibe con mucho cariño, nos abren las puertas de su casa. Venimos platicándoles sobre la Cuarta Transformación, sobre la defensa de la soberanía y entregándoles el periódico Regeneración. Muchas gracias, pueblo de Zamora.
3: Cenas con mucho sodio, alcohol de noche, azúcar tardío y estar sentado por horas aumentan el riesgo de sufrir un derrame cerebral.
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6: Las 4:05.

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1: 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Las 4:07.

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2: Las 4:25.

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1: Las 4:28.

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1: 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Las 4:32.

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1: 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Las 4:40.
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2: Las 4 con 53.

0: Esa combinación no falla, parceros.
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4: Los sismos han sido y seguirán siendo parte de la historia de la humanidad como uno de los fenómenos naturales que se observan en el planeta Tierra sin que la tecnología actual pueda aún predecirlos, sino solo explicarlos, así lo indicó Ángel Figueroa, sismólogo adscrito al Instituto de Investigación de Ciencias de la Tierra. Además mencionó que pese a teorías y especulaciones populares, muchas de ellas difundidas mediante redes sociales e internet, los sismos son eventos naturales más frecuentes en algunas zonas que en otras, pero sin una vinculación entre sí o con incidentes como la apariencia o posición del sol, el comportamiento de los animales o fechas específicas del año. Mi nombre es Mayra Ramos y te invito a que nos visites en la página www.tononoticiasdigital.com.
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7: ¿Qué tal? Muy buenas tardes, gracias por estar con nosotros en este lunes, ¿cómo estamos? Ya ni sé cómo estamos, déjame ver, no me cambie. Estamos a 17, lunes 17, me da mucho gusto verlo, ya superamos el fin de semana, espero que se le haya pasado bien, espero que haya descansado. Pues nosotros estuvimos con mucho trabajo, ya vio usted las actividades que tuvo el gobernador. Anduvimos sí, haciendo actividades también aquí, cosas para el programa, para el noticiero. Ya estamos aquí siempre al 100. Le doy la más cordial bienvenida. Mi nombre es César Guillén, este es su programa Entérate, donde la actualidad toma la palabra y en unos minutitos estaré con usted aquí en cabina. Mientras tanto, estamos haciendo un enlace vía telefónica en lo que me acompañen para llegar ahí con usted. Mientras tanto, quiero decirle, saludar a la gente que nos escucha en los diferentes lugares, Zamora, allá en la costa. Fíjese que hubo un viaje a la costa y nos mandaron muchos saludos por allá, con el tema de las tortugas, aquí en Morelia también, y pues todas las estaciones que nos escuchan a través del sistema de Michoacán de Radio y Televisión, les mando de los saludos. En este inicio de semana, lluvioso el fin de semana, ¿no? Lluvioso, lloviendo más o menos fuerte en regiones de aquí de Morelia. No sé allá en sus municipios cómo le fue. Esperemos que las benditas lluvias sigan ayudando al estado. Mientras tanto, vamos con las noticias que están marcando la actualidad en Michoacán. Michoacán se consolidó como una de las entidades del país con más inversión en recursos a temas de seguridad. Con el apoyo de 27 campamentos, se proyecta el nacimiento de 1.8 millones de tortugas en las costas michoacanas. Inauguran el Centro Artesanal y Cultural Plaza de la Ranita, allá en Uruapan. Michoacán reafirma producción de aguacate en el país. Y ya está abierto el registro, si usted es estudiante de prepa y universidad, pues para su teléfono celular, jóvenes, pongan atención a este llamado, vamos a platicar con la directora del programa. Y así arrancamos con la información. En rueda de prensa, el gobernador Alfredo Ramírez Bedoya, autoridades de seguridad informaron que Michoacán avanza en temas de seguridad y se ha colocado como en primer lugar en temas de seguridad. Además, de acuerdo con los datos del INEGI, el estado se consolida como una de las entidades del país que más recursos destina a la seguridad pública. Vamos a escuchar a mi compañera Valeria Pantoja, quien tiene la información.
8: Michoacán se coloca en el cuarto lugar a nivel nacional en presupuesto destinado a seguridad pública, por encima de las entidades como Chihuahua y Jalisco. Así lo destacó el gobernador Alfredo Ramírez Bedoya.
9: Que según ellos, en datos oficiales, Michoacán es de los estados que menos invierte en seguridad. Eso es falso, totalmente falso. Es fake news. Este estudio de INEGI nos muestra con claridad que Michoacán es la cuarta entidad del país que más invierte recursos económicos presupuestales en seguridad.
8: Señaló que esta inversión histórica en infraestructura, equipamiento y acciones de seguridad ya refleja los resultados, con una disminución de incidencia en los distintos delitos. Así lo destacó el mandatario estatal. Ramírez Bedoya afirmó que estos avances representan un cambio y una transformación histórica en materia de seguridad para Michoacán, resultado de fortalecimiento de instituciones y una estrategia permanente para garantizar mayor tranquilidad a las familias michoacanas. Reportó para Entérate, Valeria Pantoja Camarena.
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7: Así es, y el gobernador mostró gráficas donde se ve claramente que el gobierno del estado es de los que más invierte dentro de todo el país. Además, hizo unas comparaciones per cápita y por el número de población, y pues la verdad es que Michoacán está en los primeros lugares. En otros temas, el gobernador de Michoacán, Alfredo Ramírez Bedoya, que se prevé el nacimiento de más o menos casi 2 millones de tortugas marinas durante el presente temporada, y destacó que esto es el resultado de la labor fundamental que se realiza en los 27 campamentos tortugueros, donde comuneros voluntarios y cuidadores protegen a las especies en coordinación con programas del gobierno del estado. En una gira de trabajo, el gobernador anduvo por allá en los campamentos tortugueros, allá en Coahuayán, allá en la costa, anduvo haciendo recolección y protección de nidos de tortugas, y él literalmente estuvo ahí presente. Esperan ya la arribazón de la tortuga negra y de la tortuga golfina. Y usted también fue allá a la gira de trabajo y nos tiene toda la información.
10: El pasado fin de semana, el gobernador Alfredo Ramírez Bedoya mantuvo una gira de trabajo por Aquila, donde cumplió compromisos con las familias de la región mediante obras importantes, como la inauguración del nuevo puente vehicular Cruz de Campos, parte de la carretera Cualcomán, Aquila y La Placita, con una inversión de 20.7 millones de pesos sin contratar deuda pública.
9: Este puente es fundamental. Utiliza el tránsito de los minerales, de Ternium, de la empresa, de los productos agropecuarios, del ganado, bueno, todo. Es un puente muy importante en esta carretera estatal.
10: Durante esta gira, el mandatario estatal también señaló que se han invertido 240 millones de pesos en infraestructura educativa en la zona costera de Aquila, recurso que ha beneficiado a 50 instituciones educativas y a las comunidades de esta región.
11: La anterior, pues, en un huracán, los aires la doblaron, la dejaron en muy mal estado, era muy peligrosa, había riesgo. Esta está hecha, me informa el ingeniero Sarazúa, con las normas para techumbres a nivel federal.
10: Ramírez Bedoya destacó que para su administración todos los municipios de Michoacán son importantes, por lo que se ha trabajado para llevar obras y acciones que mejoren las condiciones de vida de las familias en cada región del estado. Reportó para Entérate, Itzel Maya.
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12: Efectivamente, el gobernador estuvo de gira de trabajo este fin de semana allá en la costa. Visitó pues los centros tortugueros, visitó los campamentos, vio que se estuvieran haciendo las cosas como deben de ser. Estuvo ayudando junto con el secretario de Obras Públicas, Sarazúa, estuvieron ahí en los campamentos, estuvieron recolectando huevos, poniéndolos en resguardo. En cuanto llega la tortuga, tarda más o menos, a mí ya me tocó visitarlo, tarda unas 2 horas en desovar o más, 4 horas. Una vez que desoban, los comuneros encargados de los campamentos sacan esos huevos, de ahí donde los depositó la tortuga, los llevan a un, digámoslo así, una granja. Es una zona protegida de la misma playa, o sea, no se sacan de ahí, es la misma playa. Nada más que es un cuadrante enrejado, en donde pues, las personas no pueden pasar, los animales, nada, son protegidos los huevos, los nidos. Y una vez que nacen, pues bueno, se procede a la liberación y de esta forma se protege. Ni el ser humano, ni los animales, ni las aves, nadie puede entrar ahí y pues son protegidos. Vamos a ir a un corte, de una vez vamos al corte y regresamos.
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11: Las 5:27.

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1: Las 5 con 3.

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2: Las 6 con 2.
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4: La impartición de justicia no es una facultad exclusiva de los tribunales, pues las autoridades comunitarias también resuelven conflictos mediante sus propios sistemas normativos, sostuvo el experto Juan García al reivindicar la justicia indígena como parte del ejercicio de autonomía y libre determinación de los pueblos originarios. Además, planteó la necesidad de abandonar la concepción de que existe una sola forma legítima de impartir justicia y reconocer la coexistencia de los sistemas comunitarios con el sistema jurídico nacional. Mi nombre es Mayra Ramos y recuerda, nos puedes visitar en la página www.todonoticiasdigital.com.
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2: Las 6:11.

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1: 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Las 6:19.

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4: Las 6:34.

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2: Las 6:38.

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2: Las 6:45.

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3: Muy buenos días a toda mi querida audiencia, maravilloso martes cabalístico, un día importante para todos nosotros. Casa Natural le invita como todos los días a hacerte una limpia. Hoy vale la pena sacudir malas energías de nuestro cuerpo, vale la pena sacar toda la maldad, toda la mala energía que es provocada por la envidia, por el egoísmo de muchas personas que a veces no quieren vernos bien. Mira que he tenido muchos casos tan diferentes. Personas que me llaman para preguntarme por qué su esposo ha cambiado mucho, o personas que me llaman que muchas veces su yerno se llevó a su hija de la noche a la mañana para otros lugares y se enfermaron, les dieron granos, le están dando pesadillas, resaltar su cuerpo de fiebre, o malestares en el estómago, dolores de cabeza, porque se dan de cuenta que han sido atrapados por el mundo de la maldad. Y la gente me llama para preguntarme eso y muchas cosas más. Hoy yo les invito que con esta limpia que se puedan realizar aquí en su pobre casa, puedan ver todo lo que está pasando a su alrededor. ¿Qué necesitan ustedes para una limpia? Solo traer 2 huevos, agua bendita, una veladora blanca, albahaca y papel aluminio, señores. El papel aluminio nos va a equilibrar la energía necesaria para saber si hay maldad o no hay maldad, para saber si es maldad o es totalmente natural su problema. Es muy importante a veces venir a hacerse una barrida para saber si realmente la vida de nosotros va a cambiar o no va a cambiar. Yo la verdad, señores, aquí le hago una limpia a todo aquel que lo necesite o que quiera buscar realmente salir adelante. ¿Por qué les digo esto? Porque hace poquito atendí un señor que venía muy angustiado, desesperado, y me dijo: maestro, no importa si yo no creo en esto, porque realmente quiero hacerme una limpia porque mi esposa me trajo, pero yo no quiero, realmente yo no creo en nada de esto, porque yo pertenezco a otra religión. Y yo le dije: a mí no me importa si usted tiene fe o no tiene fe, y si usted realmente pertenece a otra religión o no. A mí lo que me importa es que usted conozca mi trabajo, que usted sepa lo que yo te voy a decir, que tú escuches la realidad, porque muchas veces venimos sin fe. Aquí me ha venido mucha gente que no cree en esto porque ha sido golpeado por otras personas. He tenido pequeños inconvenientes porque la gente dice: es que ya vengo yo desconfiado, porque es que ya me quitaron un dinero, me pidieron una cosa, después me pidieron otra, después me pidieron más, y uno se cansa, maestro. Yo sí le entiendo, la verdad le entiendo, pero yo tengo este maravilloso programa no para convencerte, sino para demostrarte hechos, para que veas la verdad, porque por la verdad murió el grande y siempre hay que decirla. Así que amigo mío, amiga mía, si no tienes fe no me importa, porque yo he hecho grandes amigos aquí en su pobre casa que han venido sin fe y a la mera hora les he mostrado con hechos el cambio en su vida y he mostrado tantos problemas que tiene y cómo lo hemos encontrado una solución a tanta maldad, a tanto problema, a tanta angustia que tienen en su vida. Porque muchas veces creemos que la fe se pierde, pero es mentira. Todos tenemos fe porque todos creemos en el grande. Todos sabemos que el mal existe, si no, no viniera aquí a su pobre casa o cualquier otro lado. Muchas veces estamos nerviosos de tanto problema que tenemos allá en la casa, de tanto enemigo que tenemos a nuestro alrededor, de tantas y tantas deudas que tenemos encima, todavía nos quieran quitar lo único que tenemos en nuestro bolsillo, que por esos mismos problemas que tenemos se nos aprovechan y por eso decimos que perdemos la fe. pero por la verdad hay que decirla. Mire, yo siento que a veces trato de hacer las cosas de la mejor manera del mundo. Si yo el día de mañana te fallo, yo te hago una entrevista delante de mi gente que escuche lo que yo hice mal. Porque la idea no es hablar por hablar, porque la vida es de ser como Santo Tomás, ver para creer. Y eso he hecho yo aquí con mis pacientes. He hecho las cosas claras. Y cuando no puedo hacer algo, lo digo inmediatamente. No puedo por esto y esto y lo otro. Porque siempre hay que hablar con la verdad. 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
3: Margarita, muy buenos días. Doña Margarita, bienvenida por primera vez. Ella me escribe aquí a su pobre casa. Ella escuchó mi programa ayer lunes y dice que le gustó mucho y que lo primero que ella hizo fue anotar mi número telefónico, pero ella no me escribe por ella misma. Ella me está escribiendo por un hijo que lo ve muy mal. Últimamente él no ha podido trabajar, se siente desesperado porque su esposa dijo que se tenían que separar porque ella ya no lo quería a él. Y desde ahí él ya no volvió a trabajar y él se ha entregado al vicio del alcoholismo. Margarita quiere que yo los ayude a que ellos estén bien, porque Margarita dice que su esposa no es mala mujer, que no entiende por qué le dijo eso a su hijo, si él lucha mucho para que tengan lo mejor. Pero su hijo entró a una mala racha, una mala energía, que realmente no ha podido hacer nada. No le rinde el dinero, dice doña Margarita, está muy endrogado, le debe a un banco, a todo el mundo. ¿Que cómo yo los puedo ayudar? Margarita, yo los puedo ayudar de miles y miles de maneras, pero primero quiero hablarle con la verdad. Todo lo que está pasando con su hijo es por culpa de una comadre suya. Siempre pasa lo mismo. Si no es un familiar, es una comadre, un vecino o una mala persona. El detalle es que esta comadre es la tía de su propio hijo, por parte de papá de él. Yo te voy a invitar para ayudarte. Quiero hacer que esa pareja vuelva a ser la misma pareja bonita que siempre había sido antes. Yo sé que hace un año para acá todo empezó a cambiar. Yo sé que hace un año para acá todo ha sido muy difícil para ellos dos. Ha sido terrible, solo pleitos, momentos difíciles, porque ya a veces no tienen con qué pagarle a los mismos bancos. Mujer, tráeme fotografía de ellos o tráemelos personalmente si puedes. Yo puedo hacer que ese matrimonio no se destruya. Yo puedo hacer que la vida de ellos cambie. Bueno, no los puedo enriquecer porque es muy difícil hablar cosas que no son. Pero sí puedo hacer que la suerte vuelva a ellos mismos y que los bancos tengan un poquito de calma y los que a ellos le deben también, para que ellos se repongan y puedan pagar todo lo que deben. Y respecto al alcoholismo que él tiene, yo tengo unas gotas maravillosas que estoy regalando con la primera consulta. Ellas se dan diariamente en la misma bebida o en el agua. Y verá que le quitamos de raíz esa bebedera que él tiene por desespero. También voy a darle las gotas para los ojos, la cual le dije que iba a hablar con esto. Esas gotas se aplican en los ojos, dos gotas diariamente. Y verá cómo deja esa vista borrosa, esa vista dañada, porque últimamente usted, Margarita, también está sufriendo de los ojos. Y gracias al grande que eres, una madre maravillosa. Lo que yo digo, una madre nunca pierde la fe. Y por eso, si tiene fe o no tiene fe, visíteme, que yo estoy para servirles, para ayudarle, no para juzgarle. Que el grande esté con todos ustedes. Pasen este día maravilloso como es este martes cabalístico, que espero que vengan preparados con dos huevos, agua bendita, una veladora blanca, albahaca y papel aluminio.
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2: Las 7 con 3.
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0: Hola, ¿qué tal? Muy, pero muy buenos días tengan todos y cada uno de ustedes. Les saludamos con mucho gusto en esta mañana de Teneto Noticias Digital, siendo ya las 7 de la mañana con 12 minutos de este martes 18 de agosto. Comenzamos con la información del día de hoy. Te platicaremos encabezados para que vayamos conociendo juntos de qué tratará la información el día de hoy. Muy buenos días. Xóchitl Gálvez vincula retiro de visa de Andy López a supuesto huachicol fiscal. El INPI asegura 22.000 controles de videojuegos chinos tipo Sony y PlayStation. El INE registra más de 800 bajas de trabajadores en el 2026, peligran las elecciones 2027. Raúl Morón asegura que hay campaña en su contra desde Morena, Michoacán. El 90% de homicidios en Michoacán se cometen con armas de fuego. En Michoacán cosechó 1.462.000 toneladas de aguacate en la temporada 2025-2026. El PRI de Tabasco denuncia a Andy López ante el INE por presuntas campañas anticipadas. Aranza Ruiz se convierte en la tercera eliminada de la Casa de los Famosos. Donald Trump calla a reportera de CNN que le preguntó sobre Corea del Norte. Shakira anuncia su reconstrucción de una universidad y 10 escuelas en Choco. Confirma la muerte de 2 mexicanos en el terremoto de Colombia. Gerardo Mérida Sánchez sale de custodia en Estados Unidos. Vinculan a proceso a policías por agredir manifestante en protesta por asesinato de Carlos Manso. También tendremos información policíaca. Tendremos la información deportiva. Y tendremos muchos más temas para platicarte, así que no te muevas, sigue con nosotros en la sintonía de la raza. Para más información, comenzamos con lo nacional. A mí no me
1: importa cuál es el... 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
0: Y en información nacional, al día de hoy, Xóchitl Gálvez vincula retiro de visa de Andy López a supuesto huachicol fiscal. La excandidata presidencial de Coalición Fuerza y Corazón por México, Xóchitl Gálvez, afirmó que el retiro de la visa de Andrés Manuel López Beltrán, hijo del expresidente Andrés Manuel López Obrador, puede estar relacionado con el delito de huachicol fiscal. Le quitan la visa por tres condiciones y pues él no reside allá. No ha violado la estancia, seguramente es tema de algún delito cometido que pueda estar ahí. Leí una investigación el fin de semana donde habla de que son testigos colaboradores ha manifestado que Andy estaba o tenía que ver con el huachicol fiscal. Bueno, en una entrevista a la anterior de la Cámara de Diputados, donde acudió al informe de la presidenta de la mesa directiva, Kenia López Rabadán, Gálvez denunció que la importación ilegal de combustible ha dejado un boquete superior a los 700.000 millones de pesos y afirmó que resulta imposible realizar operaciones de tal magnitud sin la complicidad de altos funcionarios. Era obvio que el entonces presidente Andrés Manuel López Obrador tenía conocimiento de que había desviado muchísimo dinero del IEPS y del ICR que no se había pagado por el tema del huachicol fiscal. Es obvio que tiene que ver con personajes de muy alto nivel para poder coordinar aduanas, el SAT y la Policía de Transporte para que encontraran tantos millones de litros de combustible sin pagar impuestos. Claro que Rufo no es el jefe del huachicol fiscal. Es obvio que no lo es, fue lo que indicó. Xóchitl Gálvez truena también contra la presidenta Sheinbaum y dijo no los toca. A la presunta expresa, Andy López es la cabeza del huachicol fiscal, respondió sí. Hay antecedentes de quien lo dice, parece que los marinos han hablado de que se usaba la palabra Andy para que la policía los dejara pasar. Y pues bueno, eso se debe investigar. La presidenta, más que alegar soberanía, tendría que investigar a todos los involucrados de su partido porque ese es el problema, fue lo que aseveró. Asimismo, arremetió contra la actual administración de la presidenta Claudia Sheinbaum por guardar silencio y mantener la defensa en el bloque del hijo del exmandatario. Ahí está Adán Augusto, impune, jefe de la barredora en Tabasco. Ahí está Rocha Moya vinculado a la delincuencia organizada y no los toca. Eso es lo que es grave. Eso es lo que realmente me parece lamentable y pido que no se envuelvan en la bandera nacional. Andy no es nadie, Andy no nos representa a los mexicanos como para decir están violando la soberanía nacional, fue lo que cuestionó. Finalmente, Gálvez descartó cualquier posibilidad de la intervención extranjera, pero manifestó su expectativa de las autoridades judiciales de Estados Unidos. que lleguen hasta las últimas consecuencias y presenten de evidencias financieras de la presidenta Sheinbaum, uno puede ignorar. Y también dijo, Andy, no te envuelvas en la bandera nacional, deja de usar el apellido de tu papá y enfrenta la justicia, fue lo que concluyó. Y bueno, pues esa es la información.
2: Muchas gracias, Javi, por la información de esta mañana. Ya son las 7:17. Y en más noticias en esta mañana, el INPI asegura que hay 22,000 controles de videojuegos chinos tipo Sony y PlayStation y pues los están incautando, se los están quedando. El Instituto Mexicano de Propiedad Industrial, el INPI, informó que se aseguraron 22,000 controles de videojuegos chinos que asemejan a los originales de Sony y de PlayStation mediante un operativo en el recinto fiscalizado Contecon, ubicado en Colima. Se dio el aseguramiento de 7,650 piezas de control tipo Sony procedentes de China y aproximadamente 15,000 tipo PlayStation que tendrían un valor estimado de 2,295,000 pesos. No sé por qué los separan, pero así los maneja el INPI. Dicen que hay un tipo control Sony y otro tipo control PlayStation. Pero es lo mismo, pues, es la misma empresa. Dicha operación se dio debido a que se identificaron elementos susceptibles de construir una infracción en materia de propiedad intelectual. En coordinación con las aduanas, encontraron esto, dijo el director general del INPI, y que se continuará con las actuaciones correspondientes y el instituto proporcionará la trazabilidad documental requerida a las autoridades. Llerenas dijo que estas acciones muestran el compromiso de proteger los derechos de propiedad intelectual y fortalecer la coordinación con las autoridades encargadas de combatir la introducción y comercialización de mercancía que pueda infringir estos derechos. Este operativo se suma al del pasado 13 de agosto en el que el INPI localizó 379 cajas que contenían productos que ostentaban la denominación Pall Mall, esta marca de cigarros. La autoridad, en coordinación con otras autoridades, aseguraron en Manzanillo dicho producto y se trata de 60 paquetes por caja y 10 cajetillas por paquete, lo que sumó un total de 227,000 cajetillas decomisadas y ahora fueron por los controles de PlayStation y de Sony. Digo, es lo mismo, es como si digas que un control de Xbox y otro control de Microsoft, pues es lo mismo. Pero bueno, de todos modos ahí está, ya lo están incautando por fin, porque antes era normal verlos en todas partes, quién sabe si ahora ya ahora sí estén prohibiéndolos como se supone que siempre debió haber sido. El INE registra más de 800 bajas de trabajadores en 2026. El Instituto Nacional Electoral sostiene que a pesar de tener más de 800 bajas de trabajadores en oficinas centrales en lo que va de 2026, mantiene su capacidad técnica con todo y todo, dicen. Tenemos capacidad suficiente para trabajar en las próximas elecciones. El mismo instituto dio a conocer que a través de recursos de transparencia ha dado de baja a 836 profesionales de sus oficinas centrales, entre ellos verificadores, técnicos, analistas y asesores, de acuerdo con un reportaje. En una ficha informativa, el INE confirmó que los contratos concluidos han sido solo a trabajadores temporales, por honorarios y por proyecto, por lo que no equivale a la eliminación de plazas estructurales que pongan en peligro los trabajos del instituto. La contratación, dicen, y la conclusión de servicios temporales forman parte de la operación habitual, responden a las distintas etapas del ciclo electoral. El INE, hoy está a cargo de Guadalupe Tadei, Afina Morena, informó también que entre 2022 y 2025 se contabilizaron 11,671 movimientos relacionados con bajas de temporal en oficinas centrales. De acuerdo con su informe, las variaciones más amplias se concentraron en áreas cuyas cargas de trabajo aumentan durante los procesos electorales, como la Dirección Ejecutiva del Registro de Electores y otras más. Las funciones sustantivas del instituto permanecen activas y están cubiertas para las próximas elecciones. No hay duda de que se van a llevar a cabo y hay suficientes recursos, comentó el del INE, bueno, la del INE, Guadalupe Tadei. Vamos a la policiaca. En la policiaca de hoy en Tarímbaro, hombre es hallado asesinado a un costado del seminario de filosofía. En Zamora, a balazos matan a joven en la colonia Miguel Regalado. Y en Huiramba, vuelca tráiler en la Morelia Pátzcuaro, hay un muerto. Marcos, buenos días.
3: Hola, ¿qué tal, compañeros? Un gusto el poder saludarles en esta ocasión para informarles que en Tarímbaro un hombre asesinado por proyectil de arma de fuego fue encontrado en la vía pública, a un costado del Seminario de Filosofía de los Misioneros Servidores de la Palabra. El fallecido yacía a la orilla de un camino conocido como Ramal San Pedro de los Sauces, cerca del fraccionamiento Terranova. Unos lugareños fueron quienes realizaron el macabro hallazgo durante la madrugada y lo reportaron. Al lugar acudieron patrulleros, mismos confirmaron el deceso del masculino, quien permanece sin identificar. La víctima tenía entre 40 y 45 años de edad, de complexión media, piel morena clara. Vestía pantalón negro, sudadera azul celeste, además portaba una chamarra y una mochila de color gris. En tanto que en Zamora, un joven fue ultimado con disparos de arma de fuego en la vía pública de la colonia Miguel Regalado. Los homicidas lograron escapar con rumbo incierto. El hecho fue reportado luego de que pistolados dispararon en contra de su víctima sobre la calle Miguel Regalado, frente al inmueble número 204. Al sitio acudieron policías y paramédicos, mismos que trataron de auxiliar a Antonio R., de 21 años de edad, pero este ya carecía de signos vitales debido a lesiones que presentaba, principalmente en la cabeza. En Huiramba, el tripulante de un tráiler falleció luego de que la pesada unidad volcara sobre la carretera Morelia-Pátzcuaro. La tragedia se registró a la altura del Colegio de Bachilleres. Fue reportado por varias personas al número de emergencias. Trascendió que el tractocamión terminó siniestrado en la cuneta central de dicha vialidad. Durante el accidente, además, derribó varios árboles. Al sitio acudieron patrulleros y paramédicos, quienes confirmaron el deceso del ocupante, cuya identidad es desconocida. El hecho fue notificado a la Fiscalía General del Estado. Después, especialistas de la Unidad de Atención Inmediata realizaron las investigaciones respectivas y enviaron el cadáver a la morgue para la práctica de la necropsia de ley. Mis queridos amigos, hasta aquí la información.
2: Muchas gracias, Marcos, por tu reporte. Muy buenos días, vamos a las estatales.
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2: En la información estatal de esta mañana ya son las 7:24. Bueno, pues te comento, el senador con licencia Raúl Morón asegura que hay una campaña en su contra desde Morena, Michoacán. El senador con licencia Raúl Morón, uno de los aspirantes a la coordinación estatal de la Cuarta Transformación en Michoacán, asegura que tiene totalmente documentada una campaña sucia en su contra, presuntamente millonaria y proveniente tanto de afuera como de incluso dentro de Morena. En rueda de prensa confesó que en algún momento eso repercutió en la imagen que tiene ante el electorado, pero agregó que todo va poco a poco regresando a su justa dimensión. Afirmó que por ahora no tiene planeado promover ninguna denuncia, al menos hasta después de las elecciones de 2027. Dijo, todo lo tenemos documentado. Si hay necesidad algún día vamos a darlo a conocer. Lo que se hizo es de dentro y de afuera. Raúl Morón comentó en rueda de prensa y a pregunta expresa concedió que se gastaron casi 3 millones de pesos en granjas de bots para afectar su camino rumbo a la gubernatura de Michoacán en el próximo proceso electoral, pero a ello añadió que eso solo corresponde a un periodo de 15 días y que el total, entonces, de dinero invertido ahí es mucho mayor. Estamos ampliando toda la información. Eso es, no es eso, es más, dijo, mucho más. Contrario a lo que se ha posicionado oficialmente y a lo que establece la convocatoria para la coordinación estatal de la 4T en Michoacán, Raúl Morón reconoció que la contienda interna implica necesariamente actos de promoción personalizada, aun si no hay alguna intención de caer en estos supuestos. Explicó que el hecho de que haya alguien que presida las mesas ya pone a esa persona en el foco de atención. Sin embargo, a su juicio, una cosa es eso y otra cosa son las pintas, las campañas telefónicas y toda una serie de recursos pagados para darse a conocer que también tiene documentado. Claro que sí, dijo, tenemos una reunión, pero ya estás tú al frente y estás hablando y eso es promoción personal. No ocupas decirlo, comentaba Raúl. Morena, el PT y el Verde de México se encuentran en medio de un proceso para designar a quién, refieren, coordinará la 4T rumbo a la elección de la gubernatura en 2027, aunque se ha hecho un pacto de unidad interna, en los hechos ha habido tensiones entre aspirantes y bueno, pues eso es lo que declara el participante para ser coordinador estatal de la 4T aquí en Michoacán, Raúl Morón Orozco. El 90% de los homicidios en Michoacán se cometen con armas de fuego, de acuerdo a los datos que se tienen. Eso lo informó el gobernador en rueda de prensa. Cada lunes, como cada lunes ofrecida ya en Casa de Gobierno o Casa Michoacán ahora, el titular del Poder Ejecutivo Estatal aseguró que uno de los compromisos de su administración es el decomiso de la mayor cantidad de armas de fuego posible que son utilizadas para la comisión de este delito de alto impacto. Uno de los objetivos de mi gobierno es el decomiso de armas, dijo. En su intervención, el secretario de Seguridad dio a conocer que en 2025 Michoacán terminó en el primer lugar a nivel nacional con el número más elevado de armas de fuego decomisadas, que fueron 1,185. De acuerdo al secretario de Seguridad de la entidad, otras demarcaciones que le siguieron a Michoacán fueron el Estado de México, Nuevo León, Ciudad de México, Sinaloa, Guanajuato, Jalisco, Querétaro y algunos otros. Por otro lado, el responsable de la política de seguridad en el estado presumió que en los últimos años el delito de homicidio doloso se ha reducido en todo el territorio michoacano hasta en un 41%, una estadística que deja a Michoacán fuera del top 10 de estados con más incidencias de este tipo. Finalmente, de regreso al gobernador, él señaló que su gobierno es el cuarto de todo el país que destina más dinero para su Secretaría de Seguridad Pública, mismo que asciende hasta los casi cerquita de los 6,000 millones de pesos que sirven para la implementación de las estrategias de combate a la inseguridad, es lo que anuncia el gobernador del estado. Michoacán cosechó 1,462,000 toneladas de aguacate en la temporada 2025-2026. Michoacán cerró la temporada de producción de aguacate con ese total de toneladas producidas. De esta cifra, 1,251,000, o sea, casi todas, fueron exportadas al mercado de Estados Unidos, mientras que 211,610 toneladas tuvieron como destino otros mercados internacionales, informó así la SADER. Y bueno, eso es lo que están diciendo que cosechó, pero no están comentando lo que se quedó aquí también, porque aquí se queda mucho. Con estos resultados, la entidad reafirma su liderazgo como el principal productor en México al concentrar más del 70% de la superficie nacional dedicada a ese cultivo, según datos del Sistema de Información Agroalimentaria y Pesquera. A nivel nacional, el cultivo de aguacate cuenta con una superficie plantada de 272 mil hectáreas distribuidas en 30 estados, lo que genera una producción superior a los 2.7 millones de toneladas y un valor estimado de 56 mil millones de pesos, cifras basadas en el CIAP. La actividad aguacatera representa uno de los principales motores del sector agroalimentario en el estado, al generar miles de empleos directos e indirectos, fortalecer la economía.

Que eso es lo que produce Michoacán. Digo, les faltó nada más el dato de cuánto se queda acá, pero sí ha de ser bastante, pues realmente tenemos esa ventaja y aquí podemos conseguir el aguacate en donde sea. Y bueno, ahorita el precio pues está algo bajo para lo que se espera o para lo que estamos acostumbrados. Bueno, depende, ¿no? Es tema de años de oferta, demanda y otras cosas más. 7:31, vamos a una pausa y volvemos.

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6: Ya estamos de regreso, continuamos con más información en esta mañana, más noticias. El PRI de Tabasco denuncia a Andy López ante el INE por presuntas campañas anticipadas. La dirigencia estatal del PRI Tabasco presentó una denuncia ante la Junta Local Ejecutiva del Instituto Nacional Electoral contra Andrés Manuel López Beltrán y Morena por presuntos actos anticipados de precampaña y campaña derivados de los recorridos territoriales que realiza en los municipios que integran el Distrito 06 Federal. La denuncia fue promovida por el presidente de ese instituto en Tabasco y cuyo documento entregado a la autoridad electoral acusa a que López Beltrán inició una estrategia sistemática de posicionamiento electoral antes de los tiempos legales, que incluso ya se le ha dicho a él y ya incluso Andy ya respondió. Bueno, pues el del PRI afirmó que no se trata simplemente de recorridos partidistas, sino de una estrategia territorial para posicionar anticipadamente a López Beltrán. Eso es lo que sabemos, pues se hace en todas partes, se está haciendo en todo el país. Refirió que la querella se basa en el pasado 2 de agosto. López Beltrán inició una gira casa por casa para recorrer las secciones electorales de los municipios que conforman su distrito. Además que en las primeras jornadas visitó comunidades de los 4 municipios que conforman también su distrito. La dirigencia priista acusa que además de la estrategia territorial, la amplia difusión de esas actividades en medios y redes sociales habría incrementado la exposición pública del aspirante y generado una ventaja frente a otros posibles contendientes. El señalamiento ocurre mientras el hijo de AMLO enfrenta también la polémica de la revocación de la visa. El PRI sostuvo que, en los hechos denunciados, podrían actualizarse los elementos personal, temporal y subjetivo de los actos anticipados de precampaña y de campaña, es lo que está anunciando el PRI. Te digo, ya Andy ya respondió y dijo, sí estoy recorriendo casa por casa, entregando el periódico Regeneración Nacional, y que eso no era actos anticipados de campaña, que nada más estaba informando a la ciudadanía como un militante de Morena de qué es lo que se está haciendo en el gobierno actual. Esa fue la respuesta de Andrés Manuel. Y el detalle es que, ¿por qué, si no son campañas adelantadas, verdad? ¿Por qué estás repartiendo nada más el periódico y visitando casa por casa dentro del distrito? Porque él quiere ser diputado federal de ese distrito. Entonces, ¿por qué no lo ha repartido en otra parte, en otro estado, en la Ciudad de México, en otros municipios que no incluyan ese distrito? ¿Por qué? Pero el INE no se da cuenta, pues. Yo creo que todos se dan cuenta. Y todos lo hacen de diferentes partidos también, pero pues el INE no se ha pronunciado al respecto de sancionar a nadie, absolutamente a nadie, y pues todos sí sabemos que se están pues posicionando, dando a conocer, campañas adelantadas. Antes no se hacía tanto, ahora se hace mucho más. Vamos a los espectáculos.
3: Espectáculo.

0: Aranza Ruiz se convierte en la tercera eliminada de la Casa de los Famosos México. La tercera gala de eliminación de la Casa de los Famosos 2026 confirmó lo que durante buena parte de la semana parecía una posibilidad cada vez más real. Aranza abandonó la competencia después de una noche marcada por las tensiones. La velada comenzó con 6 habitantes en riesgo y terminó con esta persona eliminada. La decisión final quedó entonces entre Flor Vigna y Aranza Ruiz. Las dos concursantes se dirigieron al carrusel, el espacio donde se define la permanencia de los últimos nominados. Después de varios minutos de incertidumbre, Galilea anunció el resultado definitivo. Flor regresaba a la casa y Aranza se convertía en la tercera eliminada. La salida de la actriz ocurre en un momento especialmente delicado para el programa. Durante las últimas semanas, las diferencias entre algunos grupos se han vuelto más evidentes y varias alianzas comenzaron a mostrar signos de desgaste. La eliminación de Aranza podría modificar nuevamente el equilibrio entre los habitantes y alterar las estrategias que comenzaron a consolidarse en los primeros días del reality. Con la salida de la actriz, la Casa de los Famosos entra en una nueva etapa en la que las rivalidades parecen estar cada vez más definidas y la competencia comienza a intensificarse. Eso fue el resumen de lo del domingo. Vamos a la internacional.
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0: El presidente de Estados Unidos mandó callar ayer en varias ocasiones a la corresponsal de CNN en la Casa Blanca, Kristen Holmes, cuando la periodista intentaba preguntarle por sus recientes contactos con el líder de Corea del Norte, Kim Jong-un, y por la decisión de reducir la escala de las maniobras militares entre Washington y Seúl. Trump interrumpió a Holmes mientras esta formulaba sus preguntas y la calificó como ruidosa y bulliciosa. Además de acusarla de hacer noticias falsas, la periodista trataba de saber por qué Kim no se había pronunciado públicamente sobre el anuncio de Trump de reducir la escala de los ejercicios militares conjuntos con Corea del Sur. Ante la insistencia de Holmes, el presidente aseguró que Kim sí había respondido a los mensajes que le ha enviado y que los intercambios entre ambos están siendo muy positivos, aunque no ofreció detalles. Trump también volvió a defender su decisión de reducir las maniobras militares. El episodio se produjo durante un intercambio con periodistas en el despacho Oval, donde Trump ha protagonizado en otras ocasiones enfrentamientos con miembros de la prensa cuando las preguntas no son de su agrado. En esta ocasión, el mandatario dirigió sus reproches específicamente contra Holmes, mientras esta intentaba obtener información sobre Pyongyang. Trump había anunciado el domingo en redes sociales que el Pentágono reducirá la escala de los ejercicios militares entre Estados Unidos y Corea del Sur porque, a su juicio, esas maniobras envían un mensaje inadecuado a Corea del Norte, un país que consideró respetuoso durante sus mandatos. Así le dijo Donald Trump que Corea del Norte es respetuoso. Es casi la misma historia, ¿no? Es casi como si vieras a México defendiendo a Cuba, pues allá ves a Donald Trump defendiendo a Corea del Norte. Y luego ves en México que está lo del tema de la censura, o que interrumpen a los reporteros, o que no les contestan, o que le dicen que ya no te voy a contestar esa pregunta. Bueno, en Estados Unidos es lo mismo, Donald Trump con sus reporteros, tratando de decir que son fake news. De hecho, él inventó esa palabra o la popularizó, pues, las fake news, luego mandando callar a sus reporteros, interrumpiéndolos. Pues es lo mismo, es casi que estuviéramos igual, diferentes escalas, pero las intenciones son las mismas. 7:44, vamos a una pausa y ya volvemos al bloque final.

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2: Ya estamos de regreso con más información en esta mañana de noticias, 7:50 y ya casi para finalizar. Entonces te comparto la información de este último bloque acerca del siguiente tema. Bueno, pues a nivel también internacional, digamos, Shakira anunció la reconstrucción de una universidad y 10 escuelas allá en Colombia. La cantante colombiana Shakira anunció que junto al filántropo estadounidense Howard Graham Buffett reconstruirá la Universidad Tecnológica del Chocó, institución que sufrió graves daños por el terremoto que sacudió Colombia el pasado 10 de agosto. Además, impulsará la construcción de 10 nuevos colegios en el departamento al noroeste del país. Dijo: voy a dedicar todos mis esfuerzos personales a reconstruir la universidad. Howard va a ayudarnos con la Fundación Pies Descalzos a construir 10 escuelas nuevas en este lugar. Por eso era tan importante traerlo, por eso era tan importante venir hoy, dijo Shakira. La cantante señaló que cada día que los niños no van a la escuela es un día en que pausamos su futuro, y eso no lo podemos permitir. La colombiana también compartió que, por iniciativa suya, el movimiento Global Citizen aportará $500,000 y la promotora de conciertos Live Nation dará otros $500,000 para un total de $1,000,000 que serán destinados a la reconstrucción de escuelas destruidas. También hizo un llamado a los gobiernos de Canadá, Japón y Reino Unido, así como al sector privado y a otras fundaciones para que se sumen a los esfuerzos. Durante su visita a Colombia, Shakira aseguró que el departamento arrastra una deuda histórica y advirtió que la emergencia no debe terminar cuando pase la atención inicial de la tragedia, que en el Chocó deja de al menos 13 personas muertas, miles de damnificados y centenares de viviendas y edificios dañados. Shakira recorrió con Buffett algunas de las zonas afectadas en ese lugar y visitó el Colegio Tecnológico. Howard Buffett, a quien Shakira definió como un buen amigo, es hijo de Warren Buffett, es precisamente uno de los hombres más ricos de todo el planeta, y ha destinado más de $160 millones a Colombia desde 2008, y bueno, pues ahí le mandó al hijo. El terremoto de magnitud 7.4 deja al menos 304 fallecidos en lo que se conoce ahorita de la información. Quién sabe si después de los desaparecidos sumen a la lista o los encuentran, ojalá con vida. Quién sabe, pues ya van 8 días después del terremoto. Y hablando de un poco de lo mismo, Claudia Sheinbaum, la presidenta de México, confirmó ayer la muerte de 2 ciudadanos mexicanos en el terremoto. Dijo: sí, hay 2 mexicanos que lamentablemente fallecieron y la Cancillería está en contacto con las familias. La gobernante aseguró que las familias de las víctimas viajaron a Colombia con el apoyo de las autoridades mexicanas. La confirmación ocurrió una semana después del terremoto. Y bueno, pues eso es el tema. Nada más comentaron de ayuda humanitaria, pues que México, dijo Claudia, pues que México seguirá enviando ayuda humanitaria a Colombia, principalmente con alimentos y medicamentos que fueron solicitados por las autoridades de ese país, aunque reiteró que no se enviaron rescatistas debido a las condiciones que puso el gobierno colombiano, que pedían un certificado para recibirlos. México inició la semana pasada con un operativo para enviar 58 toneladas de ayuda humanitaria a Colombia después de que el gobierno colombiano comunicara sus necesidades tras el terremoto. Los primeros 2 aviones militares partieron el 12 de agosto con casi 20 toneladas de suministro, y bueno, de ahí se ha seguido enviando ayuda a Colombia, y hay personas que están enviando donativos ahí en efectivo. Pues cada quien ayuda a su manera a los colombianos que sufrieron ese accidente, bueno, percance. La noticia también: Gerardo Mérida Sánchez sale de custodia en Estados Unidos. El exsecretario de Seguridad de Sinaloa, Gerardo Mérida Sánchez, dejó de estar bajo custodia de la Oficina Federal de Prisiones de Estados Unidos, acusado de vínculos con los Chapitos. La actualización de su estatus sugiere un probable traslado del penal o el inicio de una negociación con la justicia estadounidense. Quiere decir, pues, en otras palabras, que ya dijo todo lo que tenía que decir, ya le exprimieron toda la información, Y ahora pues ya parece que lo van a pasar al tema de testigo protegido, muy probablemente, porque pues ya dijo todo lo que tenía que decir. Qué casualidad que cuando esta persona ya terminó de hablar, le deciden quitarle la visa a Andy. ¿Tendrá algo que ver o es solamente pura coincidencia? Gerardo Mérida fue secretario de Seguridad de Sinaloa y ya no está bajo el custodio de la Oficina Federal de Prisiones. En su registro, este sistema indica que el general en retiro dejó de estar bajo custodia desde el pasado 11 de agosto. Eso no significa que Mérida Sánchez, acusado por justicia estadounidense de presuntos vínculos con los Chapitos, esté libre. Podría más bien indicar un traslado de prisión o una posible negociación con las autoridades para, ahora sí, dejarlo libre y ser un testigo protegido, en el cual normalmente se cambian de nombre, se van a vivir allá a Estados Unidos y ahí están cooperando con el gobierno. Mérida Sánchez, quien se entregó él a las autoridades de Estados Unidos en mayo pasado, se encontraba retenido en el Centro de Detención Metropolitano de Brooklyn. Él solito se entregó, él solito negoció, él solito confesó todo lo que tenía que hacer y al parecer le salió bien después de haber cometido presuntamente todos estos delitos que se le acusan. Pues parece que le salió bien, de alguna manera ya negoció. Ya te aseguro que acá en México no lo van a querer, no lo van a querer de regreso, entonces pues muy probablemente se vaya a tener que quedar allá, pero pues parece que al final se ve como que tomó la decisión correcta de las peores que podía tomar, que era no entregarse o esconderse como Rubén Rocha. Pues el otro decidió, no, yo sí me entrego y yo doy toda la información. Y ya después se quisieron entregar algunos otros, supuestamente versiones que hay por ahí. ¿Te acuerdas que eran 10? Bueno, otros se entregaron, creo que 2. Querían entregarse otros ya después, le dijeron al gobierno, sí, yo me entrego. Supuestamente uno que se llama Luis Chaparro, que comparte información de este estilo. Y el gobierno dijo, no, ya no los necesito, ya tengo la información que necesitaba. Y los otros, pues como no se quisieron entregar, están en espera de pues que los manden de acá de México. Pero no, de acá de México no los han querido enviar. Y muy probablemente no los van a enviar, a menos que sea como a Nicolás Maduro. Imagínate cómo se pondría el escándalo. Pero bueno, escándalo mundial, dice Claudia Sheinbaum. Pero bueno, eso es lo que pasó. Ya cambió su estatus de Gerardo Mérida Sánchez, el director de Seguridad Pública de Sinaloa, de todo el estado. Bueno, pues vamos a otro tema. Vincularon a proceso a policías por agredir a manifestante en protesta por asesinato de Carlos Manso. Dos elementos de la Guardia Civil fueron vinculados ayer a proceso por las agresiones cometidas en el Palacio de Gobierno contra Raúl Mesa Abonce, esto durante una manifestación realizada por seguidores del alcalde de Uruapan, Carlos Manso Rodríguez, el 2 de noviembre último, al día siguiente de su asesinato. Carlos Alberto es el elemento acusado por la Fiscalía General del Estado de agredir con agua mineral a la víctima en las vías respiratorias, una práctica conocida como el tehuacanazo, acción que quedó registrada por las cámaras de seguridad del Palacio Legislativo. Imagínate, estaban ahí adentro del Palacio Legislativo y le hizo un tehuacanazo. Ya tenía años que no lo escuchaba, pero este policía pues siguió con la tradición y ahora qué bueno que lo detuvieron, y solo por las cámaras, si no, no le hubieran hecho nada. El imputado argumentó que en realidad quiso, así lo dijo, quiso brindarle atención a Raúl para limpiarle la cara, como que tenía gas lacrimógeno y le quería limpiar la cara. Ya casi decía que tenía sed y le iba a dar de tomar ahí en la boquita. Pues él solo se podía echar ahí el agua, ¿para qué quería que el policía se le echara y luego agua mineral? Bueno, así dijo. Esa fue su defensa, imagínate. Y dijo que elementos de seguridad arrojaron ese día contra los manifestantes gas lacrimógeno. La jueza de control determinó que no era válido ese argumento, como que le quería limpiar la cara con agua mineral. Por su parte, José Luis, otro, es señalado de patear en 2 ocasiones a Raúl cuando este se encontraba rendido y con las manos en alto. En su defensa, el imputado aseguró que no se trataba de él a quien pateó, que él no fue quien lo pateó, que lo pateó otro, lo cual trató de sostener mediante la exposición de fotografías en la audiencia, elementos considerados como insuficientes por la jueza debido a que las imágenes que proporcionó ni siquiera eran claras y tampoco aportó dictámenes científicos que soportaran su dicho. Ya casi iba a decir, no, es que tenía comezón y le di unas patadas para quitarle el comezón, casi decía eso. Pese a la vinculación a proceso, la jueza de control rechazó la solicitud de la fiscalía para que ambos fueran suspendidos de su cargo como medida cautelar, que ese fuera el castigo, pues, aun cuando ambos cuentan con permiso para la portación de arma de fuego vigente y que, en el caso de Carlos Alberto, la Unidad de Asuntos Internos de la Secretaría de Seguridad Pública del Estado emitió un dictamen considerándolo responsable para efectos administrativos, proponiendo a la Comisión de Honor y Justicia su remoción del cargo, lo que hasta el momento no ha ocurrido todavía. El gobierno del Estado solicitó previamente 12 años de prisión en contra de Raúl, o sea, el afectado a la víctima. El gobierno del Estado quería que le pusieran 12 años de prisión a la víctima, contra quien presentó una denuncia por el delito de sabotaje por las afectaciones en Palacio de Gobierno durante la referida manifestación, así como el pago de $1,370,000 por los daños materiales ocasionados en el inmueble, equipo de cómputo, puertas, cristales, bienes históricos y demás bienes destruidos o dañados. Por ahí están todos los videos, no sé si te acuerdas, pero están los videos de esta persona que estaba arriba, que agarró un cuadro y que rompió ahí un montón de puertas y un detalle ahí, que también, si es responsable, pues que pague. Las autoridades estatales argumentan que, lejos de construir una manifestación legítima del derecho de reunión o esta protesta social, lo ocurrido eran solamente daños que aprovechó la oportunidad. Y bueno, son dos situaciones. O sea, sí cometió lo que cometió, pues que sea culpable y que pague. Y que sea juzgado, perdón, sentenciado y que pague. Y los otros policías, pues también, si lo patearon y le dieron un tehuacanazo, pues también que paguen y que sean sentenciados y que paguen. Bueno, esas son las dos situaciones. Ya nos despedimos, que tengas un excelente martes 18 de agosto y que Dios nos bendiga.

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25: Hola, ¿cómo están? Muy buenos días, qué gusto saludarlos. Vamos a comenzar el noticiero regional de esta mañana. Son las 8 ya con 10 minutos y tenemos bastante información para compartir aquí con todos ustedes, además de nuestros patrocinios y mucho más. 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Bueno, pues si quieres también ganarte un regalo de parte de Jack and George, comunícate con nosotros. Va a escuchar la siguiente canción. Si te la sabes, te comunicas y te puedes ganar un regalo, un postre invitado por Jack and George.

0: Bueno, ahí está. Si te la sabes, márcanos 231-279-00 para participar. Ya están por ahí participando. Buenos días, ¿quién habla?
1: Buenos días.
0: Sí, ¿quién habla? Buenos días.
1: Ah, sí, Renata.
0: Renata, ¿sabes cómo se llama esa canción y quién la canta?
1: Sí, bueno.
0: Sí, sí te escuchamos.
1: Ay, bueno, ¿sí me escuchas?
0: Nos escuchas, si quieres, escúchanos por el radio, Renata, a ver si por ahí.
1: A ver, sí, ya estoy en el radio.
0: Ah, bueno, ¿cómo se llama la canción y quién la canta?
1: Creo que se llama Ella y Yo, es de Aventura.
0: Exactamente, Renata, felicidades, acabas de ganar de parte de Jack and George un regalo, así que no nos cuelgues.
1: Gracias
0: a ti por participar, muy buenos días. Bueno, pues ahí está nuestro primer patrocinador de esta mañana. Vicente, ¿cómo estás? Buenos días.
2: Muy buenos días, gracias a todos los radioescuchas por seguir con nosotros cada día en toda la programación de La Raza. Y bueno, pues aquí tenemos que, fíjate que Joaquín, a mí me preocupa porque pues en cualquier momento a veces suceden cosas como los accidentes que diariamente vemos o en relación a los motociclistas, sobre todo, y a veces se involucran vehículos. El día de ayer, no voy a decir datos tanto, desde el día de ayer me tocó ver dos accidentes de motociclistas, pues precisamente no voy a decir datos, ¿verdad? Pero
0: sí dinos datos, pues es lo que queremos.
2: Bueno, no, pero en el sentido de nombres, todo eso, nada.
0: No, más dinos datos.
2: Bueno, pero hubo dos accidentes, uno allá por el obelisco, otro aquí cerca de la explanada, en el cual a veces, pues nada más es tener precaución. Yo siempre he recomendado la precaución allá por el obelisco, pues fue por la mañana cuando me di cuenta que se vieron involucrados una camioneta con un motociclista. Lo difícil es cuando llevan niños y sobre todo si van sin casco. A mí me preocupa que sobre todo los niños, ahora sí que de adultos cuando menos un golpe pues lo resisten, pero los niños a veces salen lesionados. Ahí en ese caso una niña pues salió así como raspada de su bracito. Y pues lo que más me preocupó es que no llevaban casco. Gracias a Dios no cayeron tan fuerte, o sea, el golpe no fue tan fuerte porque iban, aparte, poquito recio, pero no muy exagerados. Entonces, ahí llegó tránsito, ya pues ellos se encargan de deslindar responsabilidades, ¿verdad? Pero sí llegó Protección Civil ahí por el obelisco, te digo, en la mañana. Y más tarde, casi ya en la noche, pues también aquí por la explanada, pues me tocó ver un accidente. Ahí fue porque le falló un poquito la llanta, creo, a la persona. Bueno, pero a lo que voy es que por todos lados donde andemos, siempre mucha precaución, hay que andar despacio, sobre todo los que llevan niñas, niños, anden despacio. Y los vehículos grandes, los camionetas, coches, pues también tengan cuidado y respeten también cuando vean que va sobre todo alguna persona con sus niños, pues traten de tener precaución para evitar que se accidenten, como en el caso que fue el día de ayer en la mañana. ¿Cómo ves, Joaquín?
0: Bueno, pues es la información de esta mañana y vamos también con más patrocinadores. Ahora vamos con Gazpachos Marcelino, quien te está invitando también un gazpacho. Si adivinas la siguiente canción, vamos a escucharla. Ahorita se lo comentamos por ahí, se lo compartimos. Y bueno, pues tiene la tarjetita de fidelidad o de regalo, de que si consumes 5 gazpachos y te los van sellando, el sexto es de parte de Gazpachos Marcelino también. Vamos ahora sí con Adivina la canción.

0: Bueno, pues ahí está. Si te la sabes, seguramente sí. Te comunicas con nosotros para que te ganes un gazpacho con Gazpachos Marcelino. Ya están participando.
1: Bueno.
0: Y se nos alcanzó a cortar ahí la comunicación. Si quieren intentarlo todavía entonces, por la otra línea o por la que sea, todavía tienen oportunidad de ganarse su gazpacho con Gazpachos Marcelino. Y tenemos mientras más patrocinios,
1: Vicente. Sí, tenemos de patrocinadores. 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
0: Ya están participando ahora sí para Gazpachos Marcelino. Buenos días, ¿quién habla?
2: Buenos días.
0: Hola, ¿quién habla?
2: Norma.
0: Norma, ¿sabes cómo se llama esa canción y quién la canta?
2: La de Todo lo fue de Lenin Ramírez.
0: Así es, Norma, muchas felicidades. Acabas de ganarte tu gazpacho con Gazpachos Marcelino. No nos cuelgues.
2: Gracias.
0: Gracias por participar. Y bueno, pues ahí está también 8:17 y es parte de la información de esta mañana. Así comenzamos este noticiero. Y pues qué rápido se nos da el tiempo, Vicente, ya llevamos un tercio del tiempo que sí, nos queda rápido. Y apenas vamos empezando. Y
1: tenemos muchos patrocinadores también.
0: Claro, bueno, pues se va a entregar más de 520 millones de pesos para la producción del maíz aquí en el estado, eso de acuerdo a la Secretaría de Agricultura y Desarrollo Rural. Además, a través del Programa Nacional de Fertilizantes para el Bienestar, se entregaron 44 mil toneladas. Del volumen total, 38 mil toneladas fueron al cultivo del maíz. Entonces, pues dicen que van a apoyar ahora sí al maíz acá en Michoacán para robustecer la capacidad productiva frente a los retos del sector. Se han operado 478 créditos en materia de comercialización y certidumbre económica. Para el presente año, el precio de garantía se estableció en 7.200 pesos por tonelada. Querían más, pues, pero eso fue lo que pudieron conseguir de garantía. A la par del dinero, mediante Agrosano, los productores reciben asesoría para la elaboración de bioinsumos orientados a la nutrición de los cultivos. Entonces, pues dicen que van a apoyar al maíz michoacano. Y qué buena noticia. Hay que inscribirse, hay que investigar bien en dónde. Esto es en la SADER. Investiguen ahí en internet o algo, o acérquense a la dependencia para que les digan si ustedes aplican o cómo aplicar. ¿Tenemos más, Vicente?
1: Claro que sí, tenemos más patrocinadores. 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
0: Bueno, pues esos son parte de nuestros patrocinios también de esta mañana. Ya son las 8:20. Vamos a una pausa y regresamos ahorita con más noticias.

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12: Ya estamos de regreso con más información, 8 ya con 26 minutos. Y bueno, pues acá estábamos viendo también noticias del gimnasio que ya va a abrir sus puertas. Se llama Elite Training Club. Está ubicado ahí donde están las canchas de pádel, en el libramiento entre San Sebastián y hacia Peribán. Bueno, por el parte del libramiento, ahí cerquita de terrenos de la feria. Ahí está ubicado el pádel y a un ladito del pádel, o entras al mismo estacionamiento, ahí está el gimnasio, que están a punto de abrir. Van a abrir mañana miércoles, es la inauguración. No sabemos todavía bien a qué horas, pero desde mañana ya va a ser la inauguración, de acuerdo a lo que nos están informando. Estoy viendo aquí la página de Face de don Bruno Torres. Les mandamos saludos también ahí a Lalo y a la señora Tere. Por cierto, que fue su cumpleaños. Muchísimas felicidades ahí a la señora Tere. Ojalá que se le haya pasado muy bien ahí con todos juntos. Bueno, pues están invitando a la inauguración mañana miércoles del gimnasio Elite Training Club, que se ve muy bien en las imágenes. También tienen alberca y otras cosas más, así que ya les informaremos. O si quieres asistir de una vez para que seas de los primeros ahí en apartar tus lugares. Ya estamos en comunicación también con César Solís, director de Cáceres Informativo. Vamos a saludarlo, a ver qué nos platica de las actividades en todo este inicio de
13: gracias,
12: martes.
13: ¿Qué tal, amable radioescucha? Es un gusto saludarlos allá en el hermoso Valle Esmeralda, compañeros todos allá en el estudio. Pues comentarles que Cotemo Ramírez Romero, secretario de Desarrollo Rural en Michoacán, comentó que la producción de maíz pues es la que ocupa mayor territorio, en la que pues producen 100,000 productores, y pues cuyo apoyo de fertilizantes pues del bienestar es de 44,000 toneladas, y que de estas 38,000 son entregadas a productores de maíz. Dijo que hay un nuevo esquema de financiamiento a través de FIRA, donde se pues ha dado un apoyo al interés del 9% en comparación con lo que dan los intermediarios de FIRA, que es al 14.5%, y algunas cajas de ahorro en el 14.5%, por lo que dijo, sirve de un gran amortiguamiento para los productores de maíz. Por otro lado, comentarles que Antonio Cruz Medina, secretario de Seguridad Pública en Michoacán, comentó que estamos en primer lugar en decomiso de armas. 1,185 se han decomisado en el 2025, y en este marco pues dijo que el 9.2% en comparación a nivel nacional, pues estamos en el mejor lugar en la media nacional. 1.3 elementos de policíacos están por cada habitante aquí en el estado, y que se han invertido 5,834 millones de pesos, y que esto ha permitido ocupar el 12º lugar en homicidios, después de que estábamos en segundo lugar. Y por otro lado, también comentarles que Mariana Sosa Olmeda, directora del Instituto de Educación Media Superior y Superior en Michoacán, dijo que se otorgarán tarjetas datos gratis a maestras y maestros de Michoacán de nivel de preparatoria y universidad. Hay que recordar que no se habían otorgado a maestros, solamente a estudiantes de nivel de preparatoria y de universidad, y que se reactiva para el ciclo escolar 2026-2027. Se dijo que en abril pasado se benefició a 25,142 alumnos de preparatoria y universidad, y que las fechas de registro son del 17 de agosto al 4 de septiembre para los nuevos beneficiarios de data, y los de reactivación serán del 7 al 30 de septiembre. Dijo que la plataforma es la misma, data.michoacán.gob.mx, y recordó que los

0: saludar a los amables amigos.
1: Muchas gracias, César Solís, director de Cádiz El Informativo, ahí por el reporte muy completo como siempre. Vamos también con más patrocinadores, ahora vamos con, tenemos por acá también de Carnitas Vicos, quien te está invitando a disfrutar de estas riquísimas carnitas jugosas, hay naturales, hay adobadas, además de chicharrón de panceta, pork belly, atendiendo en la avenida San José, Colonia Agua Blanca, número 31, es en el libramiento, pues, a un costado de Oxígenos Infra. 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

0: Bueno, ahí está, si te la sabes, participa con nosotros, 230-11-279-00, para que te ganes tus carnitas. ¿Ya están llamando, Javi? Buenos días, ¿quién habla?
1: Bueno.
0: Sí, bueno, ¿quién habla?
1: No los escucho, pero por el radio sí.
0: Ah, de acuerdo, gracias. Tenemos detalles ahí con la línea. ¿Sabes cómo se llama la canción y quién la canta?
1: Sí, la canción se llama Yambalaya y el grupo se llama Los Felinos.
0: A ver, déjame confirmar. Ah, sí, aquí está, perfecto. Acabas de ganarte entonces tus carnitas con Carnitas Vicos. Felicidades.
1: Gracias.
0: Gracias, no nos cuelgues, gracias por participar. Son las 8:33, tenemos más patrocinios, Vicente.
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0: Y también tenemos, además, también otro patrocinio, Cocina Las Tres Reinas, Vicente.
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0: te comunicas ahí con nosotros para que te ganes tu regalo. ¿Ya están participando, Vicente?
1: Buenos días.
2: ¿Qué, Vicente? Buenos días.
1: Sí, buenos días. ¿Sí sabes cómo se llama la canción y quién la canta?
2: La de San Cristo Loco, ¿no son los plebeyos?
1: Sí, claro que sí, ya te ganaste tu guisado, ahí en Guisado Las Tres Reinas. Y bueno, pusimos esa canción porque ahorita pues hay muchos casos de dengue en varias partes de la región, ¿verdad? Para que tengan cuidado, ¿eh? Y hay que estar pendientes de eso, de descacharizar y todo eso. Muchas gracias, no cuelgues, te van a tomar tus datos.
2: Gracias, hasta luego. Para ti, Joaquín, y para el Javi.
0: Gracias, Néstor, igualmente. Gracias. Muy buenos
1: por
0: días.
1: Por escucharnos.
0: Bueno, pues son las 8:36, acá el Ayuntamiento de Los Reyes también te informa de que han estado trabajando en el área de la limpieza de áreas verdes y que las tienen también ya bien cuidadas en el equipo de parques y jardines. Es parte de su trabajo mantener y mejorar esos espacios. Entonces por ahí nos compartieron algunas imágenes de cómo están ahí en algunos camellones. Ahora que en el tema de las lluvias, que crece bien rápido el pasto, pues también se le están dando su mantenimiento. También nos enviaron algunas imágenes de cuando están haciendo la instalación y reparación del alumbrado público en algunas de las comunidades. Estas son en San Rafael y en San José. Nos enviaron ahí la información de que estaban cambiando algunas lámparas que se habían fundido. Y bueno, pues parte de los trabajos cotidianos que se tienen que hacer. Pero pues acá es bueno comentarlo para que sepas que sí se está realizando. Y además que puedes también tú presentar tu reporte, tu solicitud para que vayan a cambiar algún foco en algún área que tú veas que es necesario o que tiene tiempo sin iluminación. Digo, ahora con las lluvias es muy normal que se estén fundiendo. Entonces, para que pasen del ayuntamiento, que están trabajando en eso para cambiar los focos, hacer lo de reparación de camellones, reparar o mantener las áreas limpias, áreas verdes. Y ahorita que platicamos de las áreas verdes, pues también les comentamos que hay que pasar, si tienen oportunidad, aquí a Guadalajarita, a reparar la fuente que está ahí a un lado. La parte que rompieron es volverla a instalar, pero esa hace falta, pues. Sí. Es lo que les comentamos, son las 8:38 y pues es la noticia, Vicente. 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
0: Que acá en Tocumbo, Michoacán, también se están haciendo actividades. A una semana ya de lo que iniciaron los trabajos del tema del pez pintito ahí en el ojo de agua, pues nos actualizan de cómo van los trabajos, cómo va el proyecto. Te digo, apenas inició hace una semana, entonces pues ya van avanzando rápido.
3: Aquí como tal pues estamos utilizando un emparrillado porque También es importante mencionar que el peso va a ser constante,
4: sí,
3: por la presión del agua.
4: Ajá,
3: entonces como tal pues necesitamos un armado especial.
4: Ok, muy bien amigos, eso para que todos sepan cómo vamos con el tema de lo de, se va avanzando rápido, realmente a casi, siento que la semana pasada cuando vinimos todavía estaba trabajando la máquina con el tema del aplanado y mira, ya van, ya sí, están a punto de empezar a colar. Esperemos, yo creo que en esta semana que está iniciando, que terminen de colar y yo creo que la próxima semana hacemos otra transmisión para que la gente vea el tema del avance que llevamos, sí, en el, claro, tema de lo del estanque. Sí. ¿Vale? ¿Algo más, Sergio, que quieres comentar?
3: Pues nada más que se hizo también el arroyo de manera artificial, porque esto al final de cuentas se va a hacer un ciclo, o sea, sí, se va a bombear el agua, que es con un pH idóneo
4: del
3: pez. Entonces vamos a hacer un ciclo, vamos a bombear desde el cuarto de máquinas, vamos a llenar este estanque como tal, pero como va a estar en llenado constante, pues el agua tiene que salir, ¿verdad? Y una forma es que...
0: Y bueno, ahí te está explicando a detalle, lo puedes seguir ahí en la página H Ayuntamiento de Tocumbo para que veas el video completo, pero va a quedar bien, es como un estanque grande, está bien largo el que van a hacer y comentan ahí en parte del video que le van a poner cristal para que los visitantes pues puedan ver el pez pintito desde allá afuera y cuidarlo pues entre todos, pero se está haciendo, está quedando muy bonito el proyecto, no me imaginé que fuera a ser un estanque así de largo, pensé que iba a ser más chiquito, pero sí lo van a hacer de buen tamaño y bueno, va a ser otro atractivo más turístico que es necesario para atraer visitantes aquí a toda la zona, no nada más a Tocumbo, sino va a ser un beneficio para toda la zona. Bueno, pues es parte de la información y tenemos también más patrocinios, Vicente.
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0: Bueno, pues ya son las 8:44. Vamos a una pausa, ya volvemos ahorita al bloque final de noticias de hoy.

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12: Ya estamos de regreso con más información en esta mañana. Son las 8 ya con 50, pues ya casi llegando a la parte final. Lo bueno que hoy no hay guache, así que llegamos. Bueno, lo bueno y lo malo porque sí nos divierte cuando hace sus comentarios. Y lo bueno porque hoy nos da un poquito más de tiempo. Y ya casi para despedirnos, Vicente, todavía tenemos más patrocinadores.
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12: 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También te comento que la Fiscalía General de la República, pues ya dijo que no está investigando a Andy López Beltrán. ¿Y por qué es noticia esto? Porque dos personas, los únicos dos detenidos por el huachicol fiscal, dijo la Procuradora de la República, dijo que eran 600 mil millones de pesos la cantidad del delito que habían cometido, 600 mil millones de pesos. Y en esos testigos dijeron que tenían tratos con Andrés Manuel López Beltrán. Y dijo la fiscal Ernestina Godoy que eso no es suficiente para investigarlos. Dijo, son solamente dichos de unas personas. ¿Cómo que son dichos y son los testigos y son los principales acusados de esto y te están diciendo que esta persona está implicada? Y pues dijo que no, que de él no tiene nada que ver. La Fiscalía General de la República informó que no tiene abierta ninguna carpeta de investigación contra Andrés Manuel López Beltrán, conocido como Andy, hijo del expresidente AMLO, por supuestos vínculos con el huachicol fiscal. Diversos columnistas dieron a conocer en la investigación del caso que los marinos implicados en una red de huachicol fiscal, entre los que se encuentran los hermanos Farías Laguna, sobrinos del exsecretario de Marina Rafael Ojeda Durán, y testigos protegidos han señalado al hijo del expresidente en sus declaraciones ante la fiscalía, incluso no son comentarios de columnistas, también están dentro de la carpeta de investigación. Ahí aparecen, de hecho, de ahí se sacó esta información, no de opiniones, sino de ahí de los testigos. Sin embargo, la institución que encabeza, pues ya sabes quién, Ernestina Godoy, indicó que no tiene datos de prueba con la fuerza legal suficiente para ni siquiera iniciar una investigación al hijo del expresidente. Es decir, no desmintió la existencia de los testigos ni de las declaraciones que hicieron los testigos en la que apuntan que López Beltrán está implicado, pero sí dijo que no bastan estas declaraciones para investigarlo. ¿Cómo es posible que no lo vayan a investigar si te están diciendo que él es? Por lo menos investígalo para determinar si sí o no. Bueno, con relación, dijo así, esto es lo que comenta ella. Con relación a versiones periodísticas en las que se afirma que esta Fiscalía General de la República cuenta con testigos protegidos que han hecho señalamientos para llevar a cabo una investigación en contra del hijo de un expresidente de México, ni siquiera quiso decir de AMLO, por delitos en materia de hidrocarburos, la Fiscalía señala que dicha información es falsa. El Ministerio Público de la Federación no cuenta con ningún dato de prueba, con la fuerza legal suficiente para iniciar una indagatoria al respecto, señaló Ernestina, por lo cual sí dijo, sí hay pruebas, pero no son suficientes. La publicación de las menciones del hijo del expresidente en la investigación contra los marinos por huachicol fiscal surge luego de la polémica por la decisión de Estados Unidos de cancelarle la visa por razones hasta ahora desconocidas, o bueno, no declaradas. En fin, así Vicente, que ni porque ellos lo declararon en el expediente cuando les tomaron su testimonio, pues dijeron, él tiene que ver. Ahí está, él también ayudó, también tráetelo. Dijeron que no, que eso no es prueba suficiente para iniciar la investigación. No estoy diciendo que sea culpable, estoy diciendo que deberías de investigarlo, pero dicen que no es suficiente para investigarlo siquiera.
13: Bueno, pues ahí viene, a lo que viene después también, que anda en el al que están señalando, se puede decir, a Andy le dicen, pues, anda ya en campaña él como si nada.
12: Sí, entonces, pero ¿las declaraciones no deberían de ser investigadas?
13: Sí, claro que sí, pues, pero a lo que voy. Y alguien por ahí...
12: Es que te vas a desviar porque te vas a decir que anda en campaña, pero...
13: No, pero te voy a decir por qué. Porque dicen que si lo están, está señalado y lo están investigando, ¿por qué anda en campaña? Y además deben de llamarlo a declarar, ¿verdad? Pero, pues, como dije, la Procuraduría no... Para ella no, para la Procuraduría General de la República no son suficientes pruebas, o sea, ella no, como que no, como que es el proteccionismo, pues.
12: Eso, exactamente, porque bueno, si te están señalando que tú estás relacionado con ese tema, por lo menos, así lo menos, no se dice que sea culpable, sino por lo menos investigar, a ver, si será culpable o no será culpable, o tiene algo que ver o no tiene nada que ver. Pero dijeron que no, que ni siquiera lo van a investigar, no lo van a tocar ni con el pétalo de una flor. Dicen, bueno, pues así la información. Vamos con más noticias. Ahorita lo vamos a compartir también notas con Javi Rincón, que nos va a comentar acá de información de aquí del estado de Michoacán.
14: Así es, muy buenos días. Estamos en TNDT Noticias Digital. Yo soy tu amigo Javier Rincón, listo aquí para informarte en la 92.5 FM. Que en esta mañana te platicamos acerca de cuestiones estatales, donde Carlos Torres Piña está marcando el paso en Michoacán con una propuesta clara antes de pedir el apoyo. El político debe bajarse a la calle y escuchar a la gente. ¿Cómo te va a gobernar si no sabe lo que necesitas? Fue lo que checó y fue lo que comentó ahí en diferentes pláticas con diferentes personalidades. Y escuchemos de viva voz qué fue lo que comentó.
15: Yo he estado recorriendo todo el territorio michoacano, hemos visitado casi 50 municipios, hemos hecho asambleas en cada uno de ellos, pero también aprovecho para tener reuniones con los sectores, escuchar a todas las opiniones diversas que tiene nuestra entidad, de los que puedan simpatizar o no con el movimiento, porque tener una perspectiva un poco más amplia y que los diagnósticos podamos actualizar siempre va a ser fundamental para tomar mejores decisiones. Y la verdad es que las encuestas pues, nos han favorecido poco a poco, hay que seguir trabajando, no bajar la guardia. Y la verdad es que dentro de este periodo, pues en lo personal siempre nos ha gustado recorrer la entidad en las diferentes responsabilidades que he tenido como secretario de gobierno, como legislador federal en dos ocasiones. Solo ahora mi paso por fiscalía sí me limitaba un poco a recorrer el estado.
14: Y bueno, pues esos fueron los comentarios que hizo Carlos Torres Piña y esto es TNDT Noticias Digital aquí en 92.5 FM. Soy tu amigo Javier Rincón.
12: Muchas gracias, Javi. Ya con eso estamos en la parte final ahora sí del noticiero de esta mañana. Un minutito ya para que sean las 9, Vicente, pues ya nos despedimos.
13: Pues sí, agradecer a todos los radioescuchas. Siga con toda la programación de La Raza.
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3: Información deportiva. Volvió a jugar el Chucky Lozano de 31 años ahora con el Galaxy en Estados Unidos contra el Dynamo de Houston. 9 meses habían pasado sin acción para el Chucky Lozano. Ojalá prometa componerse. Regresó a jugar después de 6 meses lesionado Luis Ángel Malagón, el portero maravilla del América. Jugó por lo pronto con la sub-21. Recuerden que se rompió el tendón de Aquiles. Mis amigos, soy Edgardo Lozada Ruiz.
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0: Buenos días. ¿Cómo están? Buenos días.
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0: Le llegó la hora.
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0: Estamos iniciando con Piri Canta con la Raza, acá en la Raza 92.5 FM. Yo soy tu amigo Javi Rincón.
1: Chiquilla linda,
0: saca usted las habas. Así es, me presento con ustedes, niñas y niños, señoras y señores, damas y señoritas, jóvenes y adultos. Yo soy su amigo, su servidor, el guapo, el precioso, el hermoso, el suculento, el siempre bien parecido, Javi Rincón, el bombón de la radio. ¿Qué tal? Good morning, buenos días, mandita.

0: días, buenos días, buenos días. ¿Cómo están?
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0: Se nos hace tarde. Y bueno, estamos comenzando con Pete y Kenda con la raza. Aquí en La Raza 92.5 FM, recuerden este programa que es de complacencias musicales, es decir, tú nos llamas y nosotros con mucho gusto, poco a poco y de manera ordenada te iremos complaciendo con las canciones que quieras escuchar, así que no dudes en comunicarte con nosotros aquí a cabina para poderte ir complaciendo con las canciones que quieras escuchar. Recuérdalo, puedes llamarnos a cabina al 354-542-3011 o al 354-542-3011 79-00. Repito las líneas telefónicas 354-542-3011 y 354-542-7900. También tenemos las líneas de comunicación a través de las redes sociales. Puedes seguirnos ahí a través de la Raza 92.5 FM de Los Reyes, Michoacán, México. En Facebook, La Raza Los Reyes, en Instagram y en TikTok. Y a tu servidor lo puedes seguir como Javi Rincón Locutor ahí en el Facebook, en el Instagram y en el TikTok. Ahorita en una transmisión de Facebook, también invitarte a que nos mandes tu mensaje de WhatsApp aquí a cabina.
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0: Y ese mensaje de WhatsApp lo puedes hacer llegar a través del 354-542-3011. Repito, 354-542-3011, el número de WhatsApp de cabina para que se comuniquen con nosotros a través de un audio, a través de un video o a través de un mensaje escrito, como usted lo guste y manden. Aquí nos encargamos de platicar, de complacerles y mandar sus saludos.
1: Chiquilla linda, ¿estás feliz?
0: Y bueno, tenemos llamadas telefónicas, esperemos sigan aún todavía aquí con nosotros en la línea, en la 3011, ¿qué tal? Buenos días, díganos, ¿con quién hablamos?
2: Buenos días.
0: Bueno, buenos días, ¿con quién hablamos?
2: Con Jessy.
0: Amiga Jessy, a sus órdenes, ¿cuál canción le vamos a poner, amiga Jessy?
2: Quiero una de Los Tucanes.
0: Los Tucanes, ¿cuál canción será de Los Tucanes?
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0: Ok, amiga Jessy, con mucho gusto. ¿A quién le manda saludos en esta mañana?
1: A toda la flota de Plan de Ayala.
0: Okay.
1: A los que trabajan con Benja, con el Tecolote, a los que andan en el arándano.
0: Ok, saludos a ellos.
1: A Néstor Bautista, a mis hijos, a mis padres y a los que trabajan en el vivero Frescam.
0: Ok, saludos a ellos.
1: Sí.
0: Perfecto, amiga.
1: A ustedes, que tengan un bonito día.
0: Igualmente, amiga Jessy.
1: A todos los que nos escuchan.
0: Perfecto, amiga Jessy. Le mandamos un fuerte abrazo a usted. Gracias por comunicarse. Y enseguida vamos con su canción, ¿vale?
1: Sale. Gracias. Vale.
0: Gracias. Saludos y a bailar, ¿eh? Queremos que todos bailen y anden trabajando. Esta canción ya nos colgó. Me dejó solito platicando. En la 7900, ¿qué tal? Buenos días. ¿Con quién hablamos?
2: Buenos días.
0: Buenos días. ¿Con quién hablamos?
2: Con Celes Cervantes, acá, Peribán.
0: Perfecto, amiga. Celes Cervantes, acá, Peribán de Ramos, Michoacán. Díganos, ¿cuál canción va a cantarnos en esta mañana?
2: Con Jenny Rivera, la gran señora.
0: Jenny Rivera, la gran señora. A ver, cántenos la canción.
2: Para saludar a mi mamá, la señora Carmela Andrade. Okay. Para mi hija Celia Karina Montes. Perfecto. Para mi nieta Angelita. Para mi nieta María. Para mi nieto Juanito. Y para mi nieta Sofía.
0: Okay.
2: Para mi comadre Celia González, para mi comadre Josefina Cárdenas, para mi comadre Teresa, y para todas mis comadres, y para todos mis hermanos y hermanas.
0: Ok, amiga Celia. Pues,
2: y para también para saludar a usted y toda su familia, y a todos de la GQ.
0: Ok, amiga Celia, pues con mucho gusto ahorita se la ponemos, ¿vale?
2: Ándale, pues que esté bien, que tenga buen día.
0: Igualmente, amiga Celia, gracias, buenos días.
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0: 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Los dejamos bailando con los Tucanes de Tijuana. Se llama Me Gusta Vivir de Noche. Son las 9 de la mañana con 18 minutos en este martes 18 de agosto. Coincidencias de la vida. Diocidencias que lo creen y que lo hacen todo. Buenos días, soy tu amigo Javi Rincón. Estás en Pidi Canta con la Raza. Bailar se ha dicho, moviéndolo y batiéndolo.
4: Damas y caballeros, recuerden que el estrés y la tristeza son nocivos para la salud. Así es que todo mundo a bailar.

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2: 9:21.
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21: Ya estamos de vuelta. De mujer, hay que dejar unas.
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1: Y siendo las 9 de la mañana con 26 minutos, escuchamos a Jenny Rivera. Se llama La Gran Señora y nos la interpreta a petición de nuestra amiga Celia Cervantes, allá desde Peribán de Ramos. Muy buenos días.

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0: estamos? Cuéntanos, ustedes. Ya son las 9 de la mañana con 35 minutos de este martes 18 de agosto. Gracias a toda la gente que sigue comunicándose y gracias a la gente que nos está sintonizando donde quiera, en cualquier parte del mundo y haciendo lo que sea. Saludos a los que están trabajando en la construcción, los que trabajan en la herrería, también los que trabajan en diferentes ámbitos de la agricultura, también saludos. A nuestros amigos de las combis, los taxis y los autobuses también, ¿por qué no? Un saludo para ustedes. A ver, tenemos una llamada en la 3011, ¿qué tal? Buenos días, ¿con quién hablamos? Con nadie en la 7900, ¿por qué nos cuelgan? ¿Por qué nos cuelgan? Oigan, si vamos a pasar su llamada, ¿por qué nos cuelgan? En la 7900, ¿qué tal? Buenos días, ¿con quién hablamos?
1: Con Ángel.
0: Amigo Ángel, dime a tus órdenes, Ángel, ¿cuál canción quieres que te pongamos, Ángel?
1: Un rinconcito en el cielo.
0: Un rinconcito en el cielo, perfecto, Ángel. ¿Con quién quieres escuchar la canción? ¿Con quién quieres que la cante? Ángel.
1: No me la sé.
0: ¿No te la sabes? Ay, Ángel, ¿cómo que no te sabes la canción, Ángel?

0: hace poquito.
1: A ver, con eso poquito suficiente, te escuchamos.
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1: Bueno, nos cumplió el gusto, Ángel. Así que, Ángel, ¿a quién le manda saludos? ¿Con quién nos estás escuchando?
0: A mi abuelita y a mi hermana Fanny.
1: A tu hermana Fanny y tu abuelita. Ok, ¿dónde nos andas escuchando, amigo Ángel? ¿En qué colonia?
0: En la calle Esmeralda 25, San José.
1: Ok, bueno, pues saludos para aquellos rumbos. Gracias, amigo Ángel. Y ahorita te ponemos tu canción, ¿vale? Ángel. Ahorita te ponemos tu canción.
0: Sí.
1: Nuestro amigo Ángel ahí lo estaba escuchando y como que estaba viendo a ver si nos va a poner la canción o no, pero claro que sí. Es un placer para nosotros. La escuchamos ahora con Don Julio Preciado y su banda Perla del Pacífico. Se llama Un Rinconcito en el Cielo. Muy, pero muy buenos días.

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1: Regresamos, ya son las 9 de la mañana con 41 minutos. Escuchamos a Let's de la banda Recodo. Les Julio Preciado. Y bueno, tenemos más peticiones, más llamadas. Tenemos una en la 3011. A ver, veremos qué es lo que sucede. ¿Quién está llamando? ¿Con quién hablamos? ¿Qué tal? Buenos días.
2: Buenos días.
1: Buenos días, ¿con quién hablamos?
2: Con Fanny.
1: Amiga Fanny, ok. Ay, la familia. Amigo Ángeles. Bueno, amiga Fanny, platícanos. ¿Cuál canción vas a cantarnos, amiga Fanny?
2: La de Bailando Hoy por la Vida.
1: A ver, ¿cuál canción, amiga Fanny?
2: La que dice Bailando Hoy por la Vida.
1: Vagando voy por la vida. Ah, ok, ya te entendí cuál. Ok, perfecto, amiga Fanny. Cántanos la canción si te la sabes.
2: Un pedacito.
1: A ver,

0: Nos vamos con tu canción, amiga Fanny. Muchas gracias.
1: Gracias.
0: Gracias, excelente día, amiga Fanny. Muy bueno, muy buenos días. 9 de la mañana con 43 minutos. Escuchamos a don Antonio Aguilar. Se llama Un Puño en la Tierra. Estás en Pide y Canta con la Raza. Cántale y que rapiente en las voces.

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1: 9:46.
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0: Regresamos, son las 9 de la mañana con 50 minutos de este martes 18 de agosto. Y tenemos una llamada a la 3011, veremos qué es lo que sucede, qué tal, buenos días, díganos, ¿con quién hablamos?
1: Buenos días, Javi, ¿cómo andamos?
0: Bien, bien, aquí mire, triunfando como siempre, más guapos que el día de ayer, amigo, ¿con quién hablamos?
1: Con Marco, el de acá de Los Pinos.
0: Amigo Marco, de Rumbo de Los Pinos, amigo Marco, platícame, mi hermano, ¿cuál canción le quieres cantarnos en esta mañana para complacerte?
1: Quiero una viejita.
0: ¿Cuál
1: una,
0: será?
1: Un calibre viejito, dice.
0: A ver, ¿cuál será buena?
1: Se alejó de mi lado la ingrata que tanto adoraba. Fue mentira el cariño sincero que un día me juró. Ay, si la hayas, hay con quien la hayas, Javi. Y quería mandar unos saludos.
0: Ok, ¿para quién serían los saludos? Te escuchamos.
1: Un saludo para el maestro Ray, que anda enojado porque no le trajeron las cosas para que avance quienes salen, para el Centella que nos fregó el generador.
0: Híjole, no le llevaron las cosas para... Entonces, ¿qué andan haciendo ahorita? Pregúnteme yo.
1: Andamos aquí preparando un coladito con el maestro Ray.
0: Ah, yo pensé que no estaban haciendo nada. Dije, mira, nomás están escuchando la radio.
1: No, sí andamos haciendo porque trae un dron, el Inge aquí nos anda checando todo el día.
0: Ay, no, entonces hasta yo me voy a poner a trabajar, no va a ser que también me cheque a mí.
1: Ya está, Javi, y un saludo también para mi señora.
0: Ok,
1: que
0: ¿cómo se llama
1: ella? En los limones, en la plancha, se encarga, es cocinera.
0: Ok, bueno, pues saludos a ella. ¿Cómo se llama?
1: Mireya.
0: Mireya, bueno, saludos a nuestra amiga Mireya, que anda trabajando ahí en la cocina. Gracias, amigo Marco, buenos días.
1: Gracias, Javi. Gracias.
0: Vale, bye, bye, saludos. Escuchamos esta canción, se llama Puñales de Fuego y viene a cargo del Coyote y su banda Tierra Santa. Buenos días.

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1: Regresamos, son las 9 de la mañana con 55 minutos. Veremos qué es lo que sucede. Y tenemos más peticiones musicales, pero no sin antes invitarles a todos ustedes a que sigan participando en el Escuchando y Ganando con la Raza de Megabastos León. Es decir, llámanos aquí a cabina para que nos digas la frase ganadora. Yo escucho la raza en la estación de casa. Así es, yo escucho la raza en la estación de casa y tu nombre para que puedas quedar anotado y participar por los 1,000 pesos en productos de Megabastos León. Así es, no te quedes fuera de esta participación que en el sábado pasado ya entregamos el anterior premio. Ahí la familia se fue muy contenta, la familia ganadora. Y bueno, queremos que tú también seas ganador, que tú también te vayas muy feliz ahí de una de las sucursales de Megabastos León. Así que te invitamos también a que nos mandes tu audio o video diciendo yo escucho la raza, la estación de casa. Así es, yo escucho la estación de casa a través de esta rifa que hace Megabastos León cada semana junto con la raza. Tenemos más peticiones musicales y a ver si por mientras llegara alguna llamada, algún audio diciendo yo escucho la... ¡Ahí tenemos ya uno! ¡Eso me gusta! A ver, vamos a ver qué es lo que nos quieren decir, si nos dicen la frase ganadora, dónde dejaron el audio, producción. A ver, vamos a ver por este rumbo. Ah, ok, aquí tenemos una llamada y tenemos un audio. Vamos primero con el audio. Buenos días. A ver, aquí está de este lado, súmale. Ok, perfecto.
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1: Ok, saludos a nuestra amiga Silvia, y ahorita la anotamos en la 7900. ¿Con quién hablamos? Buenos días.
3: Buenos días.
1: Buenos días, ¿cuál es la frase ganadora?
3: Yo escucho la raza, la estación de casa.
1: Perfecto, enseguida le anotamos, ¿ok?
3: Dale.
1: Perfecto, amiga, no nos voy a colgar ahí nuestra amiga, creo que es nuestra amiga Jessy, gracias, saludos a ella. Y en este martes 18, pues estamos celebrando a Santa Elena. Si conoces a alguien que se llama Elena, felicítala. Hoy es día de su santo. Yo conozco alguna Elena. Ahorita a la mente no se viene ninguna Elena que conozca, pero si conoces alguna tú, felicítala. Hoy es día de su santo. Estamos en la semana número 34, casi a la mitad, y también estamos celebrando que estamos en el día número 230 y nos faltan 135 días por transcurrir. Son las 9 de la mañana con 57 minutos. Recuerda, estás en la raza 92.5 FM. Yo soy tu amigo Javi Rincón, el bombón de la radio. Aprovecho para mandar saludos a toda la gente que nos anda a través de la transmisión de las redes sociales, allá a través del TikTok, en el TikTok Live. Saludos a nuestro amigo Jesús Esquivel, creo que es hasta Peribán. A mi amiga Maribel, también saludos hasta Peribán, que ahí nos andamos echando la plática. También saludos a mi señora madre, también saludos a toda la gente que nos está viendo a través acá del TikTok. Muchas, pero muchas gracias. Tenemos otra participación para el Escuchando y Ganando. Buenos días, ¿cuál es la frase ganadora? Bueno, nada más nos tienen muy a alto volumen ahí, pero no nos contestan. Ok, bueno, vamos con la canción, dice Javi. Por favor, compláceme con la canción de Eslabón por Eslabón de los Invasores de Nuevo León. Esta canción la pide nuestro amigo Chicoche allá en la unidad deportiva y con mucho gusto le complaceremos a él. Saludos a sus compañeros ahí en la unidad deportiva que siempre la mantienen muy limpia, muy atendida. También saludos a su suegra, a su hermana, a su esposa, a toda su familia, a sus hijos y hijas. Se llama Eslabón por Eslabón, son los Invasores de Nuevo León. Buenos días, 9:58 minutos. Con esta nos despedimos, decimos adiós, nos escuchamos el día de mañana. Gracias y buenos días.

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4: A pocas semanas de que inicie el nuevo ciclo escolar 2026-2027, los establecimientos destinados a la venta de productos para iniciar clases ya impulsan promociones para atraer a los compradores de dichos artículos. Por tanto, se detectaron promociones variadas, siendo el principal el descuento especial, pero únicamente si se surten las listas completas en el mismo establecimiento. 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
0: Oye, ¿sí le echaste gasolina?
1: ¡Ay, no! Se me olvidó por completo. Debí haber puesto la premium de 10 pesos. La próxima vez, mejor hacemos el viaje en autobús, ¿no? Oye, Buki, se nos olvidó el gangui.

0: cuyas.
1: Bienvenidos al show de radio número uno, el más escuchado. Gracias a todos ustedes. Aquí no les pedimos visa. Bienvenidos todos, bienvenidas todas. Saludamos en esta mañana.
2: No es cierto.
1: No es cierto, ¿qué?
2: Nada, no es cierto, nomás.
1: No es cierto, ¿qué?
3: Ay, Buki, dices puras tontadas.
2: ¡Uy, acá! ¿Qué pasó, doña Alesa?
1: Pareces carro embajada. ¡Saludamos a la maestra!
2: ¡No es cierto!
1: ¡Más querida!
2: ¡No es cierto!
1: ¡De la radio!
4: Sí, cierto, sí, cierto, sí, cierto, sí, cierto, sí, cierto, sí, cierto, sí, cierto.
2: Y hasta aquí, ya llegó, y hasta aquí. En la maestra Luyer, soy la maestra. En la maestra Luyer, soy la maestra. En la maestra Luyer. Se siente comediante, poeta, cantante.
5: Soy comediante, poeta, cantante.
2: ¡Oye, acá!
5: Poeta, cantante.
2: A ver. Hombre, me saludé, hombre. ¿Qué va a ser usted, poeta, comediante?
5: Sí lo soy.
2: ¿Qué más?
5: No, sí lo soy.
2: Lo que todo eso que usted dice, es puras verdades, me salió bien. Dile usted más. Le creo más a usted que ya sabe quién. A ver, ¿de qué son esas, me salió bien?
5: Estas son
2: de... Las mañanitas, ¿eh? Las
5: payasos.
2: Estas son, a ver.
5: Estas galletas... Son de uña de gallo.
2: ¿Cómo uña de gallo, más se lleve? ¡Le dije de gallina!
5: Es lo mismo. Es uña de gallo.
2: ¿Uña de gallo? No, están bien. Bueno, ¿lo vas a probar, Edia?
1: No, hombre, que voy a estar probando.
5: Con patas de araña.
2: ¿Patas de araña? Ay, ay, ay, ay, ay. Pero araña de rincón, ¿eh? Pero no del Javi. De la mesa del rincón, no, más allá.
5: Y callitos de puerco.
2: Callos de puerco. Ay, más allá. Pero esas son más bien como para fin de semana, no más allá. En lugar de papita. De... Ay, con callos de puerco, saben bien buenas. ¿No vas a probar?
5: ¿Y arriba?
2: No.
5: Con mucho coco.
2: ¿Mucho coco? No. ¿Y coco como para qué o qué? No lo invite. Hay vacaciones. De esas forzadas.
5: Buenos días, mi gente bonita.
6: Y a su madre, el Buki.
1: Eres, oiga.
5: Porque todos somos...
2: ¿No es cierto?
5: ...una gran familia, todos reunidos aquí.
2: ¿Por qué me...?
5: Trágate la gallita.
2: Espérese, no quiero, espérese, ahorita todavía no.
5: Ya despertó el gallito y el café ya impuso la mañana, hizo magia. Y nosotros, pues, vamos a ponerle las pilitas... A su día. Porque déjeme decirle.
2: No,
5: que ponerle una sonrisa a la vida.
2: No.
5: Es arrancar con buena actitud. Y para todos ustedes, la reflexión luyeresca.
2: Bueno, más vale.
5: La vida es como el wifi. Atención a todos los usuarios de la vida. Hoy revisa tu señal.
2: ¡Ya se las cortaron!
5: Hay días en que los problemas no es el mundo.
2: Nos vemos en las próximas elecciones, ¿eh?
5: Es que traemos en el corazón. Así que conéctate con lo que te hace bien. Elimina lo que más te afecta. Pero recuerda tener una buena actitud. Como el wifi, no se ve, pero cambia por completo la forma en que te conectas con los demás. Así es que
2: hoy,
5: tu señal, el 100% y tu energía sin interrupciones.
2: ¿Sin qué?
5: Interrupciones. Ah. Aplausos.
2: Para todos ustedes, de mi inspiración... De mi inspiración mía,
0: La reflexión buquiresca.
5: Así no le hago.
0: Por eso yo dije que no soy copión, ¿no?
5: Ah, ok.
0: La vida. Es como el internet.
5: Copión.
0: Checa tu teléfono. Si estás en terminación cero, ya valiste. Eso es de terminación uno. Ahí siguen ustedes.
5: Yo.
0: ¿Usted más se lo oye? También se vaya.
5: Ya,
0: no le hace. Si el gobierno se siente encima del pueblo, en las próximas elecciones vamos bajando los de los puritanos.
1: Ok.
0: Porque el gobierno no puede estar por encima del pueblo. ¡Aplauso!
5: ¡Ay, Buki, pero qué!
0: ¡Uy, no.
5: Sí!
0: ¡No, pese! ¡Porque no quiero! ¡Por eso somos amigos, maestro! ¡Yo la quiero como una madre!
5: ¡Madre!
0: ¿Eh?
5: No soy yo.
0: ¡Espérese, que no, maestro Lugiero! ¡Suélteme, maestro Lugiero! ¡Ay,
5: caballito!
0: ¿Por qué no hacen una ley donde restrinjan a las maestras Lugiero? ¡Espérese, maestro ya! ¡Hágase para allá que no quiero! ¡Que usted es mi madre!
5: ¡Madre!
0: ¿Eh?
5: No soy yo. ¡Ay, tú! Tú y yo, amigos por siempre.
0: Usted y yo, nos hemos amigo.
5: Tú y yo, amigos por siempre.
0: Usted y yo, nos hemos amigo. Usted es como mi madre. ¿Eh?
5: Nosotros.
0: Usted cuenta un chiste de gacho.
1: Ay, parecito. Ya quítenme, por favor, el eco.
0: Sí, dígite lo que tú digas, mi amor.
1: No, ¿cuál, mi amor, tú? ¡Shakira! ¿Qué hizo Shakira?
0: Dicen que hizo bien aguabre.
1: ¡Boki, no! Cuéntanoslo, maestra Luyer, qué orgullo de Shakira, que hizo una donación para allá, para sus paisanos de Colombia, con lo del terremoto, el temblor. Creo que fueron $2,000,000.
0: ¿Cuánto?
1: $2,000,000, que equivalen un aproximado de 30,000,000,000 pesos.
5: Sí, bueno, pues...
1: ¿Cuánto fue?
5: 1.25.
1: ¿Millones de dólares?
5: Millones.
1: Ok. 1.25 millones de dólares, que son más o menos unos 20.
5: Sí.
1: 20 millones de pesos, que si los convertimos a moneda de Colombia, es un dineral, ya ven que ya los ceros todavía no se los quitan. Oye, eso fue brillante acá en México, ¿eh? Un jaque mate que nos hicieron. Cuando le quitaron los ceros, pues no sentiste que te robaron tanto, ¿eh? Así le deberían de hacer ahorita para no sentirlo tanto.
5: Y bueno, pues sigue bien lo que dices, la solidaridad de Shakira. La solidaridad ante su país, el corazón que, bueno, pues ella, al ver que afectó tanto a bastantes familias, bueno, pues la cantante llegó a apoyar la reconstrucción, quiero decir, más bien, de las escuelas.
1: Se comprometió algo, hasta no va a dejar de apoyar hasta que el último niño en Colombia regrese a la escuela. Pero escuelas bien, ¿verdad? No donde vayan a que los estén adoctrinando. O sea, escuelas bien. Se comprometió a eso Shakira, sí. Bien por ella. A diferencia de en México, cuando tiembla, nuestros queridos políticos, todos, del color que sea, tiembla y es... A ver, sácate el recurso para...
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1: Ah, ¿qué tal?
7: ¡Vaya! Ahí.
1: Y ahora resulta que Andy López Beltrán. Ay, Diosito, pobrecito muchachito. Andy es la soberanía en México, señoras y señores. ¡Ya lo dijo él! Checa las palabras que dio, a ver si las buscamos, ahorita las tenemos ahí. Que le agradece al público, a la gente, su solidaridad porque le quitaron la visa. Yo no. A mí me alegra, si estabas robando, ¡qué bueno! Y que te metan al bote, ¡qué bueno! Sea del PAN, sea del PRI, sea de donde sea. A todos los que estén robándonos a los mexicanos, que los metan al bote, a todos. Pero Andy López Beltrán, ¿quién es Andy López Beltrán, maestra Luyer? ¿Cuál es su mérito? Ser hijo de... ¿Y después de eso qué? No es nadie. Ya resulta que porque se lo quieren... O le quitaron la visa, lo están investigando. Están violando la soberanía. Regresamos, vamos a divertirnos. Las bromas. Viene Madame Cotú. También tenemos el día de hoy el chiste luyeresco.
0: No, espérate, no, la chiste. No me la anuncies, hombre. No se crea, no es cierto.

0: ver más allá.
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0: cantante. Ese show de las mañanas no la vamos a curar. Ya llegaron los chamucos, yo ya mejor me voy, porque el chamuco dice que le puse los cuernos con mi vieja.
1: Ven acá, no te vayas.
0: Voy a hacer un mandadito, no me tardo.
1: No, ¿cuál mandadito? Ni que nada, ven acá.
0: Uy, pues, perdón. Uy, pues, perdón.
1: Ya te trabaste tú.
0: No, estoy preparándome. Para defender a mi Andy. La soberanía. Ahora sí, gringos, déjense caer, hijos de... No, aquí tengo la carta que le mandó Andy a este... Espérense, ahí voy. A este Donald Trump.
2: ¿Tú la tienes?
0: Dice, querido Donald Trump, déjame decirte que me vale pa' pura, chico. Que me hayas quitado la visa. Porque la neta, sí, pensaba ahí. Pero te voy a acusar con mi papá. Porque esto es puro pedo nomás para hacernos la de pedo a nosotros. Y quiero que corras a los que te rodean ahí, los que están alrededor tuyo, porque me caen gordos. Y ni quién quiere a tu país mugroso. Pero sí siento gacho que me has quitado la visa. Porque al sentir que me quitaste la visa, pues, ya no voy a poder ir y... Pero no me importa.
1: Sí tenía unos altibajos en la carta, ¿eh? O sea, de repente... ¿Quién le...? O sea, fue en pocas palabras, Buki, maestra Luyer, sí. Esa carta del hijo de ya saben quién a Donald Trump fue así como un... ¿Cómo les diría yo? Fue un... Algo así.
3: Tres Doritos antes.
4: ¡Venga por mí! ¡Aquí lo espero en Miraflores! ¡No se tarde en llegar, cobarde!
5: Tres Doritos después.
6: Excelentísimo señor Donald Trump.
1: A mí no me creen, pero se me hace que fue un... ¡Venga por mí! Aquí lo estoy esperando. ¿En dónde son ellos? De Tabasco. Fue una carta demasiado agresiva, en partes agresiva, donde le estás diciendo a sus asesores, Marco Rubio y el otro, que son una bola de... Perdónenme que no les puedo decir la palabra. Y luego, pero son buena gente ustedes. O sea, le bajaba y le subía. Yo pienso que fue un vengan por mí. A mí no me creas, Donald Trump, pero fue un vengan por mí. Aquí lo estoy esperando. Nada más que ahí no fue en Miraflores. Es en Tabasco. Maestra Luyer, vamos a nuestra siguiente sección. Buki, te toca.
2: Te toca.
0: No, yo no quiero saludarla.
2: Es el momento que más disfruto del show.
0: Pues yo sé que lo disfruta.
2: Porque me gusta cómo te maltratan. Digo, cómo te saludan.
0: Ah, que sí, me maltrata, me salió. Yo le voy a escribir una carta a Donald Trump.
2: ¿Y qué le vas a decir? Chillón.
0: Excelentísimo Donald Trump. Ya no aguanto yo a la lesa. A mí no me creas, Donald Trump. Pero anoche le escuché diciendo, Donald Trump, venga por mí, aquí lo estoy esperando. Lo escuché. Ay.
2: Bueno, pues es momento, Buquito, de que saludes a nuestra gran amiga, a la que queremos tanto, la que es una de las consentidas del show de las
0: casi
2: mañanas.
0: Como Andy López, maestra, casi. Igualito.
2: Aviéntate, déjate ir como...
0: Como gorda en tobogán.
2: Como estás, panzonzote.
0: Como hilo de media.
2: En tobogán, así es que despláyate, demuestra ese cariño, esas ganas de saludar a Alex.
1: Oye, no me ayudes, hermano. Me acordé ahorita del hermano de ese señor. Le dicen, ¿qué opina de lo de la que le quitaron la visa a su sobrino Andy? No, pues, yo pienso que no es por él, por quien quieren venir. Es por mi hermano, es por el grande. ¡No me ayudes, carnal!
2: Mejor di que llevas prisa.
1: ¡No me ayudes!
2: ¡Ay, qué bárbaro!
1: ¡No me ayudes, hermanito! ¿Cómo que no vienen por mi hijo? ¡Vienen por mí! ¡Qué bárbaro! Ahí donde queda aquello que les digo yo de la familia, no siempre es la familia. Lo echó por el chorro bien gacho el hermano de ya saben quién, escuchen cómo le dicen. Maestro Luis, póngalo.
7: Realmente al que quieren es a, no al chico, sino al grande.
1: A ver, otra vez, por favor, ya para dejar la polaca un rato.
7: Tiene que ver con otro tema, ¿verdad? Realmente al que quieren es a, no al chico, sino al grande.
1: Imagínate, tú escondido allá en la chintoba y te dicen, oiga, su hermano va a dar una entrevista. Va a dar una entrevista a mi hermano, sí. Ahorita lo van a entrevistar, cheque, lo va a defender ahí. Y aquel escondido allá en el rancho de la chistosa. Y escucha usted que esta fue la defendida que le dio su hermano, cheque. Va de nuevo, último.
7: Con otro tema, ¿verdad? Realmente al que quieren es a, no al chico, sino al grande.
1: No quieren a Andrés el chico, quieren a Andrés el grande, dice tu carnal. ¡Puki!
0: Ah, espérese, siempre, yo no quiero saludar a esa señora, no quiero.
1: Salúdala.
0: Alesa, buenos días, ¿te acuerdas de mí?
8: Buenos días, Eric, claro que me acuerdo de ti.
0: Ay, creo nomás, está bien loca. Alesa, Alesa, ¿quién soy yo?
8: Eres alguien muy valiente. Tienes una pareja a quien llamas mi vieja, una abuela, una suegra, una hija y un primo llamado Javi Rincón. Te gusta la música de Luis Miguel, los plebes del rancho, sigues al Santos Laguna y tienes una rutina matutina de revisar el clima en Uruapán, Morelia y Colima. También disfrutas los tacos nocturnos y las salidas a la playa.
0: ¡Ay, hijo de la... ¡Sí me conoces! ¡Ya me diste miedo!
8: Exacto. Ay, ¿qué cosas dices? ¿Qué necesitas?
0: Necesito que me digas quién soy yo, mi nombre, mi amor.
8: Eres Buki Patas Miadas. Ay.
2: No me ayudes.
0: No me ayudes, hermana, no me ayudes. Mejor no hubieras dado entrevistas, digo. De la... Imagínate, luego así le llamó a su carnal, le dijo, carnal, ¿escuchaste que defendí a tu hijo? Sí, carnal, se escuché que... ¿Qué ching? ¿Me pusiste a mí? No, yo tengo otros datos. Estuvo bien lo que dije, ¿no?
2: Primero la familia.
0: Primero la familia, hay que defender a mi sobrino. Ay, güey, pero a ti te madrieron.
1: Morí de risa ayer. Vamos, pues, al clímax. Ya ándale, panzón.
2: Ya, saluda.
0: A ver, se voy,
2: Ándale, ya.
0: No, pues, suéltame, que me suelte, hombre, que no quiero saludarla. Alesa, buenos días. Dame el clima de Morelia.
8: Buenos días. En Morelia está soleado con 20 grados. Hoy habrá chubascos y tormentas eléctricas, con máxima de 25 grados.
0: ¿Y en Uruapán?
8: En Uruapan está soleado con 23 grados. Hoy habrá tormenta eléctrica en partes del área, con máxima de 26 grados.
0: ¿Y en Zitácuaro? ¿Bien, Alesa, y en Zitácuaro?
2: Ya no te quiso responder.
0: Alesa, mi amor.
2: Enoja. No me creas mucho.
9: No te enojes, hombre, no seas así, hombre.
2: Pero...
9: ¿Qué te ¿Qué me buscas si ya no me quieres? ¿Qué te ganas con verme ladrando?
1: A mí se me hace que no te quiere ni poquito ya.
2: Poquito, se me hace que ya no te quiere.
9: Pero maestro, ya yo no le he hecho nada.
1: Por eso.
2: ¿No? ¿Cómo de que no le dices que sin cuello, que...?
9: No tiene cuello, pues, la verdad, no tiene cuello. ¿Por qué le
2: que
9: cuello?
2: La hija de Cop.
9: Es hija de Cotamo Blanco también.
2: Ay, poquito. Mejor vámonos a saludar a nuestros compañeros. Él es Javi. Ajá, Rincón. Ajá. ¿Y eso qué?
9: Le voy a cantar a mi primo, hombre. Imagínate si el hermano de ya sabes quién dijo lo que dijo, que no diga este güey. A mí lo defendió tipo el Javi, a mí. Mi hermano no me defendió, al contrario me aventó por el chorro. Quiso conmigo quedar bien, defendiendo a mi hijo, a mí, Andy, Andy, que no hizo nada, es un ángel de Dios. Así como mi primo, primo, que nunca es primo.
2: También le damos la bienvenida a nuestro amigo Charmín, amigo, muy buenos días. Saludos, chicos. ¿Cómo les va?
9: No los saluden a ninguno de esos.
2: Me gusta saludarlos. Bienvenidos.
9: Si marca Mayra, no le conteste porque ahí está en medio de dos fuegos. Que no, Mayra.
2: ¿Conectado?
9: Que no llame, por favor, Dios, sí, te lo pido, que no. Que no llame. ¡Mi amor! ¡No, perdón!
10: Ahora, ahora la costumbre, ¿verdad, Buki?
9: Se me juntó el mandado.
1: Buki.
10: No, conmigo no te andas exprimiendo.
9: Ay, ay, ay, no, tú no eres mi primo.
11: ¿Pero qué ha contado Charly? Luego lo dijo conmigo, ¿no?
9: No, hombre.
10: Conmigo, no, Javi, no, conmigo, no, Javi.
9: ¡Javi!
2: Conmigo no te andas exprimiendo.
9: Me di cuenta que realmente te estimo y te quiero.
11: Yo sé, Buki, yo a ti también.
9: Te quiero porque ya escuché el hermano de ya sabes quién, cómo lo defendió. Y pues así como me defiende esta mierda, así la moda.
11: Claro, Buki, imagínate, si él lo defiende así, ¿cómo te tengo que defender yo?
9: Igualito, no, hombre, es más... No sé, no hay palabras. Te voy a dar un beso cuando te vea, güey.
1: Ok.
11: Cuando me veas, Buki, claro.
9: Pregúntale a la Heredia, ¿cómo beso a Heredia? Dile. Ay, ¿yo qué vas a ver, pues?
1: A mí no me estás metiendo en tus cosas.
9: No, Heredia.
11: ¿Sí se ha besado, Buki, con la Heredia?
9: No, cuéntale a Heredia cuando andamos pedos.
1: Buki, cállate.
10: Ah, caray.
1: Mentira, este está loco.
2: Híjole, de verdad, mira cómo los están niños sacando los trapitos al sol.
1: Hay un video de unos niños, ¿no lo han visto? Donde dice que se besan.
2: Mira que los borrachos y los niños...
9: No, pero si no andamos pedo, no es cierto, me estoy cotorreando nomás. ¿Eh, Javi, que nunca te he besado?
11: No, Buki, en absoluto.
9: ¿En la mejilla, Dan?
1: Buki.
11: No, Buki.
9: ¿A Chamín?
10: ¿En dónde dijiste, Javi? ¿En lo qué?
11: No, en este... No, Buki, el clima, Buki, pregúntale ahorita.
9: Oye, no, espérate. Mira, al Charmín no le hagas mucha confianza a tú, Javi.
1: ¿Por qué, Buki, que no le haga confianza al Charmín?
9: Porque luego se casa y no lo invita uno a la boda. Igual que Néstor, igualitos así.
2: Pues ya no te invitan por algo.
9: Se le olvidó.
2: ¿Qué te conoce?
1: Charmín, ¿por qué no invitaste a tu boda al Buki, la verdad? Dile la neta.
2: La verdad.
9: No, espérate, ¿para qué?
10: Porque luego se come todo, se come la comida, se acaba la bebida. Anda de inoportuno, de mala copa cuando anda pedo.
9: No, pero es que la última vez nomás me quemé poquillo en una boda que fui de un amigo, me salvié. ¿Sí? Me dice, es que tú te quieres comer todo. Pero nomás a tu vieja ya, güey.
1: Okay.
11: Oye, Buki, por cierto, me dijiste que viniste un día a una boda a Carlos Reyes y te comiste hasta los centros de mesa.
9: Sí.
10: Hoy nomás.
9: Sí, lo que pasa es que el otro día es domingo y me voy a vender un tianguis.
1: Buki.
9: Se venden centros de mesa. Llévalo.
2: ¿Qué no sabes que los centros de mesa a veces son parte de la florería y esos no se deben de ir a casa?
9: Ah, ¿son parte de quién? De la florería, por eso tengo yo una florería, me saludé.
2: Ah, ¿tienes una florería?
9: Ya, de tanta boda que iba, pues ya no me invitan. Y aunque no me inviten,
11: ¿quién sabe por qué sea, porque que no te invitan?
9: Yo voy, yo llego, les digo, buenas noches, soy hermano del novio.
2: Aplica siempre esa, ¿no? La del primo.
9: Una vez nos corrió un novio.
2: ¿Te corrió un
1: novio? No me acordaste.
2: ¿Te corrió un novio en una boda?
9: En los Reyes, me salió.
1: Boqui, ya.
2: ¿En serio?
11: No platícanos.
2: A ver, platica ya.
9: Yo no tenía la culpa, fuimos con unos amigos. Nos invitaron a los Reyes de Heredia.
1: No, estás contando eso ya.
2: No, sí, que cuente.
11: Sí, ándale, Buki.
2: Sí, que cuéntalo. Cuente.
9: Pues lo que pasa es que yo a mis amigos no les dije, la verdad, que la que se va a casar era mi ex.
2: No, Buki, ¿de verdad?
9: Y el novio nos vio sentado y dijo, ¡ay, hijos de la...! Y él iba el mesero con unas carnitas así a llevárnosla. Y le dije, no, eso güey no les dé nada. Que nos corren de la fiesta, más allá.
2: ¿Pero a quién se le ocurre meterse a la...
9: Yo no sabía que era la boda de ella, más allá. No.
1: ¿Quién te corre, mujer?
9: Cállate, que también ibas toda la vida, cállate.
1: Ok.
2: ¿Sí fue cierto, Heredia?
1: Sí, fue cierto eso. Este nos invitó, que lo habían invitado a una boda, y ahí vamos.
2: Ajá.
1: Y nos corrieron. Y yo, ¿pero por qué nos corren? ¿Por qué, qué hicimos? No hicimos nada. Tu amigo era novio de la novia.
9: Yo no me acordaba.
2: No, qué bárbaro. Pues vámonos a lo que nos interesa. Vámonos con Javi. Ay, ay, ay, Javi. El pronóstico de los Reyes. Dinos, ¿paraguas o no paraguas?
11: Oye, no, maestro, lo bien que quisiera decir que paraguas, pero aquí en los Reyes ya ni llueve, ya no sé si hay algún paraguas grandotote aquí arriba de la ciudad, si haya una parda, una pared que les di las nubes, porque nomás no llueve aquí en los Reyes.
1: Oye,
11: ya.
1: Javi, dice la señora Marilena García de los Reyes, que si tú vives en los Reyes...
11: ¿Qué? Perdón, no escuché bien.
1: Que si tú vives en los Reyes.
11: Ah, sí, sí.
1: Que porque ayer se puso a lavar, porque dijiste que no iba a llover, y que llovió poquito, pero llovió.
11: Ay, a ver, es que yo puedo decir poquito, pero llueve, o sea, nunca esa cantidad exacta.
2: No, que más bien los exactos, ¿verdad?
9: Aviéntate, la más saludía, ¿cómo era la sufrida? ¿La más saludía que era la de ese Charmin?
2: La de pues que sí o pues que no, así no le
9: falla. Más seguro, ¿quién sabe?
11: Exactamente.
2: ¿Verdad, Charmin?
10: Sí, así es.
9: Tú ni me hables.
1: Ya te estás hablando.
2: Cero.
9: Ni me hables, no me invitó a la boda el vato.
2: No te va a invitar.
10: Estamos aquí al triste de gorrero.
9: Pues sí, güey, porque nunca me dijiste que no fuera.
2: Para la próxima viene una invitación al Buki. No, oye, eres bienvenido.
9: Y
2: no
9: te dice tengas. Amigo, y te dice amigo, la maestra ya te está diciendo que para la próxima, o sea, que no te desea buena suerte con la que te acabas de casar,
2: sí.
9: Charmin.
2: Para la próxima evento.
9: A mí no me creo, pero así fue, Charmin, así fue. No. Te está deseando mala suerte, va, la neta. No.
10: Maestra no es así, ella no es tan miserable como tú.
9: Como un compa, como un compa de acá de los Reyes, de acá de los Reyes lleva tres.
1: Okay.
9: ¿Quieren que diga su nombre? No.
2: No.
9: Llama por la tercera. Llama por la tercera.
1: Boqui, ya.
2: Cánchate.
10: Ya, no. Boqui, te voy a meter una cena si lo dices ahorita y te mando el dinero de una vez.
9: El papa ya dice otra vez tú. Otra vez, vale, ya pues aplácate, ya. No, padre, es que no. No, pues ya, güey, ya. Ya lo ve el papa y dice, no estoy, díganle que no estoy.
2: Qué ando de viaje.
9: Dile que salí fuera.
2: Me refería con Charmín que para el próximo evento que vaya a tener el bautizo.
9: Usted le dijo así al Charmín, no.
2: Futuro.
9: Charmín, que para tu próxima boda no me invites, dice la maestra Luján, yo no sé.
10: No, pues ahora sí te voy a prohibir ahí en la boda de aniversario.
9: a la boda de aniversario, ¿de qué 25 sí. años? No, mi amigo Charmín, no, me voy a esperar, yo pago.
11: Ya, a ver, Charmín, vamos aclarando eso. El Buki tampoco, no es como que va a llegar hasta esos 25 años, ya es una persona grande, no creo que llegue hasta allá.
9: No me ayudes,
10: ya primo. Recibe, sí es cierto, ya recibe el 65 y más, Javi, sí es cierto.
11: No, yo no creo que llegue hasta allá, Charmín, así que hay que hacer una fiestita para poderlo invitar ahorita pronto, porque nos esperamos otros 25 y quién sabe.
9: Ya no me voy a enojar, después de que le hicieron a ya sabes quién, ya no me enojo.
11: Déjale, sigo entonces.
1: Cuéntanos, Javi.
2: Ahora sí, Javi.
11: Perfecto, miren, platicadores, que en este momento, pues aquí tenemos 25 grados centígrados. Tendremos una máxima de 29 para el día de hoy, una mínima de 17 grados centígrados y una probable lluvia. Pues mira, ya no le creo yo mucho, pero aquí en el pronóstico nos
9: dice nosotros que tenemos. Creemos ya tampoco, ya.
11: La probabilidad dice que tendremos un 60%, así que puede que llueva, a lo mejor un poquito más de la mitad de la ciudad, a lo mejor un poquito menos de la mitad, puede que no llueva, así que hay que estar cuidándonos de las nubes el día de hoy.
9: Es que a mí se me hace que el Javi tiene un contrato.
11: ¿Por qué o qué?
2: ¿Con quién?
9: Con la lluvia.
2: ¿Sí?
9: Sí, ahí en su casa no llueve, no has pagado la lluvia, güey. No, la pagaste, el paquete básico, no puede. Hay que hacer una broma de
11: eso. El paquete básico solamente trae algunas cuantas llovinas después de cada 8 días.
9: El paquete básico, no, pues, luego viene con comerciales.
2: Ok, pues gracias, Javi, por tu información.
11: Gracias, excelente día. Y se va a cuidarme a mi tío, digo, al Buki, digo, al Don Buki.
2: Y ahorita le pongo una cobijita en sus piernas.
9: Esa payasa me salió también. O sea, yo las patas, ay, me duelen del frío, me salieron.
2: Gracias, Javi. Vámonos ahora
11: sí. Gracias, excelente día.
2: Con nuestro amigo Charmin.
9: No contaban con su astucia, es el Charmín Colorado. Charmín, Charmín. Mis antenitas están detectando al Charmín, ya me voy.
2: Amigo, qué gusto saludarte de nuevo, Charmín. Tú sabes que eres bienvenido.
10: Yo sé que sí, maestra.
9: No, no eres bienvenido. Me cobras, ¿cómo vas a ser bienvenido? Estás peor que los de Coppel. Oye, vale, no nos puede uno quedar de ver nada porque, ay, joder, la
2: chivomita. ¿Con 3 años de deuda?
9: No es cierto, madre, no son 3 años de deuda, son 4.
2: Le debes a Charmín y me debes a mí.
9: A usted no le debo nada, más allá. Con verla sí. Ya le pagué, más allá.
2: Con aguantarla.
9: Ay, ya con aguantarla.
10: No, yo soy bien cobrón.
9: No, pues eso sí lo sabemos. Pero no, me invitaste a la boda, con eso estamos a mano.
1: Ok.
9: Yo te iba a dar ese dinero, te lo iba a dar. Te dije, mándame tu número de cuenta.
10: Hasta crees, hombre.
9: Pero como te lo iba a dar de abono, para pa lo que te debo. ¿Te dije o no te dije, mándame tu número de cuenta?
10: Nah, no es cierto.
9: Ay, joder, ahora sí, vale, no serás tu chingón. No lo niegues.
10: No es cierto.
9: ¿Tú tienes otros datos de una carpeta de investigación? ¡Ay, joder, la chingada!
10: No,
2: vámonos ahora sí, entonces, amigo Charmín, con la información del clima en esa bella ciudad.
10: Sí, mejor le paso los datos del clima, maestra, porque con este Buki, la verdad, ya no es caso perdido. Ya nomás al rato van a llegar los cobradores.
2: Sí.
10: Allá a tu casa.
9: Ni me los mandan, no les voy a pagar.
10: Van a llegar a Morelia, a los Reyes, a
9: ni me los mandes, no voy a pagarle.
10: A Panaquillo.
9: No los voy a pagar, ni me los mandes.
2: Van a llegar sus abogados.
10: Ya veremos.
9: ¿Eh?
2: Van a llegar sus abogados.
9: Ah, pues los saludo. No los voy a pagar, ¿de dónde los voy a pagar si no tengo dinero?
1: Si tienes, Buki, no te hagas.
2: ¿Quieres? Y ayúdalo.
1: Oye, ¿cómo no? Te acabo de pagar ayer.
9: Yo siempre soy pobre. Soy probe.
2: Ay, pobrecito. Sí,
9: soy bien probe, me salía.
10: ¿De sí. qué o qué?
9: De todos lados.
10: Bueno, sí, de atrás, sí.
9: Pero sí. ¿Y
10: con qué?
9: ¿Estás queriendo decir que no tengo nachas? Me la robaron, güey.
10: Así de mantequilla nomás embarradas ahí.
2: De mantequilla.
9: ¿Cómo de mantequilla?
10: ¿O de tesorito las traes? ¿Nomás las traes enterradas?
9: Ahora sí, agárrame de ella, vale, ahora sí. Acá que sí voy a ir a buscar, ahora sí, vale. Ahora sí.
2: ¿Y qué le vas a hacer?
9: No, para decirle que cómo estaba, bueno, ya.
2: Ah, bueno. Cuéntanos, Charmín.
10: Vamos a ver cómo va a ser el clima, dice el Buki que viene para acá, pues ya veremos. Ahorita me voy de Huetamo a Zacapu nomás para ver qué.
12: Ay, nomás, a ver si decir ella. Ahora sí, agárrame, Heredia, agárrame.
1: ¿Para qué? Pues te agarro.
12: Me pongo desmayado.
10: Hijo de la calle. Bueno, vamos directo, maestra, porque esto ya me está alterando y ahorita voy a ir hasta Morelia ahorita a agarrarlo.
12: Oye, esta canción te vamos a dedicar. Ahorita dale, tú dale.
10: Vámonos directito con el clima para nuestra bella ciudad de Zacapu, Michoacán. Bueno, pues la mínima se registra de 14 grados centígrados. Eso ya pasó por la mañana, recién al amanecer. Y se espera una máxima de hasta 27 grados centígrados. Sigue el calorcito despidiéndose de la canícula. Y pues bueno, actualmente con 23 grados centígrados. La probabilidad de lluvia es por ahí después de las 4 de la tarde para que tomen sus debidas precauciones porque hay hasta un 75% de lluvia. Así que tomen sus precauciones porque hoy hay más probabilidades que llueva a diferencia del día de ayer.
2: Gracias, Charmín.
1: Buki, ¿qué estás haciendo?
10: Hasta mañana, Buki.
2: Espérate.
10: Agárrate, que ahí te voy.
2: ¿Qué tienes, Buki?
12: Estoy agarrándome aquí, me sale ya.
2: El hombro.
12: Dijo el Charmín que ya se nos va a acabar la clavícula, mire.
2: ¿Clavícula? No, dijo,
10: sí, pero
2: eso.
10: Es que te voy a agarrar a guamazos y es lo primero que te voy a joder.
12: No, se nos está acabando la clavícula.
1: Buki, canícula.
12: No es lo mismo.
10: A ver, ¿qué es la canícula? Porque la otra vez nomás nos dejaste, nos diste vueltas. ¿Qué es la canícula?
12: La canícula es la hermana del...
2: Ay, no.
12: Es la hermana de don Canículo. Es como el oráculo.
1: Ok.
2: Oiga, Charly. Gracias, Charly.
12: Regresamos con la canícula.
10: ¿El hermano de quién?
12: Hermano de don Canículo.

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3: Información deportiva. Los Lakers de Los Ángeles del básquetbol fueron vendidos por 12.500 millones de dólares. Cifra histórica. Mark Walter es el vendedor. La compró hace 10 meses. Una demanda que le pusieron lo obligó a venderla. Mis amigos, soy Edgardo Lozada Ruiz.
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0: 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Son las 11:13.
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3: Muy sencillo y modesto. Escúchame, Diosito. 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Al voltear para un lado, al voltear para acá, pues en Morelia, en Uruapan, en Zitácuaro, en Colima, en todo lado. 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Se siente uno mal, da pena. Ay, no se diga los reyes. Ay, padre, los de la basura. 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Ay, padre, desde el presidente municipal hasta todos los del ayuntamiento me envidian. Al descubrir, ¿algún quieres pura belleza? Presidentas también, policías, tránsitos. 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
4: Es la broma de un chico, que vende hamburguesas.
5: Vende hamburguesas.
4: ¿En dónde vende hamburguesas?
5: En Monterrey.
4: En Monterrey.
5: Y este chico, se le echó a perder su carne.
4: ¿Cómo crees?
5: Sí, se le echó a perder, pero él la tiró.
4: Ah, la tiró.
5: No la vendió.
4: Ah, bueno, bueno.
5: La tiró. Y bueno, pues le vamos a hacer la broma a este chico.
4: De que supuestamente la vendió, así. Sí, ok, show de las mañanas, buenos días, ¿quién le pone? Hola, bonito día, ¿quién le pone y de dónde?
6: De Apatzingán.
4: ¿De Apatzingán? Qué gusto saludarte, amiga, de allá de Apatzingán. ¿Cómo le dicen, sí, Apatzingán?
6: Apatzingán.
4: Apatzingán, muy bien, qué gusto saludarte, amiga. ¿Cuál es el motivo de tu llamada y tu nombre?
6: Soy Berta.
4: Berta, qué gusto saludarte.
3: Valió.
4: Ok. Muy bien, Berta. ¿Cuál es el motivo de tu llamada, amiga Berta de Apatzingán?
6: Quería una consulta.
4: ¿Quieres una consulta? Ok, antes de la broma, vamos a la consulta. Porque ahorita es el espacio de 10:30 a 11 de la mañana. Tenemos el espacio del más grande, el más sabio, el más inteligente, el más que, Berta.
6: ¿Eh?
4: El más que, Berta.
6: De lo más roto, dicen ustedes.
4: No, nosotros no. Así se hacen los chismes. ¿Quién es el único que le dice que el más jotolón? ¿Quién es el que le dice?
6: Pues no sé cómo se llama.
4: El Buki.
5: El Buki.
6: Ah, sí.
3: Good morning, Berta. The people is nine. No, mejor le hablo en español porque luego no me entenderé. ¿Eh? Ok, corazón, Berta. Qué gusto saludarte, mi reina.
6: Sí.
3: Berta, ¿cómo estás, mi reina?
6: bien.
3: Qué gusto escucharte, corazón. ¿Podrías tomar tu teléfono con la mano izquierda? ¿Mano derecha en el pecho?
6: Sí.
3: Ok, Berta, vamos a hacer conexión. ¿Estás ahí?
6: Sí.
3: ¿Me oyes?
6: Sí.
3: ¿Me escuchas?
6: Sí.
3: ¿Me sientes?
6: No.
3: Muy bien, corazón, ¿qué te gustaría? ¿A través de qué método te gustaría que supiéramos tu futuro? ¿De los huevos, los caracoles o la bola de cristal?
6: De los caracoles.
3: Vamos con los caracoles, Berta. ¿Fecha de nacimiento?
6: 17 de agosto.
3: ¿Sí? Sí, Berta, ¿te escucho?
6: Sí.
3: ¿Fecha de nacimiento, por favor?
6: 17 de agosto de 1987.
3: 1987. Ok, Berta. Ay, mira, este caracol se atoró, señor Heredia. ¿No me lo desatoran? No lo sé lo que le digo. Pues uno quiere que le diga uno, que le den un carrilla, es joterías. A ver qué motivo había para que esté usted con sus jotadas ahorita. Y... pues me saca de mis casillas el viejo joto este que...
4: Okay.
3: Hey, Berta, veo aquí, eres una persona muy entregada, y lo digo en el buen sentido de la palabra, no como yo, ¿verdad?, que me entrego así. Ay, pues sí soy bien joto, señor, sí se me notará mucho.
4: No, nada.
5: Usted no se preocupe. Quítese usted la playerita esa amarilla que trae.
4: De la América. Nada más quítese la playera de la América y nadie lo va a notar,
3: hombre. Ok, Berta, veo que eres una persona muy entregada, o sea, das todo a cambio de nada, mi reina.
6: Sí.
3: Eres como gorda en tobogán, mi amor. Das todo sin esperar nada a cambio y siempre, de alguna u otra manera, sales perdiendo, corazón.
6: Sí.
3: ¿Verdad? Cuéntame de esto, mi reina. ¿Qué es lo que haces? ¿Por qué te pasa esto, Berta?
6: Pues no sé por qué será.
3: ¿Pero tú por qué crees, mi reina? O sea, cuéntame, ¿qué haces? ¿Haces el bien a las personas? ¿Les haces algo bien? ¿Haces todo por quedar bien con las personas? Y luego terminan pagándote mal. O sea, las personas casi siempre terminan hasta cayéndoles mal. Imagínate nada más, mi reina.
6: Pero yo quería que me dijera sobre el amor.
3: Ok, aquí veo el amor. En tu puerta, ahí el amor toca. Toca tu puerta. Pero no nada más toca tu puerta, te toca toda, mi reina. Sí, en los meses de octubre, noviembre o diciembre, fíjate bien de este año, octubre, noviembre o diciembre, vas a tener muy presente esta llamada. Corazón, es una persona que se va a acercar, va a llegar a tu vida. Esta persona llega, tú no te vas a dar cuenta, ¿sí? No te vas a dar cuenta porque va a ser una persona que llega y como la humedad se mete en tu vida, se mete en tu espacio, se mete en todo. Así que tienes que estar muy preparada, muy atenta a voltear a tu alrededor. Es un hombre moreno.
6: Ajá.
3: Es un hombre moreno de 40, 45 años más o menos, mi reina, para que estés muy pendiente de esto. ¿Algo más que quieras saber, corazón?
6: ¿Será de por aquí cerca o será de algo otro lado?
3: Ok, déjame checar aquí. Es una persona que es... De hecho, ya te has cruzado con él en negocios, en algún negocio. De hecho, has cruzado palabra con esta persona, mi reina. ¿A qué te dedicas tú? Cuéntame.
6: Pues es que no me acuerdo yo...
3: ¿No te acuerdas a qué te dedicas, mi reina?
6: Bueno, yo me dedico al hogar de la casa.
3: Ok, a ver, pero ¿qué me estabas diciendo? ¿No te acuerdas? Será, a ver, pregúntame y yo te digo.
6: Es que de un muchacho de aquí que me mandaba razones, pero está en el otro lado, por eso no sé, pero él tiene como entre 38 años, no sé si será él.
3: Bueno, te dije 40, 45, digo, a través de los caracoles, digo, es muy difícil poderte decir exactamente la edad de la persona y todo, ¿no? Es difícil, ¿por qué? Porque no estoy conectada con él, ya que si tú quieres que me conecte, pues me llamas y me lo presentas. lo que le digo, usted aprovechando cualquier ventanita, por hoy usted pasjotería.
7: Pues no sé si quieras, mira, posiblemente si sea esta persona, ya has tenido contacto con él. De hecho, veo intercambio de monedas, mi reina. O sea, ¿le has dado un dinero? ¿Te ha dado dinero? Aquí veo dinero en medio de ustedes. Por eso te pregunto si algún día le diste un cambio, le diste un dinero a esta persona, ¿le recibiste algo de valor?
6: Pues a lo mejor, pero como no recuerdo quién sería.
7: A ver, me acabas de decir que es una persona que es de Estados Unidos.
6: Sí, pero él tiene como entre 38 años, por eso no sé.
7: Por eso te digo, o sea, a ver, te dije 40, 45, pero, ajá. O sea, pues es muy difícil, o sea, decirte, ay, mira, tiene 38.5 con 2 días, 3 horas. Por eso te dije entre 40, 45 ajá. años de edad, una persona morena. ¿Esta persona de la que me hablas es una persona morena?
6: Delgada.
7: Sí, exactamente, es una persona morena, delgado. 40, 45, 38, 47, digo, sí, imagínate que digas tú, ¿cuántos años tienes? No, pues ayer cumplí 46, ah, pues entonces no eres tú, ¿verdad? O sea, no lo dejes así, mi reina, creo que es muy importante esta persona para ti en tu vida, es una persona que de muy buenos sentimientos, que no mira hacia el pasado, mi reina, te acepta tal y como eres.
6: Qué bueno.
7: Sí, ¿verdad? ¿Algo más que quieras saber, mi reina? Tú pregúntame, sí, pregúntame. Ahorita estamos.
6: ¿Cómo me iría
7: ahí? ¿De qué, corazón?
6: ¿En la economía?
7: Económicamente, mira, corazón, dicen que si quieres ver resultados diferentes, tienes que hacer cosas diferentes, mi reina. No te veo haciendo nada. Ponte a hacer algo, corazón. Ponte a vender, inventa, proyecta. ¿Qué es lo que te gusta a ti hacer? ¿Cómo te gustaría vivir?
6: Pues así, como vender una cosa, de que están sacando día con día un poquito de dinero.
7: Es correcto, mira, aquí te veo muy bien. Te veo triunfando en algo de las ventas, por eso te comenté, mira, te dije, te veo dándote un dinero, recibiendo, haciendo trueques de algo con esta persona, entonces... déjame, te lo interpreto, tu camino, tu rumbo es las ventas, vender algo, poner un negocio, mi reina.
6: Ajá.
7: Sí, échale ganas en ese lado, ¿algo más?
6: Pues qué malo podrías preguntar, ¿y en lo de la salud?
7: Ok, la salud, déjame checar, aquí te veo perfectamente bien todo de salud. Veo pequeños malestares nada más, dolorcitos de cabeza de repente, mi reina. ¿Verdad? Hay dolorcitos de cabeza, pero todo muy bien, todo perfecto.
4: De veras que usted me deja impresionado. Es usted increíblemente sabio, usted increíble. Todo lo que dice le sale verdad, maestro.
7: Y lo que hago, señor Heredia.
4: ¿Algo más, amiga?
6: Nada más, lo básico que iba a llegar como en noviembre o diciembre
7: a
6: esa persona, ¿verdad?
7: Sí, más o menos noviembre, octubre, noviembre, diciembre. Tienes que estar muy atenta, mi reina. Si no es él, pues va a ser otro, de 40 a 45 más o menos. Pero tienes que estar muy pendiente, mi amor.
6: Ah, qué bueno.
7: Sale esos días, depílate y todo, porque no... ¿Qué depilar el chango, mi reina?
4: En las mañanas en Apatzingán, ¿quiénes son los meros jefes de la radio y te gusta ponerle?
6: Como Eri y el

0: ponerme a salir. 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
0: Gustadas del show de las mañanas.
8: No.
9: Sí, ¿cómo no? No, me salió bien. ¿Ya no escuchó qué dijo el Heredia? De las más gustadas del show de las mañanas.
8: Pues por eso.
9: ¿Cómo por eso?
8: Pues es la sección más gustada de todos.
9: No, bueno, yo la quiero usted defender. Porque yo la veo a usted como mi madre.
8: ¿Tu madre?
9: ¿Eh?
8: Que no soy yo, quiero decir, Buquito. ¿Y qué crees? Tengo una noticia. ¿Quieren que les cuente un chiste? Qué malo.
9: Ay, no, Marcelo.
8: Qué miedo me da.
9: No, a nosotros también nos da miedo cuando preguntas si queremos un chiste, ¿verdad? Están bien gachos sus chistes, Marcelo. ¿Le gusta contar chistes?
8: Sí.
9: ¿Y por qué no se enseña, Marcelo?
8: ¿Quieren que les cuente un chiste? Rufo, dime la verdad. ¿Quién te dijo que pusieras esa música tan fea?
9: A mí no me apuntes, Rufo, ¿eh? No me estás apuntando, ¿vale? La neta,
8: ¿a quién
9: no...
8: estás apuntando? A ver.
9: No, que no fui yo.
8: No te quites, Buki. No te quites.
9: A ver, le está
8: apuntando. Mira, te está siguiendo a ti.
9: Rufo, ¿fui yo? Cállate.
8: Mira, dice con el dedo que sí.
9: No fui yo, me salí.
8: ¿Quieren que les cuente un chiste?
9: ¡No! No, ¿sabe qué, Marcelo? Ya le dije que los suyos no son chistes.
8: Entonces,
9: ¿son? Son casos de la vida real, Marcelo. A usted le mintieron cuando dijeron que iba usted a contar chistes de eso, Marcelo. ¿Quién le dijo a usted que iba a contar chistes?
8: Heredia.
9: Heredia, ¿por qué haciendo eso, güey? ¿Por qué avientas a la gente como gato a la alberca, Heredia? Es que la neta, yo la estoy defendiendo, Maestro Villero. Oye, no es posible, está bien que la Maestro Villero.
8: Soy buenísima en contar chistes. Al público le gustan los chistes, pues les vamos a dar chiste.
9: Ese chiste estuvo bueno, Maestro Villero. Ahora sí estuvo bueno el chiste.
8: Además, el público me envía todos los chistes que yo cuento, me los envía el público. ¿Confían en mí?
9: Oye, oh, yeah. ¡Qué buen chiste, hijo de la...
8: Así rey, que si usted ¿verdad? Quiere que siga contando sus chistes, envíenselo.
9: Ni les diga eso, más serio, no les van a mandar nada.
8: Sí, tengo
10: este
8: mucho.
10: Caso nos lo envía Ricardo y ya.
9: ¡Luyer, casos de la vida real!
8: No son historias, son.
9: Claro que
8: chistes.
9: Sí, Marcelo, no, pues me salieron.
8: Chistes
9: analícelo.
8: Divertidos.
9: No, ¿quién le mintió, Marcelo?
8: Chistes.
9: ¿Quién
8: que
9: le dijo?
8: Alegran el momento. Pues te aguanta. Yo soy la maestra Lujer. Con chistes para tu diversión. Yo soy comediante, poeta, cantante. Y la más querida, aunque el Buki se imparte. Yo soy como soy. Yo soy la maestra Luche.
9: No, hombre, loco. Del pilón, usted diga no la piratería, más se le llama. Esa canción es la que canta este vato, el ¿cómo se llama? Es la que canta. No, está más bonita la suya. No, tú vas que Jorge Falcón, ¿no es cierto, hombre? Jorge Falcón, no, hombre.
8: No son por las galletas, ¿verdad?
9: No, hombre. A Andy Falcón. Está igualito, me salía. Andy Falcón. No, ¿de qué son esas? Ah, son las de hace rato.
8: Sí, la de.
0: No te has comido ninguna, Buki.
9: ¿Eh?
8: Uña de gallo, ay, con patas de araña, ay. Callos de puerco y mucho coco.
9: ¿Cómo? No voy a masalear.
8: Cómetelas. No te has comido ninguna. Abre la boca. ¡Ábrelo!
9: ¡Pérez, hombre! ¡Ahorita no quiero, hombre! ¡Pérez!
8: ¡No me vas a
9: hacer
8: nada
9: sin nada! ¡Pérez, hombre! ¡No, pásame agüita, aunque sea, hombre!
8: Si me agüitas, porque no te las comes.
9: ¡Pérez, hombre! ¡No, ahorita me las como! ¡Ahorita terminando el programa!
8: Es momento de que todos paren y dejen de hacer lo que están haciendo.
9: A ver, señora, que se siente ya, dice la señora. ¡Más te lo lloré!
8: Las mamis que se sienten, que escuchen el chiste luyeresco, que se relajen, dejen de hacer esa labor tan pesada y tan grande en casa. ¿No? Saludos a todos los que hacen la limpieza en la calle, los de las huertas, en el campo, en las oficinas, en el tianguis, en el mercado, en sus negocios, donde quiera que se encuentren, el chiste luyeresco. Pues iba Gangui por la calle.
9: ¿Eh?
8: Iba Gangui por la calle.
9: El mismo carro pasa siempre, ¿no?
8: Es el mismo carro.
9: Y le pita al Gangui, ¿no?
8: Sí, es que lo saluda, no es muy querido. ¡Buenos días, chiñola! ¡Buenos días, chiñón! ¡Buenos días, papalito! Y de repente se encuentra a su compadre.
9: ¿A mi compadre? ¿Dónde? ¿Quién?
8: Gangui se encuentra a su compadre.
9: ¿A mi compadre? ¿Yo lo?
8: A su compadre de Gangui.
9: ¡Espérese! ¡Me asusta, me saludé! ¡Espérese, hombre! ¡Me asusta, hombre!
8: ¡Compadre! ¡Qué gusto saludarte! ¡Compadre! ¡Qué gusto saludar!
9: No le hagas señales a ella, no le hagas señales a la maestra, ya no entiende. Le está preguntando a la heredia que si es chico, mediano, grande, ya le enseñó el papá y la hoja. Luego pues a ver. Mediano.
0: Okay,
8: compadre, qué gusto saludarte, compadre Gangui. ¿Cómo está la familia? ¡Ay, compadrito! Pues muy bien. Mi mami allá está en la casa haciendo de comer allá. Se quedó ella haciendo allá en la casa haciendo de comer. Y pues yo me vine unos latitos acá a pasear. Oye, compadre, pero ¿qué no me dijiste que ibas a estudiar?
9: Eres hombre, oh, que la... ¡Avise, hombre!
8: Pues es que fíjate, compadrito, que ando bien confundido.
9: ¡Ay, confundillo!
8: Es que, pues fíjate que mi mamá dice que ya es momento, pues, de que yo, así como que yo aprenda algo, así o aprenda un oficio. Que dice que aprenda un oficio, como que si no voy a terminar en la radio diciendo tonterías.
9: Está llevada conmigo, ¿no? Está llevada conmigo, ya la escuché.
8: No, no, ¿cómo crees?
9: Así me decían, mamá, más saludé. Estudia, o vas a acabar en la radio diciendo, mamá. Qué razón tenía mi madre, ahorita. Lo bueno que te encontré, ¿no? Si no anduvieras pidiendo fiado, ahora ya con maíz limón. ¿No?
0: Ok.
8: Qué
9: te subí tu rating, ¿no? Por mí tragas, come cuando hay.
0: Okay, yeah.
8: Y bueno, compadre Gangui, ¿y qué te gustaría aprender?
9: Hey, Rufo, ¿por qué quitas el efecto de la... Digo, el Gangui anda en la calle. ¿Todo está en la calle, me salió?
8: Sí, está en la calle.
9: Rufo, hombre, ponte las pilas. Si no, nos vamos a traer el Andy. No, ni más nos deja sin aquí ni nada.
8: Bueno, ¿y qué te gustaría aprender, compadre? Ay, pues algo que me deje mucho dinero.
9: Voy a poner aquí orden. El ruido de la calle. ¿A qué hora? Ponte pues las pilas, vale. Oh, por favor. Eso.
8: Ufo.
9: Ahora sí. El mismo carro,
8: ¡Adiós! Es que me saludó, lo saludó, pues, a Gangui. ¿Cómo no lo va a saludar? ¿Y qué te gustaría aprender?
9: ¡Eres hombre!
2: Pues algo que deje mucho dinero y que sea interesante. Y pues así como que de preferencia que no me levante tan temprano. Ay, caray, compadre. ¿Y qué opciones tienes? A ver, cuéntame, dime.
9: Oiga, me recordó los comerciales de... ¡Compadre! ¿Qué pasó, compadre? Ya puso los productos, Rufumino. Ya, compadre. Están todos puestos ya en toda la huerta, hija de leche. Toda la huerta. Ya, compadre, ya. Eres hombre, me asusta, hombre. ¿Qué pasó, compadre? No, ya la huerta está toda mal, güey.
8: ¿Y qué? ¿Qué opciones tienes? A ver, platícame, compadre, o sea, ¿qué has visto o qué te interesa aprender?
9: ¡Eres el nuevo grito, hombre!
2: Pues estuve viendo así varias cosas. Mira, pues yo estaba viendo cocina, pero no, porque luego me quemo mis deditos. También estaba viendo así como electricidad.
9: Oiga, ¿y por qué no se meten a una casa o algo? ¿Por qué no están en la calle? ¿Los vaya a atropellar un carro ahí?
8: Están en la banqueta platicando.
9: Pero métanse para su casa, hombre, ya sí, que descansan, hombre.
8: Ahí. No, ahí déjalos, en la calle. Están platicando a gusto.
9: La pitadera de carros, ahí no vaya a atropellar a alguien ahí. Tengo pendiente. Nada pendiente, más sale bien, no le vayan a atropellar. Y le pase algo y ya no venga al programa, imagínese.
8: No, no te preocupes, sí bien.
9: No, me
2: ay, pues yo estaba viendo así como la electricidad, pero... Ay, no, porque no se me prende el foco.
9: Ah, fue chiste, ríense, ey.
2: Y pues también estaba viendo así como que mecánica, pero no, la mecánica como que no, luego me ensucio, no, yo no me gusta ensuciarme, me gusta algo más fácil.
9: En la radio. Lo dijo de Andrés Manuel.
2: Ay, pues la verdad es que no sé, la mera verdad de todas esas no sé, porque todas tienen un problema.
8: ¿Y cuál problema?
2: Pues que tengo que trabajar y así como que pues no, no me siento muy a gusto con esas.
9: O de la gaviota.
7: Ok.
8: Como la gaviota. Bueno, pues gangue, pues.
9: ¿Alguna? O de Margarita Zavala.
7: Ok, ya.
8: Algo te tiene que gustar. A ver, piénsale.
9: De Alito Moreno, boquilla.
2: ¡Ay, sí! De hecho, tengo que traer dos cosas que me dijeron y me llaman mucho la atención.
8: ¿Y cuáles son?
2: Pues mira,
9: espérame, ¿sí? Otra vez, espérame. ¿Quién te dijo que se metieron en una casa o qué ya?
8: Rufo, siguen en la calle. Se encontraron en la calle, Rufo.
9: Está hablando la señora que veo yo como mi madre, ya.
8: ¡Tu madre!
9: Espérese, no,
8: que no soy yo. Y a ver, ¿y cuáles son las que te llaman más la atención?
9: ¿De qué cosa, maestría? Me perdí, discúlpeme, por
2: estar pues mira, me ofrecieron dos cursos. ¡Ay, sí! Me ofrecieron dos cursos. Uno de esgrima y otro de albañilería.
8: ¡Ah! Te ofrecieron dos cursos. Uno de esgrima y otro de albañilería. ¿Y cuál vas a hacer?
2: Ay, pues no sé, estoy entre la espada y la pared.
9: Luego, ¿qué pasó? Luego, ¿qué pasó, pues?
11: Pues ya se terminó.
9: Ahí déjenla en la calle. Ahí en la calle, déjenla.
11: No, no.
9: Ahí déjenla en la calle, ¿cómo se llama? Ahí déjenla en la calle, déjenla. Ahí afuera, vámonos. No le quiten el efecto nunca. Ahí déjenlo. En la calle, joder, la chupara. Guardias, a la calle.
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0: siempre ya. ¿Cómo se metió usted? ¿De quién es hija usted? ¿De Debbie Copperfield o qué? Si la dejaron usted allá afuera ahorita, me saludaron, hombre. Ya
1: me desamarré muy fácil.
0: Bueno, entonces ahí están, ya descubrimos su verdadera profesión, me saludaron.
1: ¿Cuál?
0: Escapista. Casi guachicolera. Luego se les escapa.
1: No. Gracias.
0: Ah, me salí, hombre. Es que qué feo chiste. No le da.
1: No, está bonito.
0: No siente como penita, me salió algo así.
1: ¿Por qué están bonitos? Están sanos, están divertidos. Si el público les gusta y me los envían, yo soy experta en contarlo.
0: ¿Quién le emitió de esa manera, me salió? Ya llegó por nosotros el Boquicotro. Vámonos, ya llegó Grecia. Vámonos.
2: Cuídense mucho, señores, señores, hasta la próxima.
1: Que tengan un excelente día, cuídense mucho, hidrátese. Nos escuchamos en la siguiente.
0: Tomadera de agua, hombre, que no, hombre, ya.
1: Su amiga la maestra Luyer. Abrazos y muchos besos. ¡Mua! Provechito.
3: Son las 12 del día. 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Es mediodía. Elevemos una plegaria al Señor, agradeciéndole por un día más en nuestras vidas. Oremos por los que sufren, los afligidos, los que tienen hambre de fe, por nuestros seres queridos, familiares y hasta por nuestros enemigos, que sin duda son ciegos ante la grandeza divina. Oremos por los que tienen, para que sepan compartirlo, por los que no tienen, pero que siempre cuentan con la misericordia y esperanza de tiempos mejores. Demos gracias por todo lo recibido, así como por todo aquello que nos hace mejores personas, mejores hijos, mejores padres, por el sustento, por el vestido, por el hogar. Que no concluya este día sin haberle dado gracias a Dios por todo lo que, merecida o inmerecidamente, recibimos. Su bondad, su sabiduría, su amor son infinitos. Él sabe qué necesitamos. Él siempre provee. En el todo. Sin Él, nada. Gracias por las bendiciones de hoy. Nos esforzaremos para ser dignos de tanta grandeza. Bendito sea Dios.

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2: Son las 12, mediodía, hora en que en la provincia de México, y en especial en esta radiodifusora, tenemos por costumbre elevar una plegaria al Supremo Hacedor para agradecerle todos los beneficios presentes, pasados y futuros, así como el preciado don de la vida. Acompáñenos usted cantando con nosotros con alegría, con amor,

0: Muchas gracias por habernos acompañado en esta pequeña oración. Y ahora, continuemos nuestro trabajo con amor, con alegría, con fe.
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4: La Fiscalía General del Estado mantiene abiertas investigaciones por los llamados préstamos gota a gota que popularizaron los colombianos, pero existe un obstáculo para impartir justicia, la denuncia, ya que no todos se animan a dar ese paso. Por tanto, María Cristina Guzmán, vicefiscal de Delitos de Alto Impacto, informó que la institución integró varias carpetas de investigación relacionadas con este fenómeno y detuvo un número importante de personas extranjeras, en su mayoría de nacionalidad colombiana, pero son necesarias las denuncias de las víctimas para que se haga justicia. Mi nombre es Mayra Ramos y recuerda, nos puedes visitar en la página www.todonoticiasdigital.com.
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8: 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Yo les invito, como todos los días, en esta hermosa ciudad, en quien les habla el maestro de Catemaco, Veracruz. 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
13: Mis queridos amigos, es un gusto saludarlos como todos los días. Acá Brenda Banda con la mejor música presente. Vamos a tener algunas estrategias para levantar el ánimo, ánimo. Tenemos muy buena música, quédense con nosotros porque esto apenas comienza y se va a poner muy bueno, ¿eh? Se los garantizo. Y bueno, tan es así que vamos a escuchar buena música.
14: Las 12.

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2: ¡Hey, amigos! ¿Cómo están? ¿Se quieren comunicar conmigo? Mándenme mensajito. Brenda Banda Locutora. Así me pueden encontrar en redes sociales, ¿ok? Les mando un besito con todo cariño. Pásela muy bien donde quiera que se encuentren. ¿Y les parece si escuchamos más de nuestra programación? ¡Disfrútenla!

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1: Mis queridos amigos, ¿cómo andan? ¿Cómo andan? Bienvenidos a la frase del día de hoy, donde vamos a platicar acerca de estas reflexiones que nos hacen pensar acerca, pues, de lo que nos presenta la vida, ¿no? En el día a día. Y es que hoy vamos a hablar acerca de las piedras en el camino. Seguramente te has topado con dificultades al momento de querer avanzar en tu trabajo, en cualquier área, ¿verdad? Bueno, la frase del día de hoy es muy sabia y dice así: piedras en el camino, guárdalas todas. Mañana con esas piedras, mi querido radio escucha, vas a hacer un castillo, ¿ok? Bueno, así que ánimo, continuamos.
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3: Las 12 con 20.
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1: Vamos a seguir con más de la buena música que tenemos para todos ustedes. Y fíjense, un tema que me habían estado solicitando y la verdad me gusta mucho que participen conmigo, porque me dan como un norte, ¿no? De qué quieren escuchar, qué temas quieren que estemos desarrollando en este espacio tan bonito para todos ustedes que hemos creado juntos. Y bueno, algo que me habían sugerido es, Brenda, para esos días donde nos sentimos ay, con el ánimo bien abajo, ¿qué podemos hacer según la ciencia, según la psicología? Les tengo unos tips padrísimos, pero punto 111, escucharnos, por supuesto. Aquí buena música.
3: Las 12:27.

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2: Las 12 con 32.
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0: Señor, primerísimo mío, solo te pido que seas mis faros que iluminen mi camino, guíes mi camión y mi carga a su destino, y me cuides de los asaltos y accidentes del camino. Te suplico me des tu fortaleza y serenidad para los momentos más duros y difíciles, quitando el sueño de mis ojos, la fatiga de mis brazos y el cansancio de mi cuerpo. Nunca permitas que conduzca en estado de ebriedad ni a exceso de velocidad, para no poner en peligro la vida de mis semejantes en el camino. Permíteme ganar honradamente el pan para mi familia. Y si algún día me mandas llamar, en mi último viaje, ten misericordia y llévame a tu santa presencia. Nunca desampares a mi familia ni a mis colegas que aún transitan en las carreteras de esta vida. Amén.
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7: Mis queridos amigos, estamos platicando de qué hacer cuando tenemos un bajón de energía. Bueno, ese va a ser el tema que nos ocupa el día de hoy. Algunos consejos prácticos que nos dan los expertos. Y bueno, lo primero es, ya saben, escuchar buena música. Obviamente nos tienen que escuchar. Cambiar de postura, respirar. Porque si estás encorvado, acostado, no, siéntate derechito, ¿eh? Erguido. Abre los hombros, toma tres respiraciones. Profundas. Vas a inhalar 4 segundos. Vas a sostener 4, otros 4. Y vas a exhalar en 6 segundos. La postura envía señales directas a tu sistema nervioso de que ¡ey! ¡Estamos despiertos! Vamos a mantenernos en acción. También escuchando esto que viene a continuación. Rima sin esfuerzo.
8: Las 12:37.

0: Aquí sigo contigo compartiéndote la mejor programación, por supuesto, excelente música, ¿verdad que sí? Bueno, aquí está increíble, la verdad es que siempre tenemos algo bien bonito para ti. Oigan, vámonos con más de esta buenos datos que nos dan los expertos acerca de qué hacer cuando tenemos baja de energía. Tomar un vaso de agua fría, porque la deshidratación leve causa fatiga. A veces anduviste mucho en el sol, te desvelaste, no sé, baja tu estado de ánimo. Entonces el agua fría activa el sistema nervioso y te saca, digamos que, del piloto automático. Y entonces ya como que, ay, te vuelve la vida. Vas a ver, inténtalo. Si no, lávate la cara con agua fresca, porque esto produce un estímulo sensorial inmediato que reduce el ritmo cardíaco y aclara la mente. Vámonos con más de la buena programación, mi querido amigo. Aquí, excelentes consejos.
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3: Las 12 con 44.
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0: Aquí les seguimos platicando muchísimas cosas y bueno, hoy estamos hablando precisamente de qué hacer cuando tenemos baja energía, ¿verdad? Ay, miren, hay personas que todo el día están encerrados en una oficina, en un lugar donde ni ventanas tienen. Exponte a la luz natural, abre las cortinas, sal, abre la ventana, 5 minutos, lo que sea, pero sí tiene que entrar la luz del sol, que regula la serotonina, frena la producción de melatonina, que es la hormona del sueño. Ajá. Entonces, es bien importante que cambiemos esos hábitos para cuando te sientes como con un poco de energía, pero necesitamos acción rápida. Pon música, obviamente, esta programación, aquí te relajamos. Muévete al ritmo de esto que viene y que te va a encantar.
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3: Las dos.

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2: Queridos amigos, vamos a seguir hablando acerca de cómo reconectarnos, ¿verdad? Cómo tener ese nivel emocional claro, equilibrado. Hay que buscar contenido que nos haga reír. Porque a veces estamos viendo cosas, no hombre, bien trágicas todo el tiempo. ¿Se han dado cuenta? Un video divertido, algún pedacito de alguna comedia, un meme. Oigan, tantas cosas que tenemos a la mano. La risa disminuye la tensión muscular, libera endorfinas de manera inmediata. Y hay una regla de los tres agradecimientos. Vas a pensar o escribir tres cosas muy específicas y sencillas que estén bien el día de hoy. Un buen café, un espacio cómodo, una persona querida. Y vas a ver, hay personas que dicen, pero es que ¿qué tengo que agradecer? Solo observa a tu alrededor. Seguramente va a haber más de tres cosas. Continuamos con más.
1: Las 12:50.

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1: Mis queridos amigos, y de los mosquitos a la frase del día y a que tengamos un mejor ánimo y muchos temas interesantes. Bueno, la verdad es que sí estuvo bastante nutrido este espacio. Me tengo que despedir porque pues todo lo que comienza tiene un fin, pero de verdad les agradezco muchísimo que estén aquí. Les mando un besote con todo cariño. Gracias por escucharme. Soy Brenda Banda. Acuérdense, me escriben por acá. Me da mucho gusto seguirlos viendo a través de mis redes sociales. Gracias. Gracias. Y hasta la próxima. Bye bye.

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1: 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Las 12 con 57.

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2: La Una, en punto.
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10: Pero una red de influencias, amiguismo, corrupción, también ha tejido complicidades con el crimen organizado. Y este testimonio, esta grabación clave que muestra cómo los íntimos amigos de Andy López Beltrán, sus prestanombres pues, se han coludido con el narco. Llega, aparece, son nuevas grabaciones, aparecen a unos días de que Estados Unidos le quitó la visa a Andy López Beltrán. Oficialmente, todavía no sabemos por qué se la quitó. Pero hay muchas posibilidades sobre la mesa. Una es esta: la asociación de su clan, el clan de Andy López Beltrán, con el cártel Jalisco Nueva Generación. Puede ser también el caso Sinaloa, concretamente que hubiera soltado la sopa Enrique Díaz, el que era el del dinero en el gobierno de Rochamoya en Sinaloa, y que se sabe, muchas fuentes nos lo han dicho, pues canalizaba los billetes a través de Andy. O que sea el caso del huachicol fiscal, en el expediente de la propia Fiscalía General de la República, Andy sale varias veces mencionado. O toda esta trama de corrupción que ya venía desde antes asociada al clan, con contratos, con dinero, con lavado, con... ¿Qué de todo esto o todo consideró Estados Unidos para quitarle la visa a Andy López Beltrán? Eso no lo sabemos aún oficialmente, pero yo estoy seguro que lo vamos a saber. Y lo vamos a saber muy pronto. Pero mientras tanto, estos nuevos audios que revelamos anoche en Latinos muestran cómo Amílcar Olán, amigo íntimo de Bobby y Andy López Beltrán, le encargó a su hermano Luis Alberto Olán esta sociedad con el cártel Jalisco Nueva Generación, esta alianza, este ponerse a trabajar con ellos. Este primer audio que le voy a mostrar, usted va a escuchar a Amílcar Olán hablar con un productor de Balasto, la piedra esta que ha comercializado el clan para la construcción del Tren Maya, el tren interoceánico, es parte central de su negocio. Habla con un empresario que, digamos, forma parte de su empresa, que se llama Ángel Montero. Y Amílcar Olán le presume que su propio hermano Luis Alberto Holland es brother de los narcos.
8: Mi hermano va a estar al mando de todo. Y habló con toda la gente de allá, la malandrada.
11: ¿Así?
8: Sí, sí, ya llegaron allá a hablar con él, a saludarlo y todo, y a todos se cagaron. Porque le preguntaron, ¿a poco los conoces a todos? Pues sí, son fueron de mi combo.
11: Ah, o sea, sí los conoce.
8: Sí, por eso es lo que te digo.
11: Ah, la verdad, pues ya cualquier cosa te aviso, güey.
8: Sí, cualquier cosa avísale a él. Avísale, sí. Porque ¿cómo se llama? Él maneja todo eso. O sea, los conoce a todos, todos son sus brothers, sus compas.
10: Diciendo que su hermano maneja todo eso, que a todos los conoce, son sus brothers y sus compas. En otra grabación escuchamos a Luis Alberto Holland, hermano de Amílcar, presumiendo que con él los narcos se cuadran, en particular por la cercanía que tiene con Iván Casarín Molina, alias El Tanque, uno de los operadores más fuertes del Cártel Jalisco Nueva Generación, que por cierto se alió con la Barredora, el cártel cuyo líder fue nombrado secretario de seguridad por Adán Augusto López, el secretario de Gobernación de López Obrador. O sea, fíjese cómo todo se conecta. El clan con la célula del cártel Jalisco en Veracruz, la célula del cártel Jalisco Nueva Generación en Veracruz con la Barredora de Tabasco, al ladito, ¿no? Colid. Y la Barredora de Tabasco con el Obradorato a través de Adán Augusto López. O sea, el círculo se cierra. Empieza en los hijos de Andrés Manuel y termina en Andrés Manuel. Es un escándalo. Escuche usted.
12: Él sabe que yo conozco al Tanque aquí, al de la maña, y como vio que él no le volvieron a molestar a ese güey que lo llevó a extorsionar y que la madre que quería no sé qué, y ya le dije, no, si yo me llevo con el Tanque, y yo me di cuenta y ya se quedó así. ¿A poco? Sí, y me dice, a la madre, me dice.
10: Documentos de la Secretaría de la Defensa Nacional, o sea, documentos del propio gobierno, identifican a Iván Casarín Molina, alias El Tanque, como el líder, el jefe de plaza, pues, ¿no? El líder de esta célula veracruzana del Cártel Jalisco Nueva Generación. El hermano de Amílcar Holland, este individuo, el que dice que él conoce al Tanque, que sea perfecto, Luis Alberto Holland, ha sido acusado en Tabasco de homicidio, robo y asociación delictuosa. Todo esto es el clan de Andy López Beltrán, ¿eh? No perdamos de vista quién es Amílcar Holland. Amílcar Holland es el operador financiero de Andy López Beltrán. Él mismo lo dice, hemos escuchado su voz en otras grabaciones en donde dice cómo se queda en casa de Andy, cómo Andy o Bobby, el otro hermano López Beltrán, lo mandan con tal secretario de Estado, que con el secretario particular, que con este general del ejército, que con este almirante de la Marina, hacer negocios, cuentan cómo llevan a cabo la corrupción, cómo, y ya si se descarrila el tren es otro pedo. Así dice. Inolvidable. Hoy la presidenta Sheinbaum siguió defendiendo férreamente a Andy López Beltrán. Sobre todo después de que ayer la Fiscalía General de la República publicó un comunicado en el que asegura que no existe ninguna investigación en contra de Andy, y dice la presidenta que eso de que le quitaron la visa es pura política.
13: Ayer hizo un comunicado. Si hubiera suficiente información y pruebas, aquí se investiga a todo mundo, si fuera de la Secretaría de Seguridad o de la Fiscalía. Pero la Fiscalía ayer informó que no hay pruebas para poder hacer una investigación. Y así es. Y no, esa es la información que da la Fiscalía. Y nosotros no tenemos ninguna prueba de algún vínculo de Andrés Manuel López Beltrán con algún delito. Ninguna.
14: Sí, vaya, no, más que nada porque pues, si no coincide el tema de la declaración de este testigo con el asunto de la cancelación de visas por presunta irregularidad.
13: Esa es
14: de
13: tu acusión. Interpretación.
14: No, es parte de lo que ha informado el propio Departamento de Estado y la Embajada, que ha retomado palabras de Marco Rubio.
13: Discúlpame, la Embajada no ha dicho que esté vinculado con algún delito.
14: No, estoy hablando de, pues, de la cancelación de las visas, que lo preguntaba yo por si eso coincidiera.
13: Son distintos.
14: La revocación.
13: Una cosa es que digan, ¿por qué cancelan visas? Bueno, la declaración del Departamento de Estado es bastante política, de hace unos meses.
10: Tiene mucha razón la presidenta cuando dice que el hecho de que te quiten la visa no te define como persona. Pero lo que sí te define como persona es por qué te la quitaron. Y ella sabe por qué se la quitaron a Andy López Beltrán. Sheinbaum fue cuestionada sobre ¿Por qué se mete el gobierno mexicano si este es un tema entre particulares? ¿Por qué el gobierno mexicano tiene que asumir la defensa de la visa de Andy López Beltrán como si la visa de Andy López Beltrán fuera la soberanía mexicana? Y ahí se pega una enredada a la presidenta entre qué es privado, qué es político, qué es público. Escuche usted.
13: La visa no define a un mexicano o una mexicana. Si Estados Unidos decide quitar una visa, es una decisión de Estados Unidos. Si hay un delito que perseguir, hay los mecanismos para que nos den la información o los mecanismos de juicios en particular. Pero la visa es una relación del gobierno de Estados Unidos con una persona. No tenemos por qué sentarnos a ver a quién le van a quitar la visa y por qué.
14: ¿Por qué entonces, si es un asunto personal, se toma como un asunto de defensa de la soberanía?
13: Pues porque... ¿Quién es la persona? Son personas políticamente expuestas. Así les llaman ellos. Entonces, revocan la visa y hacen un escándalo ellos por la revocación de la visa. Porque ellos son los que han estado permanentemente presionando. Entonces, ¿cuál es la razón para revocar una visa? Si alguien le revoca una visa, tiene el derecho de decirlo o no decirlo. En este caso, él tomó la decisión, Andrés Manuel López Beltrán, de escribir una carta. Es una decisión personal que tomó él. Entonces, ¿por qué lo hacen? Sin explicación alguna. Entonces, pues es un asunto político. Quieren incidir políticamente.
10: La presidenta se descompone cuando habla de este caso. O sea, dice, no, este es un asunto entre el gobierno de Estados Unidos y una persona. Ah, bueno, pues entonces, ¿por qué se mete el gobierno de México? Ah, no, pues porque es una persona políticamente expuesta y pues porque Estados Unidos luego anda presionando con lo de las visas. Y le dice el reportero, oiga, pero Estados Unidos no dijo nada. Fue Andy López Beltrán el que lo mencionó. Estados Unidos no ha dicho una palabra sobre le quité la visa a Andy López Beltrán. Él mismo lo confesó. No, pero es que fíjese. Cantinfleando la presidenta. Cantinfleando. La presidenta confirmó que el contraalmirante Fernando Farías Laguna, que fue detenido en Argentina y está encarcelado en Argentina, va a ser trasladado a México. Todavía no dio fecha. Ayer el periodista Luis Chaparro reveló que iban a extraditarlo ya de un momento a otro. Hoy la presidenta confirmó que va a suceder. No han dado la fecha exacta. ¿Se menciona o no se menciona Andy López Beltrán en el expediente del huachicol fiscal? Dice la fiscalía que no hay ningún testimonio, ninguna prueba al respecto. Dice la presidenta que no tiene nada que ver Andy López Beltrán con el huachicol fiscal. Arturo Ángel, ¿cómo estás? Muy buenas tardes. Tú que has revisado el expediente que te has encontrado.
15: ¿Cómo estás, Carlos? Muy buenas tardes. Si hablamos de menciones a Andy en el expediente de la investigación oficial que tiene la Fiscalía General de la República por el tema de huachicol fiscal, pues sí, por lo menos en el episodio y la declaración que dio un capitán de la Marina, muy importante, una declaración, Carlos, que de hecho es de febrero de este año, no es una declaración de hace 3 años, 4 años, 2 años.
10: O sea,
15: no.
10: ¿Febrero de 2026?
15: En febrero de 2026, este señor, un capitán de la Marina con identidad reservada, porque se trata de un testigo que tiene una protección, declaró, es más, en las capturas que mostraba desde el día de ayer el documento, fue el 27 de febrero a las 4:30 de la tarde ante la gente del Ministerio Público de la Federación, Jorge Luis López Vega, de la Fiscalía Especializada en Materia de Delincuencia Organizada, declaró este capitán de la Marina que él participó en varias operaciones de huachicol desde el puerto de Guaymas, en la aduana de Guaymas. Una historia muy interesante la que de este capitán, de hecho, porque la historia de Guaymas no la conocíamos tanto, estamos familiarizados con lo que pasó en Tamaulipas y cuando se aseguró ese buque gigantesco. Pero en Guaymas, pues resulta que también había una operación intensa de huachicol fiscal, también con buques gigantes y además un buque, entre ellos el Tom Agnes, que su carga estaba destinada para una empresa fachada del Cártel Jalisco Nueva Generación. Entonces, muy interesante lo que da lo que declara este señor, pero en lo que tiene que ver específicamente con Andy, pues este capitán de la Marina narra que el 21 de marzo del 2025, del año pasado, Carlos, cuando estalla el escándalo por el aseguramiento del buque Challenger en Tamaulipas, estaba anclado al mismo tiempo otro buque ahí en Guaymas que también estaba haciendo operaciones de huachicol, y cuando se dan cuenta de, pues ya nos cacharon porque ya aseguran el otro buque, hay una indicación desde la Secretaría de Marina de que se tienen que detener a todos los buques porque se les van a hacer revisiones, y es que esta red de corrupción se empieza a movilizar para sacar lo más rápido posible este buque antes de que cayera una inspección. La cosa se complica. Carlos Lolonaro, este capitán, dicen que no, que era demasiado rápido sacar en 90 minutos este buque, y es cuando le comenta a uno de sus cómplices, el capitán Solano, está pasando esto, y Solano le dice textualmente, no te preocupes, Solano me dijo que ya le iban a hablar al secretario de Marina para decirle que este era un tema de Andy, a ver si a él no le hacían caso, y me dijo, esto es solo para tus ojos. ¿Le habló o no le habló a Andy? Eso no lo sabe este testigo, pero lo que sí sabe es que los influencers funcionaron, Carlos, porque en un tiempo récord de 90 minutos descargaron el diésel disfrazado de otra cosa, el barco alcanzó a zarpar, y cuando llegaron los fiscales, agentes de Ministerio Público de la Fiscalía, a inspeccionar el barco, el capitán les dijo, no, pues ya está en maniobras de zarpe, pues si ustedes tienen autoridad para detenerlo, háganlo, pero yo no la tengo. Y es que se les peló el buque Tom Agnes, que ya luego nos enteramos, Carlos, era un buque de esta flota oscura del Cártel Jalisco Nueva Generación. Muy relevante este testimonio que da este señor por muchos temas, pero además ahí está la mención específica, Andy, que dice la fiscalía que no existen. Bueno, tan existen que ahí están los documentos dentro de su carpeta de investigación.
10: De su propia testimonio carpeta de investigación.
15: Este año. De su propia carpeta, ante sus propios agentes del Ministerio Público, no es un...
10: Y ahí dice Andy con todas sus letras, porque hay otras cuatro referencias que nada más hablan de hijo de López Obrador, que si uno lee el contexto, pues están hablando de Andy, pero no dice Andy con todas sus letras, nada más dicen el hijo de López Obrador.
15: Ahora, yo no sé cuántos Andy haya con el poder de mover sus influencias para detener, que no se asegure un buque, ¿no? Porque ahí quien lo te dicen eso, pero pues son menciones que existen en la investigación. Carlos, de ahí que sorprenda que la fiscalía, bueno, sorprendí, ¿no? Que la fiscalía diga ayer que ni siquiera quieren investigar el asunto. Bueno, me parece increíble, se piden pruebas y pruebas, bueno, pues ahí hay señalamientos, pero además, pues las pruebas son resultado de una investigación, Carlos, no es al revés. Porque si tú ya tienes las pruebas, ¿como para qué abrir investigación, no? Pero bueno, pues increíble esto. Pero al menos aquí, con documento en mano, les acabo de dar una muestra de que esto está en las indagatorias.
10: ¡Qué cosa! Gracias, Arturo Ángel. Estamos en comunicación.
15: De nada, buenas tardes.
10: Hasta luego, el periodista Arturo Ángel. Duende, ¿qué vio usted en la mañanera que le llamó la atención?
16: Oye, hermano, pues es que hay una declaración que hace la presidenta Sheinbaum con todo este asunto de Andy López Beltrán, y cuando pues... Le preguntan a la presidenta, oiga, a lo mejor usted tenía información, o sea, ¿alguna vez estuvo en el radar Andrés Manuel López Beltrán con este tema del huachicol? Escucha la respuesta de la presidenta, Charlie, porque pues pareciese, ¿no?, que veladamente pues la presidenta le está llamando delincuente a Andy. Vamos a escuchar. Después, bueno, escucha, por favor, escucha.
17: ¿Alguna vez estuvo en el radar de Manuel López Beltrán con temas de huachicol?
18: No estuvo. Y como lo mencioné el viernes, desde nuestro punto de vista, este es un asunto político. No tiene que ver con otros temas de injerencia en las decisiones de México. Porque hay otros delincuentes o presuntos delincuentes, ¿no?
16: ¿Perdón? Sí,
18: donde no hay problema. O otras personas políticamente expuestas, como les llaman ellos, donde al revés les abren las puertas. No voy a decir nombres porque no quiero entrar en polémica.
10: No, Andy, pero... no, pero hay otros delincuentes que sí. No, caray.
16: Es que, hermano, ¿acaso la traicionó el subconsciente a la presidenta? Porque de pronto, sí, por eso, pero hay otros delincuentes que están... No, por eso, pero, o sea, parece que le está diciendo delincuente. O sea, nada más faltó él. Sí, pero el PRI robó más. El PRI robó más. O sea, de verdad, hermano, es muy delicado cómo la presidenta veladamente pues parece que está diciéndole delincuente a Andy por esta declaración de... Bueno, pero...
19: Hola, bueno.
20: ¿Me escuchas?
19: Hola.
21: Vamos a ver qué tal, cómo nos escuchan. Buenas tardes.
10: Loret, es cierto que el duende se puso borracho ayer contigo. No, Mafufa, el duende. Hay otros borrachos, ¿no?
0: Pero el duende.
16: No, hay otros alcoholicazos, pero este no, o sea, este ya lo conocemos. Este ya es, siempre se pone así. No, hermano, qué cosas de verdad.
10: Qué bárbaro, qué belleza, lo que hay que escuchar, ¿eh? Lo que hay que escuchar. Bueno, ¿qué dice la dirigente nacional de Morena, Ariadna Montiel? Andan clavados en la defensa de Dani López Beltrán. Esto es un problemón para Morena, ¿por qué? Porque con esto sí pueden perder la elección. O sea, el golpe a la legitimidad de Morena, que implica la figura de Andy López Beltrán, que ellos mismos saben y te dicen, off the record, obviamente, pues no puedes salir a decir, pues es el hijo de ya saben quién. No, no, no. Pero todos saben que Andy es un tranza. Y Tom te lo dice y dice, no, ese cuate se pasó. Ahora que fueron, que desde el periodismo y la sociedad civil se ha ido exhibiendo quién es Andy. Pero con el aval que implica por parte de Estados Unidos que le quitan la visa, están metidos en un broncón. Porque hoy Andy ya es el símbolo de la corrupción, cuando se supone que ellos son el partido de la honestidad. Entonces están descuadrados. Evangelina Hernández, platícanos, adelante.
1: Así es, Carlos, y fíjate que la presidenta nacional del partido Morena pues repitió exactamente las mismas palabras que acabamos de escuchar de la presidenta Claudia Sheinbaum, que el retiro de la visa de Andy es un asunto político y no administrativo. Ya dice que él es una persona políticamente expuesta porque es un militante y que por eso se le defiende. Pero déjame decirte, Carlos, que la conferencia de la presidenta de Morena inició pues acusando que el huachicol realmente empezó con el PRI y con el PAN. ¿Cuál es el argumento? Pues que ellos hicieron la reforma energética y que a partir de esa reforma se pasaron a dar estos permisos de importación de combustible. Entonces, la presidenta Ariadna Montiel dijo que, por ejemplo, en el sexenio de Peña Nieto se dieron más de 1,370 permisos para ingresar combustible, y entonces a quien mostraron como el verdadero huachicolero fue, por supuesto, al exgobernador de Baja California, Ernesto Ruffo Appel. Pero déjame comentarte que de toda esta investigación de la cual hablaba el reportero Arturo Ángel, nuestro compañero, pues no se mencionó absolutamente nada, solamente se enfocaron en esta empresa Ingemar. Pero además, Carlos, la presidenta de Morena insistió en que pues la PGR ya desestimó que haya cualquier indagatoria en contra de Andrés López Beltrán. Vamos a escuchar cómo lo dijo.
22: Ha dado la información el día de ayer, donde desestima estos señalamientos de diversos actores de la oposición, dejando claro que no hay una investigación. Será la autoridad la encargada de investigar cuando haya un delito y de dejar claro cuando no lo haya. Quien imparte la justicia, genera las investigaciones, es la Fiscalía General de la República, y ha desestimado que haya una investigación contra Andrés.
1: La presidenta, Carlos, se le preguntó que si ya con este comunicado de la Fiscalía General de la República se daba por cerrado ya el caso de Andy López Beltrán, y ella lo que volvió a decir es que la PGR ya desestimó que haya cualquier investigación en contra de Andy, Carlos.
10: Muchísimas gracias, Evangelina, estamos al pendiente.
1: Buenas tardes.
10: Hasta luego, muy buenas tardes. ¿Qué tal esto? No, no, no, tremendo. Jaime Obrajero, ¿tú qué nos tienes?
23: Carlos, buenas tardes. Fíjate que esta mañana la vicepresidenta de la Cámara de Diputados, Paulina Rubio, aseguró que la Fiscalía General de la República protege y lava la cara a Andrés Manuel López Beltrán al señalar que no hay elementos que prueben alguna responsabilidad en el delito de huachicol fiscal. Esta legisladora del PAN resaltó que el nombre del hijo del expresidente López Obrador aparece en varias investigaciones que lo vinculan en el tráfico ilegal de combustibles, tanto a él como sus amigos Almícar y Luis Alberto Olán, quienes fueron beneficiados con contratos millonarios en obras del gobierno federal en el sexenio anterior. Vamos a escuchar a Paulina Rubio.
24: ¿Es posible que con tal evidencia Andy haya librado una y otra vez investigaciones que lo relacionan con el delito de huachicol fiscal? La Fiscalía General de la República sale a lavarle la cara a quien hoy comanda la principal red de tráfico de influencias y corrupción en nuestro país, y que los únicos que no quieren darse cuenta es la autoridad mexicana.
23: Carlos Paulina Rubio consideró vergonzoso que el gobierno federal incurra nuevamente en justicia selectiva, pues acusa y sanciona a otros, mientras que a los suyos los protege, sin importar que sean corruptos o cómplices del crimen organizado. El reporte que tenemos, Carlos.
10: Muchísimas gracias, Jaime Brajero. Y fíjese que en este programa, en distintos momentos, he insistido en que ojo con que Estados Unidos está mandando muy claro el mensaje diferenciado de que la bronca con los narcopolíticos de Morena no tiene que ver con la presidenta Sheinbaum ni su gabinete de seguridad, sino con los aliados de López Obrador, con los que implementaron el abrazos no balazos, se coludieron con los delincuentes, hicieron que los cárteles se volvieran operadores electorales de Morena, los ayudaron a ganar las elecciones, les dieron negocios, les dieron contratos, se volvieron sus amigos, contra esos van. Estados Unidos nunca le ha dicho a la presidenta Sheinbaum que es narco. Al contrario, Estados Unidos dice que hay una cooperación histórica en materia de seguridad que nunca había sido tan buena. Y ahí le va el dato concreto de hoy, la prueba de hoy. El jueves le quitaron su visa a Andy López Beltrán, no, bueno, pues a viernes, sábado, domingo, lunes, martes. A 5 días de que le quitaron su visa a Andy López Beltrán, hoy, en Argentina, está la reunión internacional de la DEA, la agencia antidrogas de Estados Unidos. Está ahí Terrence Cole, que es el mero mero de la DEA, del gabinete de Donald Trump. ¿Dónde están haciendo la reunión? En Argentina, en territorio Milei, del presidente Javier Milei, pues uno de los más cercanos a Trump. Bueno, ¿quién fue el orador estrella de la apertura de la reunión de la DEA en Argentina? Omar García Harfuch, el secretario de seguridad de Sheinbaum. Es decir, Estados Unidos se está dando muy claramente cuenta que una cosa es lo que está haciendo el Gabinete de Seguridad de la presidenta Sheinbaum y otra cosa son los narcopolíticos de Morena más bien asociados a Andrés Manuel López Obrador y su pandilla. Si no, no le estarían dando este trato privilegiado a Harfuch. El gobierno de Estados Unidos adora al Gabinete de Seguridad de Sheinbaum, al secretario Harfuch, al almirante Morales, al general Trevilla. Pero repudian, ¿por qué? Porque repudian a los narcopolíticos de Morena que hicieron el abrazos no balazos. El gabinete de seguridad de Sheinbaum destruyó el abrazos no balazos. Y la presidenta, es que eso podría resultar desesperante para algunos, la presidenta, en vez de entender el elogio implícito y de separar y decir, bueno, pues ahora sí que cada quien lo que hizo, empina a México y lo pone en una ruta de choque con Estados Unidos, asumiendo como defensa de la soberanía nacional la defensa de Andy López Beltrán y su pandilla. No, a mí me parece muy, muy, muy relevante. Y obviamente todos sabemos que López Obrador odia, detesta, aborrece a Omar García Harfuch. No le dejó ni ser candidato a la jefatura de gobierno de la Ciudad de México cuando Harfuch ganó la encuesta de Morena por 30 puntos a Clara Brugada. Lo tumbó, lo bajó a la mala. Y Harfuch ganó la encuesta por 30 puntos porcentuales de ventaja. Y Andy dice que el culpable de todos sus males es Harfuch. Pues ahí tiene usted que mientras Andy le quita la visa, Harfuch está dando un discurso en lugar de honor, abriendo la reunión de la DEA en territorio Milei. Ahí nomás. Vamos con Daniela Casanova a Sinaloa. ¿Qué nos tienes? Daniela, qué gusto saludarte. Buenas tardes.
0: Hola, ¿qué tal? Muy buenas tardes, Loreto. Un gusto saludarte, comentarte que en un operativo de seguridad realizado en el municipio del Rosario fueron localizados más de 300 artefactos explosivos improvisados en las inmediaciones del poblado Agua Verde, al sur de Sinaloa. El hallazgo ocurrió durante recorridos terrestres de vigilancia y la seguridad, mientras realizaban personal de la Secretaría de Marina en coordinación con la Secretaría de Seguridad y Protección Ciudadana y la Fiscalía General de la República. Además de los artefactos, las autoridades localizaron aproximadamente 300 kilogramos de explosivos. Comentarte que ante el riesgo se estableció un perímetro de seguridad y personal especializado realizó la desactivización de los artefactos en el mismo lugar. Las autoridades señalaron que este tipo de operativos buscan fortalecer las condiciones de seguridad para la población. Ese es el reporte desde Sinaloa.
10: Gracias, ya estamos al pendiente. 1:29, pausa, tenemos más.
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6: La 1:30.
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es brutalmente antidemocrático. Es profundamente autoritario. Hacer una lista negra desde un gobierno es peligrosísimo. Luego tratando de decir que la lista no era una lista, sino un ecosistema de nombres. ¿Qué le digo? Es una lista negra. La presentó Luisa Alcalde y la avaló la presidenta Sheinbaum. Luego han tratado de decir que no era mala onda, que era nomás para hablar de las redes de bots y que la conversación digital. Era una lista negra. ¿Qué regímenes hacen las listas negras? Pues los peores de los peores de la historia. Las peores, más atroces y sangrientas dictaduras de la historia hacen listas negras de periodistas. Y luego van sobre ellos. De muy distintas maneras. No me diga que este gobierno no va sobre los periodistas de distintas maneras. No. No llega ni te acribilla. No llegan ni te meten a un sótano y te tienen ahí desaparecido. No todavía. Pero usted lo sabe. No me haga enlistarlo otra vez. Que me pongo nostálgico. No me haga contarle pues todo lo que pasa a un periodista en México cuando quiere decir la verdad. Cuando quiere reportar con documentos, con videos, con grabaciones. A ver, ayer presentamos estas grabaciones en Latinos. En donde se escuchan los amigos de Andy, a los operadores de Andy decir cómo se coludieron con el Cártel Jalisco. Y hoy me toca insultada en la mañanera. Eso va a ser. Y ahora lo que quieren es que además haya multa. Y te avientan a todos los bots. Y ya, ya sabes lo que ha habido en ocasiones anteriores, ¿no? Te ponen a merced de los secuestradores. Revelan la dirección de donde vives, ¿no? Te avientan a todos los bots, a todos los propagandistas, a la calumnia. Hoy mismo, ¿no? Entonces, tiene un régimen claro. Claro que ataca a los periodistas que no les son cómodos. Habiendo dicho esto, haber salido en esa lista es un honor. Porque si en esa lista estamos, los que estamos deteniendo la conversión de México en una dictadura, uf, qué honor haber estado ahí. Porque este tipo de cosas las hacen las dictaduras. Punto. ¿Y por qué quieren hacer una lista negra de periodistas? Para que nos callemos la boca. Para que no digamos de Andy. Oiga, por cierto. Híjole, no voy a decir, es que trato, hago mi mejor esfuerzo por nunca de evitar al máximo, pues lo hago verdaderamente, creo que lo he hecho muy pocas veces, mencionar medios y periodistas en un sentido crítico, pues, ¿no? Porque bastante el gremio sufre, ¿no? Pero medios de comunicación grandotes pasaron horas antes de que llevaran la nota de que Andy López Beltrán, él mismo había dicho que le habían quitado su visa. O sea, la censura ahí está, el tratar de quedar bien con el gobierno ahí está. Algunos medios le dieron la vuelta a la historia tratando de hacer a Andy víctima. O sea, escandaloso, pues. Pero algunos no querían hablar de lo de Andy. Hubo órdenes en medios de comunicación para que sus periodistas no mencionaran lo de Andy. ¡Qué vergüenza! ¿Y por qué pasa? Porque saben que hay una presión del gobierno, una presión de la presidenta de Palacio Nacional, antes de Andrés Manuel López Obrador. Yo me acuerdo cuando empezamos a revelar los escándalos de la sección de López Obrador, cuando revelamos los videos de Pío, cuando revelamos la casa gris de José Ramón. Un puñado de medios de comunicación lo retomaron. Y casi por goteo, cuando ya era un escándalo inocultable, ya empezaron a mencionarlo otros. Ahí quedan a conciencia. Ahí queda. Y claro, pues esos domesticados no salen en la lista, ¿no? No son mencionados en la lista. No quiero decir que todos los que no están en la lista son domesticados. No. Pero los domesticados no salen en la lista. Eso que quede claro.

0: Y entonces, ¿qué dice la presidenta hoy? Ah, es una chulada. Que no hubo ninguna lista, que se presentaron nombres. Ah, mira. Quieren callar al periodismo crítico. ¿Para qué? Para que no hablemos de Andy. Para que no contemos cómo le quitaron la visa. Porque es un truán. Porque es un delincuente cuello blanco. Un traficante de influencias. Un coyote del gobierno de papi. Y que ha podido operar y seguir operando porque su papá lo protegió y su hermana política, la presidenta Sheinbaum, lo sigue protegiendo, lo sigue encubriendo. Se ha vuelto su cómplice. Escuche usted lo que dice la presidenta.
1: Primero, no hubo ninguna lista.
2: Bueno, hubo una serie
1: no
2: de
1: hubo
2: nombres.
1: Una lista. Se presentaron nombres. Lo que demostró es el uso de las plataformas digitales, de las redes sociales, para amplificar, incluso generar noticias falsas a partir de una noticia. Narcogobierno, narcocandidata, narcopresidente, narco... Todo eso, toda esa tendencia que se genera a partir de una nota que a lo mejor no es la propia nota per se parte de la red, pero la utilizan para generar noticias falsas y amplificar notas. No necesariamente participa el periodista, pero deja la nota ahí sin él mismo generar la réplica o un medio. Entonces, nadie está censurándolos, nadie. ¿O a quién se ha censurado aquí? O sea, díganme un periodista al que hayamos censurado. No hay. Díganme un medio al que hayamos censurado. No hay. Díganme alguien, algún conductor que le haya hablado la presidencia de la República para decir, quita este conductor porque no me cae bien. No ha habido.
2: Sí, no
1: si
2: sé.
1: Ustedes leen o revisan, yo incluso leí la estenográfica de lo que dijo Luisa. En ningún momento dijo, esta lista de periodistas es la lista que son los periodistas malos o los periodistas que nos atacan. Dijo, estos periodistas se han tomado para generar un esquema de propaganda en contra del gobierno.
0: Ah, bueno. Por favor, que no haya tanto descaro, que no haya tanta manipulación. Dicen que nunca... Que no hay llamadas telefónicas a los medios de comunicación para presionar. Venga, por favor. No sean tan descarados. No, y ahorita que están instalados en el derecho de réplica, ese hombre. La mañana es un programa, ¿no? Si yo ejerciera mi derecho de réplica en la mañanera, la presidenta se podría ir un mes de vacaciones. Nada más del tiempo que me deben para defenderme de todo lo que me han dicho en la mañanera. Porque en todos mis programas aparece el testimonio de la presidenta diciendo lo que ella piensa. Y en su momento de López Obrador. En la mañanera, ni una sola vez pasan lo que yo pienso de ellos, ¿no? Pero bueno, pues, ¿qué le digo, no? Y por ponerme ejemplo, ¿no? Luego dice la presidenta, bueno, pues, si les molestan las menciones, que ya no se hagan. Solo queremos desmentir a los que hacen propaganda política o dicen medias verdades. No puede parar, no puede parar, escucha usted.
2: Sí dijo que son para atacar al gobierno y también, presidenta, si el sentido no era afectarlos, entonces, ¿qué sentido tenía nombrarlos, decirlos por nombre y apellido?
1: Bueno, ya lo aclaró ella, ya lo aclaró.
2: Pues es que ya el daño físico ya se hizo finalmente.
1: ¿Cuál daño? A ver.
2: No se le censura.
1: ¿Cuál daño? ¿A poco alguno de los periodistas que hay ahí ha sufrido algún daño por eso?
2: Bueno, agresiones en redes sociales por lo menos sí, presidente. Y muchos de los que aquí digo.
1: Por eso, pero yo también recibo muchas agresiones en redes sociales. También los compañeros que están a favor de muchas políticas que hace el gobierno reciben cantidad de agresiones en redes sociales. Es parte del problema de las redes sociales.
2: El problema ahora es que fue el propio gobierno quien hizo el nombramiento de estas personas directamente. Eso es lo que pudiera ser preocupante. Es decir, si no es una forma de censura de decir, cuidado con que lo que expreses tome vuelo porque puede desaparecer.
1: Nunca dijo eso, Luisa, y si se tomó de esa manera, no era el objetivo de Luisa.
2: ¿Está usted de acuerdo entonces en que se sigan dando estos nombres en este tipo de espacios?
1: A ver, si generó este problema, pues que ya no se digan estos nombres. Lo que sí estoy de acuerdo es que se siga hablando de cómo las redes sociales pagadas a través de bots, a través de troles, pueden generar un esquema en contra del gobierno.
0: En otro tema, de manera sorpresiva, renunció al Tribunal Electoral del Poder Judicial de la Federación, Mónica Soto. Su gestión terminaba dentro de 4 años y dijo que ya no.
3: Hoy sé que el Tribunal Electoral queda en las mejores manos. Y sé que, como siempre lo ha sido, a lo largo de estos 30 años sabrá también ser la mayor fortaleza en nuestro país cuando se requiere hacerse presente. Hoy estos lentes violetas se irán a navegar otros mares. Hoy nos vamos a otro puerto seguro, al puerto de ilusión. Desde La Paz, Baja California Sur, estaré siempre, siempre a sus órdenes.
0: Esta es la presidenta del Tribunal Electoral que avaló la sobrerepresentación de Morena. Le dio el 74% de los diputados cuando obtuvieron nomás el 50% de los votos. Esta es la que avaló la elección judicial y dijo que los acordeones no tenían ninguna bronca. Votó mil veces a favor de Morena. Antes no era así, cambió. Qué interesante esto que sucede. Cuarto para las dos.
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13: La una con 47.
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0: Una de la tarde con 49 minutos, vamos al siguiente tema de sobremesa.
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0: Segunda fecha para el examen de control de la UNAM. Octavio García, adelante, buenas tardes.
19: Es correcto, Carlos, muy buenas tardes. Segundo día de aplicación del examen de control de la UNAM en la Ciudad de México. Desde temprano, cientos de aspirantes llegaron al Palacio de los Deportes convocados para presentar esta evaluación en un proceso que concentra a la gran mayoría de los 58,783 aspirantes registrados a nivel nacional. Y precisamente para conocer de primera se está viviendo este segundo día, tenemos los testimonios de los propios aspirantes. Escuchemos.
20: ¿Qué esperas que ocurra después de todas las polémicas que se ha generado alrededor del proceso de selección?
21: Pues que ya por fin entiendan que un examen en línea tiene muchas ventajas, pero al igual muchas desventajas, y es mejor en presencial, porque pues así checan todo y ven todo.
20: ¿Tienes confianza en que el examen se desarrollará sin contratiempos?
21: Esperemos que sí.
20: ¿Qué esperas que ocurra después de toda la polémica que se ha generado alrededor del proceso de ingreso?
22: Pues esperamos de que todo esté mejor y ya con más tranquilidad, porque hubo muchos contratiempos.
19: Carlos, este día fueron convocados 53,568 jóvenes distribuidos en tres jornadas, el lunes 17, martes 18 y miércoles 19 de agosto. Es decir, estamos en el segundo de los tres días de aplicación en la Ciudad de México, que concluirán mañana miércoles. El reporte que tenemos desde el Palacio de los...
0: Venga, muchísimas gracias. Una de la tarde con 51 minutos.
13: 4.
0: Vamos con Valeria Moy, quien encabeza el Instituto Mexicano para la Competitividad, el IMCO, y es comentarista financiera de este programa. ¿Cómo te va, Valeria?
23: Hola, Carlos, muy buenas tardes. Pues hay un tema global del cual México tendría que estar muy atento. Los bonos gubernamentales, en particular los de Estados Unidos, están enfrentando una venta global, o sea, la gente se quiere deshacer de esos bonos y, por lo tanto, las tasas de interés que están ofreciendo para que puedan ofrecerlos y que alguien se los compre, están subiendo. En Estados Unidos, la tasa del bono gubernamental a 30 años, o sea, la de largo plazo, llegó a 5.30%. Es el nivel más alto en dos décadas. O sea, no había cotizado así antes de la crisis de 2008-2009. O sea, nada más para que nos demos una idea de cómo está percibiendo el mercado global de bonos el riesgo en este momento. El bono a 10 años alcanzó una tasa de 4.7%. El fenómeno está por todos lados, o sea, no solo le está pasando a Estados Unidos, está sucediendo con bonos de Francia, bonos alemanes, bonos ingleses, bonos japoneses, y el tema es que todo mundo está percibiendo un mayor riesgo global, un mayor riesgo en el comercio, en el crecimiento económico, pero también un riesgo de finanzas públicas. Lo que se está percibiendo es todos los gobiernos, sobre todo estos grandes países, los países muy desarrollados, en particular Estados Unidos, tienen un problema de deuda gigantesca, un problema de finanzas públicas gigantesco, y no se ve cómo lo van a resolver, porque la realidad es que todos los años vemos que los presupuestos crecen y crecen y crecen. Esto a México le repercute, Carlos, porque evidentemente cuando a los gobiernos les cuesta más endeudarse, pues imagínate el servicio de la deuda, ¿no? Que es uno de los rubros que más se come el presupuesto en México. Este es un tema que va a tener que tener la Secretaría de Hacienda, bueno, la debe de tener ahorita así como en el oído, porque está preparando el presupuesto, porque le quedan pues algunos días para presentarlo, lo deben de presentar a principios de septiembre. Entonces, este tema va a ser muy importante, porque si siguen subiendo las tasas de interés globales y por ende en México, el bono de México también está cotizando a tasas muy altas, el servicio de la deuda, que no es otra cosa más que el pago de intereses, pues se va a comer parte de los ingresos. Entonces, las finanzas públicas, que ya de por sí están súper restringidas y están súper apretadas, pues se van a apretar todavía más. Entonces, ese tema me parece que hay que tenerlo súper presente. Y en otro tema, Carlos, pues Estados Unidos rechazó quitarnos ese arancel que teníamos, que no es un arancel, ese impuesto antidumping que teníamos al tomate, al jitomate mexicano. Estados Unidos dijo que no, que seguimos haciendo dumping y por lo tanto el arancel sigue y ahí sí tenemos una dependencia brutal. De todo lo que exportamos de jitomate, el 99.5, imagínate, 99.5 se va a Estados Unidos. Entonces, pues ese arancel repercute, sí, en el precio en Estados Unidos, pero imagínate en los productores que tienen que vender ese jitomate a Estados Unidos. Y no nos lo quitaron, así que pues vamos a ver qué sigue con este tema, Carlos. Y un último tema, los precios del petróleo otra vez disparándose, otra vez se están moviendo, otra vez hay muchas tensiones en el Estrecho de Hormuz, otra vez hay conflictos y están cotizando por arriba de los $90 por barril, tanto el WTI como el Brent, así que pues vamos a seguir con esta volatilidad que parece no terminarse, Carlos.
0: Gracias, Valeria. Gusto saludarte.
23: Igualmente, hasta luego.
0: 5 para las 2.
13: 5.
0: Mi querido Beto Lati, cerramos contigo.
1: Queridísimo Carlos, pues atentos a tres frentes a ver si este verano que ha sido no árido, paupérrimo en términos de exportaciones de futbolistas mexicanos a Europa. Y uno partiría de la premisa, Carlos, de que en un verano que hubo mundial, un verano en el que México además atrajo cual magneto tantos reflectores por una actuación de 5 partidos, habría mayor atención o mayor interés. No nos engañemos, no nos ven, no nos siguen, no les interesamos como quisiéramos, si es como merecemos este tema de otro debate, pero parto de la premisa de que cada entrenador, director deportivo hacen lo que consideran mejor para su equipo y el futbolista mexicano no está en ese radar. Lo de la hormiga González, primero, al Olympiacos. La segunda oferta de Olympiacos en Grecia dan por hecho que fue aceptada por Chivas. Esta oferta lleva la oferta, pasándolo de euros a dólares, cerca de los 11 millones, entendiendo la cifra a pagar de inmediato y la cifra por metas a cumplir por el futbolista, cantidad de goles, asistencias, partidos, títulos, dependiendo. De momento, Chivas dice que no la aceptaron, aunque en Grecia ya daban por hecho que estaba aceptada, así que sigue en el aire. El segundo, Santi Jiménez, que no cuenta de momento para el Milan, que ha comprado delanteros como Gonzalo Ramos, estaba cerca de irse al Porto prestado al equipo portugués. Sin embargo, de momento no se ha cerrado la operación porque la opción de compra que pedía el Porto era baja, de acuerdo a lo que el Milan pretende, recuperar la inversión que hizo pagando un alto traspaso de Santiago al conjunto del Feyenoord neerlandés. El tercero, Edson Álvarez. El West Ham, su equipo al que regresó tras el préstamo al Fenerbahce, ahora en el Championship, el West Ham, en la segunda categoría inglesa, estaba tratando su préstamo a la Real Sociedad. Esto sí tiene buenas perspectivas de hacerse. Edson incluso en la disposición de disminuir su sueldo para poder jugar en la Liga Española y no en la segunda inglesa y hacerlo con la Real Sociedad, querido Carlos. Pero de momento, nada se cierra.
0: Gracias y te mando un abrazo, Betola, a ti.
1: Igualmente, Carlos. Saludos.
0: 1:57, ahí están los 5 de Sobremesa. Pausa. Vamos con todo.
13: 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La 1:57.
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9: Las 2:01.
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0: Dos de la tarde con un minuto, así lo marca el reloj de W. Ya llegó el duende.
27: Aquí seguimos, querido Charlie, con más información. Charlie, resulta que Juan Pedro Alcudia Vázquez, quien es presidente del Tribunal Superior de Justicia de Campeche, fue criticado y señalado en redes sociales por presuntamente utilizar la Casa de Justicia para celebrar el cumpleaños de su mamá. O sea, utilizar el auditorio de la Casa de Justicia de Campeche, sede del Poder Judicial, y habilitarlo pues como un salón de fiestas el pasado fin de semana para celebrar el cumpleaños de Yamile Vázquez, su mamá. Y bueno, pues se hicieron virales las imágenes en redes sociales donde incluso se ve al magistrado entrar con un pastel, ya sabes, con velita prendida y las mañanitas escuchándose y todo mundo aplaudiendo porque además fue sorpresa, no lo esperaba la señora. Y entonces entra muy orondo el magistrado y el aplauso y o sea, bueno, toda una fiesta. Y de pronto, pues, él mismo sale a decir: no, espérense, esto es falso, esto es mentira, porque según él, pues es un evento que se hace cada mes, que es llamado como la Lotería Campechana, que es una tradición, y que él nomás llegó 10 minutos a interrumpir el evento para llevarle un pastel a su mamá y cantarle las mañanitas. Vamos a escuchar cómo lo dijo el propio Juan Pedro Alcudia en sus redes sociales.
28: Por motivo de su cumpleaños, decidí interrumpir ese evento 10 minutos para llevarle un pastel y ofrecerle las mañanitas. No existen recursos públicos en el evento, no es una fiesta para mi madre, y cuenten con mi compromiso y alta responsabilidad de salir e informar y explicar cada decisión.
27: Pues sí, pero es que el asunto es que ahí se ve cómo llega con el pastel y toda la cosa. Espérense, pues sí, si no era para eso, o sea, perdón, si estaban en otro evento que tenía que ver pues con lo que se dedica su mamá, que dice que es la presidenta de este patronato, bueno, pues entonces que no hubiera llegado con pastel ni a felicitar. Pero él dice: estuve nada más 10 minutos y después decidí salirme. Bueno, la clásica siempre salen a dar su comunicado. Charlie, en otro tema, ¿recuerdas a Emanuel Reyes Carmona, este senador morenista que cuando...
0: Ah, el de la luz del mundo.
27: Es correcto, ya. Que llegó a suplir a Ebrard cuando le dieron la Secretaría de Economía, ¿te acuerdas? Y que quedó como su suplente en el Senado, muy cercano colaborador, por cierto, de Marcelo Ebrard. Bueno, pues resulta que va a demandar a Ricardo Sheffield, otro senador morenista, ya sabe, su gustada sección, Morena contra Morena. Ahí te va la historia. Sheffield acusó a Emanuel Reyes de promocionarse con billete, con dinero de la luz del mundo. Arremetió Sheffield contra su compañero de bancada, Emanuel Reyes, por sus aspiraciones de competir por la alcaldía de León, pero con dinero de la luz del mundo. Bueno, pues resulta que ahora pues va a ser demandado Sheffield porque ya anunció Emanuel Reyes que interpondrá esta demanda por daño moral y otra ante el partido en la Comisión de Justicia de Morena en contra de su compañero Ricardo Sheffield, quien lo acusa de financiar su campaña. Así lo dijo el propio Emanuel Reyes.
8: Ya son varias declaraciones, ¿no? Y claro que es necesario desmentirlo. Por mi parte, yo voy a presentar un par de denuncias. La primera ante la Comisión Nacional de Honestidad y Justicia de mi partido, porque no se permite ni la difamación, ni el señalamiento, mucho menos la calumnia. Él me está calumniando y definitivamente yo voy a proceder al interior del órgano intrapartidista.
0: ¿Y la otra denuncia?
8: Y la otra pues va a ser por la vía civil, ¿no? Por el daño a mi imagen, a mi figura, por las calumnias que está lanzando en mi contra.
0: ¿Cómo está financiando su campaña?
8: Pues es que yo no estoy haciendo ninguna campaña, no sé por qué él esté asegurando esto.
27: Bueno, pues ahí está, dice Manuel Reyes, que es falso, que lo están acusando, que esto lo están difamando y que va a demandar a Sheffield. Morena contra Morena, una vez más, querido Charlie. Es lo que tenemos el día de hoy.
0: ¡Qué cosa! Lo que hay que escuchar.
27: ¡Oh, hermano! ¡Uy, uy, uy! Excelente ambiente laboral, dices, ¿no?
0: ¡Que regreso a las cloacas!
27: ¡Regresaré!
10: Así las cosas.
0: Son las 2 de la tarde con 6 minutos. Tiene usted que escuchar lo que acaba de decir hace un par de horas. En Argentina, en el Foro Internacional de la DEA, Terry Cole, el director de la DEA, parte del gabinete de Trump, ¿no? Y le digo lo tiene usted que escuchar porque la diferencia de trato hacia Andy López Beltrán, al que le quitan la visa, y 5 días después, la DEA organiza en territorio Milei, que es territorio de su aliado, un foro internacional y lleva como orador principal, como para abrir, pues, al secretario de Seguridad mexicano, Omar García Harfuch. Y el que lo presenta es Terry Cole, el mero mero de la DEA. Escuche usted lo que dice Terry Cole de Omar García Harfuch. Y aquí le hago hincapié en la diferencia. Estamos hablando del gobierno de Estados Unidos 5 días después de que le quitan la visa a Andy López Beltrán. Ahí le va. Un socio confiable y un gran amigo de Estados Unidos. El secretario de Seguridad y Protección Ciudadana de México, Omar García Harfuch. El secretario Harfuch ha dedicado más de 2 décadas al servicio público a proteger a la gente en México. Fue jefe de la Policía Federal y de la Agencia de Investigación Criminal. Fue secretario de Seguridad de la Ciudad de México y ahorita es secretario de Seguridad a nivel federal. El secretario Harfuch entiende las amenazas que enfrentamos globalmente juntos, las organizaciones criminales internacionales, las instituciones corruptas, la violencia extendida, la destrucción de las familias, porque estas organizaciones trabajan de manera transnacional y requieren de una inteligencia muy fuerte, porque están buscando permanentemente detectar cuáles son las debilidades de las instituciones. Requieren operaciones coordinadas y la determinación de que las misiones se cumplan. Conoce la importancia de tener, conoce la importancia de compartir información e inteligencia y de desmantelar todas las redes desde arriba hasta abajo. Y entiende también el riesgo personal. En el año 2020 sobrevivió un intento de asesinato, un intento que cobró las vidas de dos integrantes de su equipo de seguridad. Sin embargo, regresó al trabajo. Sin embargo, siguió enfrentando estas amenazas. Secretario Harfuch, amigo, gracias por tu liderazgo, tu amistad y tu sociedad. Aprecio mucho que estés aquí. Esta delegación aprecia mucho que estés aquí. Estos más de 100 países aprecian mucho que estés aquí. Señores y señores, por favor, acompáñenme para darle la bienvenida al secretario de Seguridad Pública y Ciudadana de México, Omar García Harfuch. Terry Cole, voz de Terry Cole, el jefe de la DEA. A 5 días de que le quitaron la visa a Andy, ¿eh? Esto es no solamente, desde mi punto de vista, una clara diferenciación de mensaje del gobierno de Estados Unidos, decirle a la presidenta Sheinbaum, esto no es contigo, esto es con Andrés Manuel y su pandilla, esto es con los del abrazos no balazos. A ti no te estamos acusando de narcopolítica ni a nadie de tu gabinete, vea lo que dice el jefe de la DEA de Harfuch. Pero además es un terremoto en Morena. Porque es Estados Unidos diciendo los duros de Morena son narcos, los moderados de Morena son nuestros socios y nuestros amigos. ¡Tú, qué cosa! Tengo en la línea, qué gusto entrevistar a Ana María Salazar. Ella fue funcionaria de alto nivel en el gobierno de los Estados Unidos en tiempos de Bill Clinton. Es intelectual, es analista, es especialista en temas de relaciones internacionales y desde luego de seguridad internacional. Ana María, qué gusto, ¿cómo estás? Muy buenas tardes.
11: ¿Qué tal? Muy buenas tardes. Y de hecho, no me gusta hablar del contexto histórico, pero sí creo que vale la pena, escuchando a Terry Cole, escuchando la forma tan efusiva que presenta a García Harfuch. Y me recuerda que, y esto fue durante la administración del presidente Clinton, cuando el general McCaffrey presenta al general Rebollo y le dice, mi gran amigo el general Rebollo, ¡órale!, yo pondría la mano por este general que es un héroe de la patria. O sea, un discurso muy similar a lo que acabamos de escuchar de Terry Cole, regresando, y yo recuerdo que todos nos mirábamos, decíamos, pues qué interesante el comentario, pero regresando a México, el general Rebollo, como tú sabes, lo encarcelaron, lo detuvieron unos meses después, y murió en la cárcel por sus vínculos con el crimen organizado. Entonces, es por eso tan interesante tratar de entender qué es lo que va a pasar con esta estrategia del gobierno de Estados Unidos, que por una parte parecería que tienen una estrategia de irse contra una fracción o personas vinculadas al gobierno de Andrés Manuel López Obrador, pero por otra parte sí está, esta misma estrategia también está pues enfrentándose con funcionarios actuales, legisladores actuales, personas que de una forma u otra tal vez no son las más cercanas a la presidenta Claudia Sheinbaum, pero que jugaron un papel importante para que fuera electa presidenta de México, porque el enfoque de que le quitaron la visa a Andy López Beltrán es por su cercanía a Andrés Manuel López Obrador. Y yo tengo una percepción muy diferente. Yo creo que él pierde la visa por ser, como lo dijo muy bien la presidenta, por ser una persona políticamente expuesta, pero él es políticamente expuesto probablemente en parte por el papel que jugó en el proceso electoral del 2024, que hay que recordarle al auditorio, pues que él desde Morena pues entendía, jugaba una parte fundamental en la estrategia electoral del 2024, él y el senador Adán Augusto, en donde si es que hubo dinero que entró el narcotráfico, pues por una parte ellos lo facilitaron, pero por otra parte saben perfectamente por dónde entró ese dinero para apoyar a la campaña y a la candidata presidencial, Claudia Sheinbaum. Entonces, a mí de todas las acusaciones que hay en este momento en contra, o posibles acusaciones que podría haber en contra de Andy López Beltrán, yo creo que hay que centrarnos ese papel tan fundamental que él jugó en el proceso electoral, el proceso presidencial, y qué conocimientos tendría él qué hicieron ellos para facilitar y permitir el uso de recursos del crimen organizado. Eso por una parte. Y por otra parte, también yo creo que hay que recordar que cuando se habla de un personaje que está políticamente, una persona políticamente expuesto, es una definición claramente plasmado a nivel internacional. ¿Qué significa eso para los bancos, para el FinCEN, para la UIF? Aquí en México, o sea, es una definición que se da en donde automáticamente el sistema bancario internacional, más allá del tema de la visa, el sistema bancario internacional tiene que revisar qué tiene como cuentas de bancos o qué relación financiera tiene con este personaje que se identifica como políticamente expuesto. Sí, y yo creo que también por ahí creo que va a venir un golpe, porque una vez que te identifican políticamente expuesto, pues los bancos, por la misma reglamentación internacional, tienen que tomar pasos. Uh-huh. Y nadie se está enfocando en esa parte. O sea, el que ya.
0: Sí, o sea, si te quitan la visa, los bancos van a decir, híjole, no vayan a acusar siquiera, a mí, ¿no?
11: Mira, tú puedes ser una persona políticamente expuesta sin tener visa. Uh-huh. ¿Sí me entiendes? O sea, eso alrededor del mundo. O sea, el tema aquí no es la visa. El tema es que la presidenta misma lo haya identificado como una persona políticamente expuesta, lo que quiere decir que el gobierno de México y las entrañas del gobierno de México, probablemente la UIF, probablemente la Fiscalía, pues tienen alguna información que les proporcionó. No te voy a decir que son evidencia, pero es una información en donde Estados Unidos dice, este individuo es políticamente expuesto desde la óptica de Estados Unidos, aguas. Y entonces empieza todo un andamiaje que tiene que ver no solamente con la visa, pero tiene que ver la revisión de posiblemente que estuviera involucrado con algún grupo que estuviera lavando dinero, que tuviera vínculos con el crimen organizado, y todo eso empuja un andamiaje dentro del sistema financiero que podría resultar en que los bancos mexicanos, que te aseguro que en este momento están enloquecidos, levantándose todas las mañanas, revisando los titulares, las primeras planas, y tu noticiero, y todos los noticieros que hablan de estos temas, pues están escuchando y viendo qué nombres surgen, porque tienen que revisar a ver si tienen ellos cuentas de banco o tienen alguna relación financiera con estos individuos. Entonces, yo creo que esto es, yo creo que el enfoque es, yo creo que aquí lo que hizo la presidenta fue encajarle un cuchillo en la espalda, literalmente, porque ya la clasificación es esa. Y no tiene que ver con política, sí tiene que ver con política, pero es mucho más allá de eso. Esa definición a nivel internacional tiene los bancos y los sistemas financieros alrededor del mundo entienden que tiene que ver con una investigación que deben de ver hacia adentro, hacia sus bancos, hacia el sistema financiero, hasta el tema de las visas de otros países, porque Estados Unidos lo identifica o tiene esa identificación para ellos. Entonces, eso creo que nadie lo ha resaltado lo suficiente, y no están, esta definición se lo dan no porque sea hijo de Andrés Manuel, es porque cuando uno ve las definiciones y cómo lo interpreta la comunidad internacional, cómo lo interpreta la legislación estadounidense, cómo lo interpreta el sistema financiero, pues tiene que ver no con su relación con su papá, que sea hijo de su papá, o ni siquiera las declaraciones negativas que haya hecho él en contra de los Estados Unidos en el pasado, porque como tú sabes, en el pasado Estados Unidos sí le ha quitado visas o le ha negado la entrada a mexicanos por su posicionamiento que han tenido ante Estados Unidos. Eso sí ha pasado, y eso netamente por razones políticas, pero a esas personas que nunca se les identificó como políticamente expuestos, personas políticamente expuestos. Entonces, yo creo que hay que revisar bien qué fue la relación que tiene Andy López Beltrán con Morena, cuál fue su papel en Morena, cuál fue su papel que jugó para aparentemente un papel muy importante en las elecciones del 2021, en donde surge este, en parte, este indictment que vincula a todas estas personas de Sinaloa, y en donde pues tienen personajes en Estados Unidos pues dando información. Entonces, yo eso creo que eso que es, creo que es una forma diferente de ver lo que le está pasando a Andy López Beltrán. Déjame te cuento la historia de cómo le quitaron la visa a Ernesto Samper, que ese también fue un evento que a mí también me tocó vivir muy cerca por el trabajo que tenía yo con el gobierno de Colombia y en el gobierno de Estados Unidos. Y a Ernesto Samper, ya siendo presidente de Colombia, le quitan la visa. Y esto fue, como te has imaginado, y esto se hizo público. A diferencia de lo que hemos visto hasta ahora, Estados Unidos hace público el hecho que le quita la visa a Ernesto Samper, ya siendo presidente, por haber recibido, o la acusación era que había recibido dinero del cártel de Cali. Había una investigación en Colombia en ese momento en la Fiscalía General de la República. Yo conocía la investigación porque era parte de mi trabajo en su momento, en donde había vínculos, claros vínculos de la clase política colombiana, y en este caso Ernesto Samper y su campaña con el cártel de Cali. A final de cuentas, lo que sucede es que se va a la cárcel el hijo de Botero, que era en ese momento era el secretario, fíjate, era el ministro de Defensa. Él se va a la cárcel, le enfrenta un juicio, se va a la cárcel. Este es como el chivo expiatorio de Ernesto Samper. Se va a la cárcel por varios años y después lo acusan de haberse robado la lana de la campaña. Todavía lo dejan en la cárcel unos años más, y ya después, cuando él sale, él viene a vivir a México, y ha estado viviendo en México en los últimos 20 años. Aquí lo importante fue que Estados Unidos usó ese conocimiento que tenía y usó ese hecho para poder presionar a Ernesto Samper para que la Constitución colombiana quitara la prohibición de extraditar colombianos a Estados Unidos. Entonces, cuando dice la presidenta, pues es injerencia extranjera, pues sí es injerencia, y es un tipo de injerencia en donde Estados Unidos busca promover sus intereses estratégicos y de seguridad nacional en un país haciendo uso de la visa, porque lo mismo podía haber dicho Ernesto Samper, pues a mí no me importa, pero pues la relación bilateral que había en ese momento y el estado de la relación, que de hecho era menos cercana a la relación bilateral que hay en este momento en materia de seguridad, pues él dijo, pues no dijo en qué les ayudó públicamente, pero acabaron cambiando la constitución para que se pudiera iniciar de nuevo la extradición de colombianos. Entonces, yo creo que todo este contexto te da a entender que a lo mejor el tema de Andy López Beltrán pues sí tiene que ver con injerencias de Estados Unidos, porque Estados Unidos usa las visas para eso, pero también pues tiene que ver otros conceptos, otras investigaciones, otras formas de ver. Momento en que lo declaran una persona políticamente expuesta, pues hay un tema de una cantidad de investigaciones que se estarían llevando acá en el sistema financiero en México y alrededor del mundo, y seguramente en Estados Unidos.
0: ¿Ves que pueda seguir? Porque mucha gente se pregunta eso. ¿Sigue López Obrador? O sea, ¿estarían en esa tesitura? ¿Qué estrategia ves atrás?
11: Mira, yo el quitarle la visa a alguien como Andy López Beltrán, con lo que yo conozco en la forma en que se quitan visas, porque también, como sabrás, hubo pues muchos mexicanos en diferentes momentos en que les quitaron la visa, Y Lozoya, por ejemplo, ¿tú crees que Lozoya? Lozoya es una persona que en un momento dado lo declararon como políticamente expuesto, y obviamente eso tuvo un impacto en el sistema financiero mexicano, o sea, el tema que le cerraron probablemente sus cuentas. Pero el continuar con Andrés Manuel López Obrador, habría que ver cómo le ayuda a los intereses de Estados Unidos, porque ese sí sería una decisión que tendría que tomarse desde la Casa Blanca, probablemente. No te estoy diciendo que sea el presidente Trump el que haga esa decisión, pues es que han cambiado mucho las formas y cómo se toman este tipo de decisiones, pero el impacto político podría traducirse hasta en una ruptura diplomática por parte de este gobierno. Entonces, yo creo que le sirve a Estados Unidos una ruptura diplomática, pues no sé, en este momento, uh-huh, cuando tú ves la relación que se tiene en materia de seguridad con el secretario de Seguridad Pública, García Harfuch, pues una ruptura diplomática en este momento no creo que fuera de interés de Estados Unidos. Uh-huh. Pero poderle quitar la visa a muchísimos personajes que claramente estuvieron involucrados y declararlos como personas políticamente expuestas y que les empiecen a quitar sus cuentas de banco, pues yo creo que eso sería una buena estrategia y crea mucha presión al grupo alrededor de Andrés Manuel en la antesala de las elecciones del 2027, porque no creo que no podemos quitar la vista de lo que va a pasar en el 2027.
0: Ana María Salazar, gracias por estos minutos para W Radio. Muy buenas tardes.
11: Muy buenas tardes.
0: Hasta luego, son las 2:25.
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15: Sobre las distintas maneras en que Estados Unidos ha utilizado este recurso en el continente, y hubo un caso que me llamó particularmente la atención, que es el caso de Chile, donde un funcionario de la embajada se acercó con, digamos, los integrantes del gobierno chileno responsables de un proyecto que iba a conectar Chile con Hong Kong a través de un cable submarino. Dijo abiertamente que Estados Unidos estaba en contra de ese proyecto y que si no lo suspendían, todos los funcionarios vinculados con el proyecto, así como sus familiares, iban a perder sus visas. Y el proyecto se canceló, se suspendió. Poquito tiempo después, en una entrevista con el propio New York Times, el embajador de Estados Unidos en Chile, cuestionado sobre esto, dijo, sí, nuestra intención no era castigarlos, simplemente era inducir un cambio en su comportamiento de acuerdo con los intereses de Estados Unidos. Y funcionó. Es un caso completamente distinto al de Andy López Beltrán, porque en aquel caso Estados Unidos salió, digamos, dijo lo que quería hacer, puso a los chilenos en una posición donde podían aceptar, rechazar, negociar, pero al final las cartas estaban sobre la mesa. En el caso de Andy López Beltrán, el mecanismo no es así de transparente, al contrario, es fundamentalmente opaco. Le cancelaron la visa, no nos avisaron cuándo lo hicieron, probablemente le avisaron a él o él se enteró, y él fue el que decidió hacer pública la noticia. Primer dato muy importante, la opacidad del instrumento le entrega al señalado el control sobre el tiempo y sobre la decisión de darlo a conocer, cómo y cuándo. Yo creo que es muy importante que mantengamos ese dato en mente, porque al final fue él el que con su carta desquiciada a Donald Trump lo da a conocer. Y en segundo lugar, ¿cuál será el efecto esperado por parte de Estados Unidos respecto a la suspensión de una visa? Ellos ni siquiera lo hacen público. Yo creo que lo más importante es ver cómo reaccionan los afectados y estar observando. Aquí quizás no sea tanto inducir un cambio en su conducta, sino ver cuál es su conducta cuando se enteran de que Estados Unidos les suspendió la visa. Yo creo que tiene también el efecto de crear un estigma, de marcar a estas personas, pero en el caso concreto de Andy López Beltrán, tocayo, me pregunto si no termina teniendo también un efecto que genera un cierre de filas dentro de la coalición oficial en torno a él, que era, por cierto, una persona cuya trayectoria política venía dando tumbos. Sí. O sea, él tuvo que salir del partido anticipando la paliza que les iba a poner el PRI en Coahuila, se fue a refugiar a Tabasco, donde está buscando una candidatura a diputado federal, y ahora este tema lo regresa al candelero y obliga a la presidenta y a la coalición a arroparlo. Paradójicamente, que Estados Unidos lo haya marcado, encarece el costo de que la presidenta y los integrantes de su coalición se desmarquen de él.
0: Sí, entiendo perfectamente. De hecho, algunos lo están tratando de resucitar y hasta hacerlo candidato presidencial, etcétera, etcétera, ¿no?
15: Pues sí, de alguna manera termina convirtiéndose en un potencial símbolo morenista de la resistencia contra Estados Unidos. Estados Unidos manda señales que marcan a Rocha Moya, a Mariana del Pilar, a Andy, ¿no? ¿Qué responde la presidenta? ¿Qué responde la coalición en el poder? No son ellos, somos todos. Ellos responden a esos señalamientos individuales apelando a un nosotros que se siente atacado. Es como si ellos se dejaran de hacer la pregunta, ¿qué sabe Estados Unidos de Andy? Y solo se preguntaran, ¿por qué Estados Unidos nos está atacando? O sea, hay una alquimia de alguna manera ahí que la coalición creo que trata de metabolizar a su favor, a pesar del costo que tiene, desde luego, arropar a una figura pues cuya reputación está tan afectada, ¿no?
0: Carlos Bravo, regidor,

0: la verdad es que escarmiento mucho cuando veo una cosa de estas y mi primera reacción es, ¿esto les va a pegar? Pues hago memoria y digo, mano, ¿cuántas cosas no les han pegado, no? O sea, también aquí hay una parte en donde pues no tiene nada más que ver con sus reflejos políticos, sino creo también con su base social, que pues que les perdona todo o no le importa o simplemente no prestan atención. No sé qué esté pasando, pero sí, digamos que va en contra de las leyes de la gravedad en la política, que escándalo tras escándalo se les resbale. Es como si tuvieran un teflón.
1: Sí. Carlos Bravo, regidor, ahora, ¿qué piensas del tema de la relación bilateral México-Estados Unidos? Es decir, ¿qué pasó con esa presidenta cabeza fría, que parece que a partir del caso Rochamoya endurece brutalmente el discurso, Estados Unidos también, pero yo, digamos, yo he insistido, no sé si coincidas, en que Estados Unidos ha sido cuidadoso con ella y con su gabinete. Ve, ahorita Harfuch anda en Argentina y le están dando trato de rey los de la DEA en territorio Milei, ¿no? Pero no a los de López Obrador. ¿Cómo ves eso? Es decir, ¿sientes que esto puede complicar la relación bilateral, complicar el tratado de libre comercio que es central para el país?
0: Pues mira, es una muy buena pregunta, porque creo que la relación bilateral, a raíz de esos señalamientos y de ese endurecimiento que decías de la presidenta, opera en dos pistas. Una es la pista de los señalamientos en contra de esa parte o esa ala, esa facción de la coalición, digamos. Y la otra es una pista en donde está la cooperación a full. Y hay dos funcionarios a los que Estados Unidos constantemente les da, digamos, un buen trato, los reconoce como interlocutores, incluso tiene palabras, digamos, de reconocimiento para ellos, como son, en primer lugar, como decía Omar García Harfuch, en segundo lugar, Marcelo Ebrard. Entonces, claramente te das cuenta que esto no es Estados
1: Pero, Unidos, pero a ver, si me insistes, México, te metería yo en esa lista, a lo mejor en un segundo peldaño, pero te metería yo al general secretario, al almirante secretario, al canciller Roberto Velasco, o sea, como que los claudistas están en otra bolsa para Estados Unidos.
0: Correcto, pero entonces, insisto, eso es lo que te dice, esto no es Estados Unidos contra México, ni siquiera es Estados Unidos contra Morena. Es Estados Unidos que a través de acciones individuales empieza a trazar, vamos a decirlo así, una línea imaginaria al interior de Morena. Y dice, con estos sí, con estos no, y obliga a la presidenta a reaccionar. Uno pensaría que Estados Unidos le está dando la oportunidad a la presidenta de pintar ella su raya con toda esa parte de la coalición que no le gusta a Estados Unidos, pero lo cierto es que está pasando lo contrario. Esto le complica a la presidenta la posibilidad de pintar esa raya por el costo político que tendría al interior de su coalición.
1: Carlos Bravo, regidor, te agradezco muchísimo estos minutos y estamos en contacto.
0: Al contrario, tocayo, siempre es un gusto platicar contigo.
1: Lo mismo te digo. Hasta luego, 2:38.
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1: Oiga, fíjese que Jorge Romero, el dirigente nacional del PAN, habló del reportaje que presentamos anoche en Latinus, donde salen los íntimos amigos de Andy López Beltrán contando cómo se pusieron de acuerdo con el Cártel Jalisco Nueva Generación, cómo trabajaron juntos para hacer negocios en Veracruz. Los audios de Amílcar Olán relatando cómo él y su hermano hicieron este trato con el Cártel Jalisco para operar en Veracruz. Amílcar Olán, íntimo amigo de Andy López Beltrán, se queda a dormir en su departamento, lo hemos escuchado en las grabaciones. Andy lo manda aquí, allá, cuyá. Pues es su prestanombres, pues, ¿no? Escuche usted lo que dice el dirigente nacional del PAN, Jorge Romero.
3: Pues con qué interesante reportaje de Carlos Loret de Mola nos amanecimos el día de hoy. A ver, miren, si es que en esta vida aplica eso de que dime con quién te juntas y te diré quién eres, hoy en una nueva de Andy, ahora nos dicen que su cuatachote, ese que pasó de una tiendita a después tener contratos multimillonarios con Pemex, entre otros, ese que decía en los audios, ya cuando se descarrile ya va a ser otro. Ese que es el así de cercano del hijo del expresidente, ahora nos demuestran que es cuatachón de los narcos. Dime con quién te juntas y te diré quién eres. Una más del personaje que es lo que es y fue lo que fue porque lo permitió el papá. Y lo volvemos a preguntar, ¿cuál va a ser la reacción de este gobierno? ¿Indagar les interesa? ¿Por una sola ocasión indagar, aunque sea de los del oficialismo a quien se le señala de algo tan grave? ¿O en automático defender, como se hace con el oficialismo?

0: el doble rasero de este gobierno. Opositor, no indago nada, eres culpable. Oficialista, no indago nada, eres inocente. ¿Cuál va a ser la reacción de la presidenta y de la fiscalía? Pues vamos a ver, vamos a estar muy atentos al seguimiento que Loreto
1: pues
0: y nosotros mismos hagamos de esta investigación.
1: Lo que dice Jorge Romero, el dirigente nacional del PAN. Alejandro Moreno, el dirigente nacional del PRI, puso en sus redes sociales, a propósito en un reportaje, se los hemos dicho hasta el cansancio, lo hemos señalado, exhibido y denunciado, y aún así se indignan cuando los llamamos por los que son unos narcopolíticos de mierda, ya sabes. Dice Alejandro Moreno, ahí están los nuevos audios difundidos por Carlos Loretti y Latinus, atribuidos a Amílcar Olán y a su hermano Luis Alberto Olán, cercanísimos al narco junior Andy López Beltrán. En esas conversaciones presumen de contactos e influencias dentro de los cárteles del crimen organizado para proteger negocios ligados al Tren Maya y al Tren Interoceánico. Son unos pin criminales. Ahí están las pruebas. Luego niegan cualquier vínculo con los cárteles del crimen organizado mientras siguen apareciendo señalamientos sobre su círculo cercano. Si actúan como narcos, si viven como narcos y si roban como narcos, es porque son unos pin narcos, dice Alejandro Moreno. México abre los ojos. La mentira del gobierno es insostenible. Por eso los vamos a seguir denunciando a nivel internacional, porque aquí se encubren entre ellos. Vamos a hacer que se investigue a fondo, que respondan por cada contrato y cada narcorrelación señalada. En México nadie puede tener impunidad por su apellido ni por sus conexiones con el poder. Tiempo al tiempo van a caer estos criminales, dice Alejandro Moreno, el dirigente nacional del PRI. 2:41.
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1: Arráncate, querido Beto.
4: Con todo gusto, Carlos. Las alarmas encendidas. No sé si pudiste ver, Carlos, lo que ha sucedido con Jamal Musiala. De
1: sí.
4: Hecho es, de los
1: dos veces,
4: ¿no? De Alemania. Dos veces se ha desvanecido en los últimos tres días en partidos, frente a Leipzig, hoy frente al equipo del Heidenheim. Lo que él ha explicado es que le detectaron ausencias temporales de corta duración por una disfunción neurológica, y él mismo dijo, sé que a primera vista esto parece de miedo, pero para mí forma parte de mi vida, estoy en el mejor tratamiento y no hay riesgo. Pues yo no sé si no haya riesgo, Carlos, pero ver a un futbolista desvanecerse como le ha pasado a Jamal Musiala dos veces en un lapso de tres días, es pavoroso. No soy neurólogo, no tengo ningún conocimiento de lo que es esta circunstancia que él explica de ausencias temporales de corta duración de una disfunción neurológica. Es a lo que está enfrentando Jamal Musiala. Cambiando de tema, querido Carlos, José Mourinho presentado con el Real Madrid. Sí, sí, escucharon bien. Desde el 6 de junio, hace casi dos meses y medio, se supo que Mourinho iba a llegar al Madrid, porque Florentino ganó las elecciones, porque era parte del equipo con Florentino. No obstante, después de las vacaciones, después de la Copa del Mundo, después de la pretemporada, finalmente hoy llega José Mourinho al Madrid y sus declaraciones buscan ilusionar, diciendo, siempre he sido uno de esta casa, es a donde pertenezco José Mourinho, al mismo tiempo el Barcelona, y en la presentación formal de Rodri, el Balón de Oro del pasado Mundial, que llega al medio campo de un equipo que tiene quizá la mejor media cancha del mundo, o al menos tiene la del campeón Mundial de España, con Pedri, con Dani Olmo, con el propio Rodri, Gavi con un rol, supongo yo, que será suplente, pero ahí también está, más otros futbolistas no españoles. Y mientras estas estamos, Julián Álvarez, el futbolista argentino del Atlético de Madrid, en inconformidad porque se quiere ir al Barça, pero el Atlético no lo quiere vender. Y así como suelo ser muy enfático, Carlos, y es sentido común, cuando un equipo no quiere pagar a un futbolista lo que firmó, pues también un futbolista tiene que jugar para un equipo cuando así firmó. Y la cláusula de rescisión de Julián es mucho más elevada, a manera que no se puede ir así como así. Es decisión de su equipo. Hablaremos a las 3 de la tarde en Claro Sports por W, Carlos, sobre lo de Hormiga González, lo de Edson Álvarez, lo de Santi Jiménez y sus posibles cambios de equipo o salidas al fútbol europeo. Carlos, abrazo.
1: Muy bien. Muchas gracias, Beto Lati. Abrazo fuerte. 2:44.
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3: Las dos con 44.
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13: Las 2:47.
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1: Día de hoy, que lo están patrocinando los fiscales de California, Colorado, Kentucky y Nueva Jersey. Están pidiendo que Meta pague 1.4 trillions, o sea, dicho en inglés, o sea, en español serían 1.400 billones de dólares. En inglés 1.4 trillions, que es, para ponerlo claro, prácticamente el valor total de la compañía. O sea, la demanda es, en pocas palabras, dame la compañía. Y rediseñar sus productos a manera de restitución por todo el daño que han causado en los jóvenes. ¿Qué es lo que dice Meta? Que es exagerado lo que se está pidiendo y que no han logrado los fiscales probar que haya existido un daño en la vida real, así lo dicen, para los menores de edad. Cosa grande lo que va a estar sucediendo a partir de hoy en las Cortes de los Estados Unidos, y concretamente el juicio tiene como sede California. Y con esto nos quitamos la mirada del ombligo.
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1: El resumen de lo que tenemos justo en este momento. Arely Paz, vamos contigo.
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20: 2:50 p.m. Vamos contigo, Eduardo Torres, a Chiapas. Muy buena tarde, cuéntanos.
21: Arely, buenas tardes. En las últimas horas fue localizado en las calles de la comunidad de Abasolo, en el municipio de Ocosingo, un menor de edad de 6 años, encadenado, que transitaba por distintas calles de esta localidad indígena. De inmediato, vecinos y personas que se percataron de la presencia de este menor empezaron a videograbar, y resulta que el padre, identificado como Freddy N., lo encadenó porque resultó que era un niño muy travieso. Ya la justicia aquí en Chiapas, la Fiscalía de Justicia Indígena, ha traído el caso. El niño ya fue trasladado a San Cristóbal de las Casas para ser tratado en torno a esta violencia que sufría por parte de sus padres. Mientras tanto, siguen las investigaciones por parte de la Fiscalía para esclarecer este caso de violencia en un menor de edad aquí en Chiapas, Arely.
20: Muchísimas gracias, estaremos pendientes.
21: Buenas tardes.
20: Ricardo Monreal aseguró que los líderes del PT y del Partido Verde son libres de apoyar o no a Andy López Beltrán tras el retiro de su visa estadounidense, y dijo respetar la decisión. El coordinador de Morena en San Lázaro negó que existan riesgos de ruptura con sus aliados y también descartó conflictos por la reforma electoral aprobada en Zacatecas, pese a que el Partido Verde la cuestiona y advierte que podría impugnarla. La senadora de Morena, Ana Lilia Rivera, aseguró que el expresidente Andrés Manuel López Obrador estaría en riesgo y pidió atender su seguridad al sostener que existirían sectores de Estados Unidos interesados en eliminarlo físicamente. Rivera afirmó que el liderazgo y la influencia política de López Obrador siguen siendo un factor de movilización en México y América Latina. Sin embargo, hasta el momento no se han presentado pruebas públicas que respalden esta acusación. En W Radio, la internacionalista Ana María Salazar dice que la notoriedad de Andy López Beltrán en la política mexicana lo pone en la mira de Estados Unidos.
22: A mí, de todas las acusaciones que hay en este momento en contra, o posibles acusaciones que podría haber en contra de Andy López Beltrán, yo creo que hay que centrarnos en ese papel tan fundamental que él jugó en el proceso electoral, el proceso presidencial, y qué conocimientos tendría él qué hicieron ellos para facilitar y permitir el uso de recursos del crimen organizado.
20: Morena está aprobando que Andy quiere ser un personaje cuestionable. Lo que intenta Morena es hacerlo un símbolo de resistencia, así lo dijo en W Radio el analista Carlos Bravo Regidor.
23: Lo que leo es Estados Unidos dándole un uso muy diverso a este instrumento de retirar las visas, sobre todo porque no es nada más con México. En el caso de Andy López Beltrán, el mecanismo no es así de transparente, al contrario, es fundamentalmente opaco. Le cancelaron la visa, no nos avisaron cuándo lo hicieron, probablemente le avisaron a él o él se enteró, y él fue el que decidió hacer pública la noticia. Primer dato muy importante, lo más importante es ver cómo reaccionan los afectados.
20: En Colombia ya son 304 las personas muertas por el terremoto de la semana pasada, 426 desaparecidos, más de 4.500 heridos y casi 50.000 damnificados. Se estima que la reconstrucción superará los $9,600. En un mensaje a la Nación, el presidente de Colombia, Abelardo de la Espriella, hizo un llamado para que todos los sectores cierren filas, como bajar tasas de interés para quienes perdieron sus casas. Advirtió que no permitirá que nadie se robe un centavo del dinero de la reconstrucción. Hasta aquí la información, Carlos.
1: Gracias, Areli.
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1: Muchas gracias, Areli Paz, por todo el día de hoy.
20: Gracias, Comán Rico.
1: Gracias, querido duende. Impresentable del duende. Muy buena tarde.
2: Igualmente, querido Charlie, buena tarde.
1: Y sobre todo, muchas gracias a todos ustedes por habernos escuchado. A nombre de todos los que hacemos este programa, mañana en Punto de la Una, aquí les esperamos. Soy Carlos Loret de Mola. Muy buenas tardes.
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6: La UNAM canceló los exámenes de control a dos aspirantes en Tijuana y León tras descubrir que intentaban hacer trampa usando celulares durante la evaluación de ingreso. Carlos Torres Piña está marcando el paso en Michoacán con una propuesta clara. Antes de pedir tu apoyo, el político debe bajarse a la calle y escuchar a la gente. ¿Cómo va a gobernar si no sabe lo que necesitas?
7: Yo he estado recorriendo todo el territorio michoacano, hemos visitado casi 50 municipios, hemos hecho asambleas en cada uno de ellos, pero también aprovecho para tener reuniones con los sectores, escuchar a todas las opiniones diversas que tiene nuestra entidad, de los que puedan simpatizar o no con el movimiento, porque tener una perspectiva un poco más amplia y que los diagnósticos podamos actualizar siempre va a ser fundamental para tomar mejores decisiones. La verdad es que las encuestas que nos han favorecido poco a poco, hay que seguir trabajando, no bajar la guardia, y la verdad es que dentro de este periodo, pues en lo personal siempre nos ha gustado recorrer la entidad en las diferentes responsabilidades que he tenido como secretario de gobierno, como legislador federal en dos ocasiones. Solo ahora mi paso por fiscalía sí me limitaba un poco a recorrer el estado.
6: Autoridades rescataron en Morelia a 18 adolescentes víctimas de reclutamiento criminal en redes sociales, en medio de una alerta nacional con miles de menores en riesgo.
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0: aventura verídica debida a la pluma de Victor Fox.
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0: Con la brillante interpretación de la linda estrella Carmelita González, Marcos Ortiz, Luis de Alba, Enrique del Castillo, Benito Romo, Omar Jasso e interpretando a Calimán, el propio Calimán.
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0: Calimán, en un acto de increíble recuperación física, valido de ejercicios yoga y profunda concentración mental, había logrado restañar las horribles quemaduras que sufriera en varias partes del cuerpo. Según el médico, aquellas quemaduras tardarían 15 días en sanar, pero Calimán realizaba lo imposible ante los ojos de la ciencia. Su cuerpo se había recuperado prodigiosamente, y como único rastro de las profundas heridas en su cuerpo, solo había manchas rojizas. Pero sus azules ojos permanecían cubiertos con las vendas y el médico se disponía a conocer su estado.
1: Sí, sí, sí. Nada me extrañaría que sus ojos estuvieran totalmente sanos. Después de ser testigo de que las quemaduras han desaparecido de su cuerpo en tan poco tiempo, creo que usted es capaz de cualquier cosa que yo, como médico, juzgo imposible.
0: El médico ahora quita cuidadosamente las vendas que cubren los azules ojos de Calimán.
2: Según la ciencia, doctor, dígame qué probabilidades tengo de perder la vista.
1: No me atrevería a precisarlo en este momento. Será necesario examinar sus ojos. El fuego produjo una lesión en el nervio óptico y si no ha perdido la vista, por lo menos tendrá que ser operado.
2: Entonces, termine de una vez de quitarme esas vendas.
0: El médico lentamente fue quitando las vendas que cubrían los ojos de Calimán, sus azules ojos, y al concluir...
1: Cuidado, no abra los ojos. Quédese así unos momentos y ya le indicaré cuándo deba abrirlos.
0: Calimán permanecía con los ojos cerrados. Había un rictus de ansiedad en su rostro y esperaba la orden del médico. Por fin.
1: Bien. Ahora abra los ojos lentamente.
2: Sí.
1: Bien, así. Lentamente. Dígame, ¿sufre usted algún dolor?
2: No, absolutamente ninguno.
1: ¿Le molesta la luz?
2: No.
1: ¿Ve usted con dificultad?
0: El médico observaba detenidamente los azules ojos de Calimán, que permanecían fijos e inexpresivos, y lentamente cruzaba la mano frente a los ojos de Calimán, que continuaban inmóviles.
1: ¿Le cuesta trabajo distinguir mi mano?
2: No veo absolutamente nada, doctor. Estoy ciego. Estoy ciego.
0: La voz de Calimán sonaba patética. Aunque no demostraba emoción aparente, sus manos se crispaban nerviosas, tensas. Y el médico, con gesto de preocupación, dijo...
1: Debe esperar un poco. Creo que el nervio óptico está afectado temporalmente. Vuelva a cerrar los ojos y descanse.
2: No es necesario, doctor. No debo abrigar esperanzas ahora. No veo absolutamente nada. Ante mis ojos abiertos hay una profunda oscuridad.
1: Cálmese.
2: No distingo ni siquiera una leve claridad. Mis ojos están sin vida. Muertos. Muertos.
0: Calimán permanecía quieto, tenso, con los azules ojos muy abiertos, pero sin expresión. Como muertos, fijos en un punto perdido en las tinieblas. El médico examinó nuevamente con sumo cuidado los ojos de Calimán.
1: Es extraño. Sus ojos tienen brillo, un aparente vigor, pero están sin vida. La lesión en el nervio óptico le ha producido esta ceguera que puede ser temporal.
2: ¿Temporal?
1: Sí, tal vez con un tratamiento que devuelva el vigor al nervio óptico, aunque no me atrevería a asegurarle nada. Yo...
2: No trate de darme ánimos, doctor. Debo enfrentarme a la realidad. Estoy ciego. Estoy ciego.
0: El pequeño Solín no se atrevía a pronunciar palabra. Inmóvil, en un rincón de la habitación, miraba angustiado a Calimán, que permanecía con la vista fija en un punto envuelto en las tinieblas. Con gusto hubiera dado sus ojos en aquel momento para devolver la luz a Calimán. El médico, con gesto de profunda pena, se apartó del hombre increíble.
1: Bien. Creo que por ahora no podemos hacer nada. Debo advertirle que la lesión puede sanar. Un examen cuidadoso puede revelar la posibilidad de curación. Yo quisiera ofrecerle alguna palabra de aliento, pero sería adelantar hechos. Será mejor que por ahora descanse y cuando sea oportuno, realizaremos un examen cuidadoso que nos dé la pauta a seguir.
2: De acuerdo, doctor.
1: Ahora debo retirarme. ¿Se le ofrece algo?
2: Nada, doctor. Gracias.
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4: Son exactamente las 3 de la tarde con 13 minutos y recuerde, le damos aquí siempre los mejores precios, las mejores promociones de todo. 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
5: Las 3 con 15.
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3: Ya regresamos con Calimán, el hombre increíble y sus aventuras emocionantes.
0: El doctor avanzó lentamente hasta la puerta y miró emocionado al pequeño Solín, que difícilmente contenía las lágrimas en sus negros ojos. Después, el médico abandonó la habitación y un silencio pesado reinó en las cuatro paredes. Calimán, inmóvil, con los azules ojos muy abiertos pero sin vida, no movía un solo músculo de su cara. El pequeño Solín, conteniendo el llanto que se dibujaba en las lágrimas, se acercó tímidamente a Calimán.
2: Calimán, vamos. No te preocupes, mi pequeño amigo. Si la voluntad del Altísimo es privarme de la vista, debemos acatar su deseo.
12: Pero Calimán, estás ciego. Ciego.
2: Ni una palabra más, mi pequeño amigo. Déjame solo por un momento. Debo meditar la situación y aceptar los hechos. Déjame solo, amigo mío.
12: Sí, señor. Sí, señor.
2: Este es, pues, mi mundo de tinieblas. Y tal vez

0: Tiempo después, el médico informaba de los hechos al general Clark, a la teniente Doris McLaren y al comandante O'Connor.
1: Esa es la verdad, señores. Calimán sufre la pérdida total de la vista.
2: Dios mío.
3: Era de esperarse, Doris, dada la gravedad de su accidente.
1: Sin embargo, me sorprendió cuando por medio de ejercicio yoga y concentración mental, él logró que las quemaduras desaparecieran de su cuerpo. Realmente puede considerarse como un fenómeno jamás antes visto por mí. Sin duda que ese hombre tiene poderes sobrenaturales que sobrepasan la imaginación.
3: Y sin embargo, doctor, no ha podido evitar que sus ojos queden sin vida.
1: La lesión que sufrió en el nervio óptico debió ser más grave de lo que suponíamos.
4: Dígame, doctor, ¿existe la posibilidad de practicarle una operación?
1: Tal vez, aunque ahora no podría decirles nada. Debemos esperar un tiempo prudente para practicar un examen cuidadoso que nos dirá lo que podemos hacer.
2: ¿Y cómo se encuentra?
1: Es realmente notable su estado de ánimo, su entereza. Acepta los hechos con serenidad increíble.
4: Es un hombre de férrea voluntad.
2: ¿Y no podemos hacer nada por salvarlo de la oscuridad?
1: Por ahora, absolutamente nada. He pasado un tiempo, tal vez...
4: Una víctima más en solo unos días. Es desesperante esta situación. Calimán significaba una gran ayuda para nosotros. Y ahora debemos prescindir de él.
3: ¿Sería prudente trasladarlo a un hospital lejos de la base?
4: Tal vez.
2: Calimán no aceptará esa idea.
3: ¿Qué dices, Doris?
2: Se opondrá que lo alejemos de la base. Casi podría asegurarles que tratará de seguir colaborando en el proyecto.
3: Ahora significaría un estorbo y su vida misma estaría en peligro.
2: ¿Por qué?
3: Recuerden que el enemigo acecha. Sabe que Calimán, aún estando ciego, es un hombre peligroso que puede llegar al fondo de la investigación y su vida está en peligro. Pero yo pienso que para el asesino le será muy fácil atacarlo.
4: Cierto. Lo más prudente es alejarlo de la base y proteger su vida del ataque del enemigo desconocido. Comandante O'Connor.
3: Sí, señor.
4: Encárguese de la custodia de Calimán. Manténgolo estrechamente vigilado mientras logramos su traslado de la base.
3: Sí, señor.
4: La vida de Calimán está en sus manos, comandante.
0: Calimán había permanecido largo tiempo en profunda meditación, en la soledad de su cuarto. Estaba sentado en el amplio sillón, en la terraza. Su rostro de expresión serena no demostraba la tragedia que vivía. De pronto, un leve ruido a sus espaldas lo hizo reaccionar.
5: Salim, ¿estás ahí?
6: Sí, señor.
5: Acércate.
4: Vamos, deja ya de preocuparte y mirarme con lástima. Acércate de una vez.
0: Tímidamente, el muchacho se acercó a Calimán, conteniendo a duras penas la emoción intensa de ver a su amigo convertido en inválido.
4: ¿Aún estás llorando?
6: No, señor.
4: No mientas, Salim, que te he escuchado sollozar amargamente. Debes comprender que si he perdido la vista, aún disfruto de la vida. Y es un tesoro inapreciable. Ánimo, Salim, que este penoso accidente no cambiará nuestros planes.
6: ¿Qué dice, señor? Supone que...
4: seguiremos investigando el misterio de los astronautas.
6: Pero...
4: ¿No te asombran mis palabras? ¿Crees que el perder la vista es motivo suficiente para retroceder? No, muchacho, no. Que ahora más que nunca debemos luchar por descubrir al espía y traidor. Ahora, aparte de mi deseo de colaborar con el general Clark, está al encontrar al causante de mi tragedia. Digamos que por primera vez busco venganza personal.
6: ¿Pero contra quién, señor?
4: No, contra el que provocó el incendio en el almacén de abastecimiento de combustible. Debemos atraparlo si es que no queremos que continúe con sus sabotajes y crímenes. ¿Recuerdas nuestros planes? Te advertí que pronto tendrías que apoderarte de ese transmisor que guarda tan celosamente el comandante O'Connor.
6: Sí, pero...
4: Esta noche debes apoderarte de él. Será una prueba definitiva en contra del comandante.
6: Pero, señor, ¿aún no es suficiente que hayas perdido la vista?
4: No hay suficiente razón para retroceder, Salim. No ahora, hasta que atrapemos al culpable. Esta noche iniciaremos el plan. Entrar a las habitaciones del comandante y apoderarte del transmisor.
6: Sí, señor.
4: Bien, esperaremos el momento oportuno. Bien, Sophie.
6: Pues, espera.
4: Alguien se acerca.
6: ¿El comandante?
4: Sí, ese. Ese.
3: ¿Calimán?
4: Adelante, comandante. Lo esperaba. Ya sabrá usted lo que ha ocurrido, ¿verdad?
3: Sí, Calimán. Le advertí que esto tendría un triste final para usted. Ahora, tal vez se arrepienta, pero ya es demasiado tarde.
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3: Ya regresamos con Calimán, el hombre increíble y sus aventuras emocionantes.

0: Tengo órdenes precisas de trasladarlo lejos de la base.
1: ¿Cómo? ¿Qué dice?
0: El general Clark ha dispuesto que debemos prescindir de su colaboración y velar por su vida.
1: No hace falta, comandante. Puedo valerme por mí mismo.
0: ¿Lo cree de veras? ¿Piensa que el perder la vista no es convertirse en un estorbo?
1: Para los planes del traidor y asesino, sin duda alguna.
0: ¿Sabe usted que debe olvidarse de todo, Calimán? Sentimos su tragedia y estamos dispuestos a ayudarlo.
1: ¿Sí? ¿De qué manera?
0: Ya lo he dicho, trasladándolo lejos de la base para evitar que el enemigo lo ataque mortalmente.
1: O para impedir que lo descubra.
0: Usted ya no puede hacer nada, Calimán. Ahora mismo lo trasladaré a un lugar seguro para salvarlo del peligro.
1: No comprendo.
0: Usted y su pequeño amigo serán llevados a un calabozo.
1: ¿Qué dice?
0: Es el lugar más seguro para evitar que atenten contra su vida. Abandonará esa habitación ahora mismo.
1: ¿Y si me opusiera?
0: Tendría que recurrir a la fuerza. Su vida está en mis manos y he prometido al general Clark cuidar de ella.
1: Deseo hablar con el general.
0: Lo siento, pero está demasiado ocupado. Vamos, Calimán.
1: Bien, comandante. Creo que por esta vez tendré que acceder a sus deseos.
2: Calimán, pero...
1: Vamos, Salim. No has escuchado al comandante. Él solo cumple órdenes superiores.
0: Usted lo ha dicho, Calimán. Vamos de una vez.
3: El comandante O'Connor condujo a Calimán y al pequeño Solín hasta los sótanos del edificio. A Calimán le parecía extraño que ningún guardia estuviera en esos lugares.

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6: Las 3:36.
7: Vamos a escuchar a Julio Iglesias. Y aquí la vida sigue igual.

Buen provecho a quienes estén comiendo. Vamos a salirnos un poquito del aire porque están cayendo truenos y pueden dañar los equipos. Un segundito, volvemos en unos minutos. Gracias.

dice. Sí. Sí, claro. Sí. Bien perrón. ¿Y qué pasó? Sí. Sí, pues sí, debe estar mojado. Está cabrón. Dijo, pues hay que ponerle.

que ir por una. ¿Qué te dijo Gabriel?

Sí. Bueno. ¿Para qué, Mike? Pues que te haga dos cuentas. De los plásticos, pues ensártalos aquí a la radio. Es para la pintada. Y el otro, lo mío, los cables. Hola. Hola.

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1: Las 4 con 2.

0: Las 4 con 5.
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4: Hoy inicia en Michoacán el registro del programa DATA para que miles de estudiantes de nivel medio superior y superior reciban chips con datos móviles y llamadas gratis. En Morelia, la aspirante de Morena a la coordinación de la Cuarta Transformación en Michoacán, Gladys Butanda, se reunió con vecinos de la colonia Pino Suárez en una asamblea informativa donde dio a conocer algunos logros del movimiento que inició con el expresidente Andrés Manuel López Obrador y que continúan con la presidenta Claudia Sheinbaum, como los programas del bienestar.
5: Eso es Morena, eso es para lo que quiso Andrés Manuel llegar a ser presidente, para que el recurso que llega a los gobiernos regrese a la gente, regrese en apoyos, regrese en becas, regrese en un apoyo universal a nuestros adultos mayores. Eso es algo que la derecha quiere quitar y no nos lo mandan decir, ¿eh? Lo dicen de manera descarada el PAN, que debemos de quitar los programas sociales, que porque estamos acostumbrando a la gente a no trabajar. Imagínense qué burrada. ¿Quién piensa que esos apoyos que estamos dando de manera universal no ayudan a una economía de la familia? No ayudan a una madre jefa de familia a que la carga sea menor. Entonces nosotros aquí tenemos mucha claridad de que es Morena quien nos ayuda, que es Morena quien nos viene a pavimentar las calles. Imagínense si Morena gobernara Morelia, ¿cómo estaríamos? Con una sola regidora andamos dando la batalla.
4: Con una inversión de 18 millones de pesos, la comisaría de la Policía Morelia será remodelada para mejorar instalaciones, áreas operativas y atención ciudadana.
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2: Las 4 con 14.

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2: Cántele, compa Raúl. Mejor dicho, cantémosla juntos.

0: Las 4 con 21. 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
1: Las 4:28.

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0: Las 4 con 35.
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10: Las 4:38.

0: 18 minutos para que sean las 17 horas 5 de la tarde. Y bueno, saludando a las chiquillas que andan ahí en, con Ale, a Valesca, a Paula, a Jimena, a Natalia y por supuesto a Ale, la niña mayor. Vamos a una pausa, volvemos.
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0: Y ahora vamos a escuchar al Grupo Frontera. No capea, no capea, no capea. 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
2: ¡Eso de Yankee! Gracias, qué bonita. Gracias, qué chido que están aquí conmigo escuchando puras canciones bien bonitas. Oye, se dice que para hacer realidad tus sueños, o sea, ayuda, contribuye una para contribuirle y que todo salga positivo en lo que tienes en mente. Dicen los expertos que para ayudarte a hacerlo realidad es importante escribirlos, que vaya de la mano con la lucha, con la disciplina, ser buena persona, porque, pues bueno, no solo basta con trabajar duro. Imagínate que seas mala persona y trabajes duro y quieres resultados bien chidos, bien positivos para ti, pues no. Hay que aplicar la de la ley de la atracción. ¿Qué quieres? ¿Qué mereces? Sí, mereces, pero ¿cómo te portas? ¿Cómo eres en la vida? ¿Cómo eres con los animales? ¿Cómo eres con los vecinos? ¿Cómo eres con tu familia, con papá, mamá? Digo, no soy experto en este tema. En ninguno, de hecho.
3: Ya lo veo, carnal. Tú nomás eres ahí un batillo que nomás anda valiendo madre aquí en el micrófono, ¿verdad, güey?
2: No, güey, pues es que... Bueno, mi intención, ya sabes, es entretener a la gente y que se la pase chido. Pero escribe tus deseos. Es una manera muy muy casi segura de que se hagan realidad. ¿Qué quieres? ¿Quieres un negocio? Trabaja duro. Escribe, quiero un negocio para mí, para mi familia.
3: ¿Y si quieres un negocio para ti solo?
2: Pues pones, quiero un negocio para mí solo. Ponle tanto amor, tanta fe, ponle todo el alma a lo que estás escribiendo. Es lo que dicen los expertos, que es lo que hacen los grandes empresarios y los grandes visionarios, los grandes emprendedores. Escribe, escribe y escribe todo lo que quieres. Guárralo, que nadie lo encuentre.
3: Sí, porque se lo mira tu vieja, ya valió Wilson, ¿verdad?
4: ¿Estás loco? ¿Qué vas a estar haciendo eso tú?
2: Entonces, ser buena persona, trabajar duro, ser disciplinado, tratar bien a los demás, ahorrar, no tener vicios, hacer ejercicio. Todo lo que sea positivo para ti, créeme, lo que tengas en mente y esos deseos los vas a tener.
3: Oye, güey, ¿y si yo deseo una morra bien bonita, así bien mamacita?
4: Pues muy fácil, ponte a hacer ejercicio, come bonito, come rico, trabaja duro para que le invites a unos buenos restaurantes.
3: ¿Por qué no hay morritas que les gusten los... las taquerías? Allí en las taquerías, ahí hacen unos tacos bien deliciosos y más baratos y sobre todo están más buenos. Y a veces, en los restaurantes no usan tan buena calidad como los taqueros. Se me van a perdonar, pero los taqueros, hermosos, como los amo, la neta. Que yo tenía una morrita que era feliz que yo la llevara a los tacos, nomás que empezó a engordar y mejor la dejé. Este, güey, se le quitó lo buenota, pues.
2: Por eso dicen, fíjate en el corazón.
3: Güey, pero el corazón por dentro, güey, imagínate, todo rojo, lleno de sangre.
2: No, güey, en sus sentimientos, güey, no literal en el corazón, güey.
3: ¡Qué la fregada, hombre!
2: Ahí te lo dejamos, te lo compartimos, por supuesto que ya es aquí. En el show de Isaac y la Banduca.
1: Las 4:50.

0: Las 4:53.
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5: Vámonos con esta de conjunto Primavera. Inspiración de Marco Antonio Solís, el Buki. Eso se llama Basta Ya. Súbele, disfrútala. Es toda tuya.

0: ¡Ay, ay, ay! ¡Puro arriba, puro arriba, puro arriba! Señoras y señores, ahí está esta de Conjunto Primavera. Se llama Basta Ya. ¡Suele! ¿Quieres más música? Te voy a dejar con esta otra que viene a continuación después de esta de Conjunto Irá. ¡Checa! ¡Eso también! ¡Qué chula!
1: Cosas que no sabías, pero ahora ya lo sabes. Esas cosas valen mucho la pena que las hagas en esta maravillosa vida. Porque en esa vida venimos a vivir. Inicia ya. Ahí te va. Abraza el fracaso. Aprende y avanza sin parar. Cultiva amistades. Son el tesoro que siempre perdura. Pero amistades de verdad, Explora el mundo con ojos de asombro. Descubre tu aventura. Dedica tiempo a lo que amas. Convierte pasión en tu armadura. Siembra semillas de bondad. Cosecharás un jardín de ternura. Abraza la soledad. Descubre en ella tu esencia pura. Sé valiente. Desafía tus límites. Nunca te rindas. Vive con gratitud. Cada día es una obra nuestra. Vívela con altura. Es que no sabías, pero ahora ya lo sabes. Está bien chido, ¿eh? Te lo compartimos, por supuesto que yes. Aquí, en el show de Isaac y la Banduca.
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5: El insomnio y los despertares nocturnos no siempre surgen del estrés. Expertos señalan que el déficit de magnesio y niveles bajos de melatonina alteran el descanso profundo. Fabiola Alaní sabe que las micro y pequeñas empresas mueven la economía de Michoacán y sostienen el ingreso de miles de familias. La economía social, la unidad y el trabajo directo en el territorio fortalecen la prosperidad compartida de la mano de la presidenta Claudia Sheinbaum. Por eso Fabiola Alaní recorre los municipios fortaleciendo las bases del proyecto con cercanía y respuesta al pueblo.
6: Yo estudié economía no para entender y conocer los indicadores macroeconómicos, las proyecciones internacionales, sino sobre todo para tratar de entender lo que sucede con las economías en los hogares, que es lo más importante. La microeconomía para mí es fundamental para conocer el ingreso de las personas, la capacidad de compra de las personas, la planeación de los recursos a nivel familiar. Finalmente, las microempresas son las que más empleos generan. ¿Y qué es lo que nos interesa a nosotros en términos de desarrollo y de bienestar social? Pues la generación de un mayor número de empleos con mejores ingresos, con mejores prestaciones, con mejores condiciones laborales, con mejores niveles de bienestar social. Eso es lo realmente importante.
5: El científico de la NASA, Humberto Campis, urge a fortalecer la defensa planetaria, advirtiendo que un gran impacto de asteroides en la Tierra volverá a ocurrir.
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0: 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Buenas canciones, perronas. Buenas canciones de las que te gustan. Las tenemos aquí. Por supuesto que ya es puro arriba, señoras y señores. Fíjate que una morra explica las razones de por qué las mujeres atractivas no tienen pretendientes. En TikTok, una creadora de contenido identificada como Mindy, bajo el nombre de usuario de Mindy Te Explica, ha logrado un gran impacto al abordar el tema del por qué las mujeres atractivas podrían enfrentar dificultades para encontrar pretendientes. Este video, que ha acumulado más de 4 millones de vistas, en el que Mindy aborda dos puntos clave que, según ella, podría explicar esta situación. Mindy plantea que los hombres a menudo ven a las mujeres atractivas que están bonitas como algo inalcanzable. Aquellas mujeres que cuidan su apariencia y tienen una presencia física destacada a menudo pueden ser vistas por muchos hombres como fuera de su alcance o en un nivel superior. Mindy sugiere que esta percepción puede ser intimadamente para algunos hombres, especialmente aquellos que no se sienten seguros en términos económicos, sociales o intelectuales. Además, muchos asumen erróneamente que esas mujeres ya tienen pareja debido a su atractivo.
2: Tú, tan bonita y tan atractiva, no tiene pretendientes. Porque una mujer que es linda de cara, cuerpo, y si encima de eso toma cuidado de su aspecto físico, va a sentirse para muchos hombres como que ella está fuera de su liga, está por encima de su nivel. Mientras tú, más bonita, más arreglada y refinada te veas, vas a espantar a muchos hombres que sienten que no tienen la capacidad, tal vez económica, tal vez social, intelectual, para estar con una mujer como tú, como la imagen que proyectas, como lo que tú emanas. No es verdad que mientras más bonita siempre tienes más pretendientes. Yo diría que lo correcto sería decir que mientras más bonita eres, te conviertes en el platónico de más gente. Muchos hombres asumirán que tú ya tienes una relación, que como una mujer como tú va a estar sola. Es decir, que mientras tú...
3: Con razón las feas son bien creídas tú. Pues tienen un montón de güeyes ahí. No manches.
0: Amigas, pues ahí está el dato compartido. ¿Usted qué opina de esto? Más música para ti, por supuesto que yes, en el show de Isaac y la Banduca.
1: Las 5:03.

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3: ¿Qué onda, Raza? Buenas, buenas tardes. ¿Cómo están en este bellísimo martes 18 de agosto? Espero que se estén encontrando muy bien, que si salieron no se hayan mojado con la tremenda lluvia que acaba de haber. Oigan, por su colonia también se fue la luz, porque se los juro que yo estuve en mi casa, estuve luego en otra casa y luego me vine para acá. Y curiosamente, apenas regresó la luz hace como una media hora para allá, para el centro. Se me hizo muy peculiar de que durara tanto rato con la luz que no hubiera. Y solamente de la nada se vino la luz después como de media hora. Bueno, pero mientras tanto, vamos a escuchar las canciones de Superestrella de Aitana y también Te Esperaré con Grupo Brindis. Así que no le cambien, porque ahorita vamos a seguir con más programación para ustedes en este bellísimo martes de... pues de agosto, ya casi nos vamos de agosto. Sigan aquí en sintonía.
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4: Señoras y señores, llega a continuación, ¡Chuleman!
5: ¿Qué onda, carnales? Aquí ya llegué. Ay, güey. Tú sabes, necesito echarme la relajación para contarte la siguiente historia. Que no se trata precisamente de una historia real, pero no deja de ser real. Te voy a platicar la historia de los siete. Simón, carnal. Un hombre un día le preguntó a su esposa qué quería para su cumpleaños. Y ella le dijo...
6: Me gustaría ser de siete otra vez.
5: El vato se quedó pensando... Y así quedaron las cosas. Llegó el día de su cumpleaños. En la mañana la despertó muy tempranito con la canción de las mañanitas de Cepillín, con el estéreo a todo volumen y cantando también él. Y se la llevó a Plaza Sésamo. Entraron en el área de juegos. La subió en el expreso minero, en los caballitos, en las lanchitas. Le compró la camiseta de Lucas y unas burbujas de jabón. Le tomó las fotos con el Abelardo y un montón de cosas más. Y eso no fue todo. 5 horas después salieron del parque y ella con el estómago revuelto y su cabeza doliendo. Después se fueron al restaurante de hamburguesas. Su esposo le ordenó una Big Mac con extra papas y licuado de chocolate. Además, la cajita feliz para llevársela al cine y ver una película de Jimmy Neutron. Y le compró palomitas, le compró sodas, chocolates. ¡Oh! ¡Qué aventura tan fabulosa! Finalmente, cuando llegaron a la casa, ella de cansancio cayó a la cama. Se acercó a ella, estando el vato muy feliz, porque había hecho realidad su sueño y amorosamente... Le da un besito y le pregunta al oído.
7: Y bien, mi amorcito, ¿qué se siente ser de siete otra vez?
5: Ella, bien encabronada, le dice...
6: ¡Ay, cómo eres, pendejo! Yo me refería a la talla de ropa.
5: Moraleja. Cuando una mujer habla, y habla, y habla, y un hombre realmente la está escuchando, de todas maneras, está cabrón entenderlas.
8: ¡Estúpido!
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5: Vámonos con esa de Don Chente. Se llama Tengo un amante. Es amante que me hace ver estrellitas. Es amante. Ay, ay, ay. Me deja los ojos en blanco. Ay, gordo. Suele.
24: Tengo

0: ¡Ay, qué bien pensado ustedes!
1: ¡Ay, si mira Don Chente, qué viejo tan lépero!
0: ¡No manches!
1: ¡Tengo un amante! ¿Resulta que es amante?
0: ¡Es mi vieja!
1: ¡Música, maestro!
2: Las 5 con 28.
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2: ¿Cómo están? ¿Cómo seguimos? Acabamos de escuchar las canciones de Tengo una amante por Vicente Fernández. Esa nos la compartió nuestro compañero Isaac. Y 17 años por Los Ángeles Azules con Jay de la Cueva. No se despeguen, que todavía nos queda más música antes de entrar al ring musical. 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
1: Señoras y señores, llega a continuación. Es el momento de presentarles a todos ustedes el momento chido, chido, chido de el show Isaac La Manuca, al Bigote Baby y su caballo Palomino.
2: Y arriba, arriba, arriba, arriba, arriba. Parezco gallo culeco, ahora sí.
3: ¿De veras, Bigotitos, vas a tener huevitos o cómo?
2: Sí, sí, pues así es que, pues, esto con la, lo que está de moda, cambio de género, pues ni modo. Entonces, ya baby ya lo soy. Uh-huh. Es que cambiar de bigotes. No, mejor no digo nada.
1: Mejor va a ser bigotes, va a ser bigotitas ahora.
2: Saluditos, saludos compañeros, ¿cómo están?
1: No, y es que mira, te voy a poner algo.
4: Ajá.
1: De lo del bigote baby. Ya ves que detrás del bigote baby hay alguien y está mira.
4: A ver.
5: Hola, soy Oscar Acosta y soy puti. Me encanta la

0: honor de escucharnos para que salgan ustedes con estas groserías. Me parece, señor, voy a pedirle al director que por favor quiten este tipo de cosas porque no es la temática de nuestra programación. Mil disculpas a ustedes que nos están escuchando por estas groserías que está escuchando usted en este momento por parte de Isaac y su banduca.
1: Hola, soy Oscar Acosta y soy me encanta la me la como y el caballo palomino es mi
0: Ahí está. Por eso estamos como estamos.
2: El licenciado acaba de comprar un aparato que en cuanto dicen las groserías hace pip.
0: Por eso Isaac y la banduca no le quieren dar trabajo en Tijuana. Ahí un trabajo. Por eso, por estas cosas. Y después de caja, se queja con la directora ahí.
3: Cállate, estúpido.
0: ¿Qué es? ¿Rades? Ya, no, y que no dice nada. Y que nomás lo tiene adorno apuchando batoncitos. Y ya está cansado, está sentado ahí. Y que ya le den chance de estar en la programación.
2: Qué estúpido.
0: Señora, si me está escuchando, ya, cállate, por favor, escuche a Isaac Subanduca.
2: No, espérate. Espérate, güey. Lo peor del caso, güey. Lo peor del caso es que ya le escuchó, güey. Ya escuchó los demos del Isaac y nomás no lo quieren ahí.
0: Sí, por algo será, pues es que también permite puras groserías.
2: Ay, Dios santo.
4: Ya acabaron, Isaac, la verdad, ¿eh?
1: Hola, soy Oscar Acosta y soy p***. Me encanta la me la como y el caballo palomino es mi
0: hijo. Bueno, compañeros, vamos a escuchar el Temash. El hombre más odiado de las mujeres porque lo odian, lo han intentado tumbarle sus redes sociales y lo atacan porque pues dice la neta el compa. Hay que ser. A ver, mi querido amigo Temash, ¿por qué mi compadre?
4: ¿Ah, de veras?
0: Sí, el Temash es mi compadre, aunque no lo crean. David, por favor, adelante.
5: La mayoría de las morras hoy en día tienen acceso a un chingo de pretendientes, un chingo. Tú no te enteras, tú crees que solo sale contigo, tú crees que solo habla contigo, pero ella está hablando con otros 10 y está eligiendo al mejor. Entonces, a ti te trata como si fueras el único, pero a todos los trata como si fueran el único, porque todos son opciones, son velitas. Ellas tienen todas sus velitas prendidas y cada una de las velitas, para que se mantenga prendida, tiene que creer que es el único.
0: Ahí está. Les cuento algo muy íntimo.
4: A ver, bigotitos.
2: No, que no quieres que contes cosas personales, pues ya estás ahí de baboso empinándote tú solo, hombre.
0: No, pues que me gusta. Ahorita. Es que desde que escucha el Temash, me he liberado de esos pensamientos que no quiero decir nada. Bueno, al regresar, vamos a hablar de este tema que es bien importante.
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8: ¿Qué onda? Ya casi entramos al poderosísimo ring musical. Por aquí pues acabamos de escuchar la canción de Soy Millonario de Grupo Primer Grado. Y por aquí también tengo una felicitación para una personita que por ahí está cumpliendo 76 años el día de hoy. Es para la señora Enedina, muchas felicidades.

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2: Señoras y señores, llega a continuación el Bigote Baby y su caballo palomino. Ese mendigo caballo, ¿qué crees que es ahora? ¿Qué? Llegó con 4 caballos igualitos a él y ya anda demandando al dueño de esos caballos.
3: Ajá.
2: Porque lo clonaron, tú.
3: Ah, caray.
2: ¿Y eso, Bigotes?
4: Pues ya sabes que la tecnología hoy en día está por todos lados. y cualquiera puede ser clonado. Si ahorita están clonando ya las mujeres, que por cierto van a valer $40,000, y creo que el de Tesla, que ya clonó a una mujer, ya sacó una igualita a una mujer, imagínate tú, hasta le puso vellitos ahí.
2: Oye, carnal, ¿y qué crees? ¿También están clonando al Bigote Baby?
3: ¿De veras?
2: Ey, mira.
4: No.
2: Aquí está, pásale, Bigote.
4: A ver.
2: Bigote 2, pásale para acá.
5: Soy el Bigote y soy maricón. Me encantan los machos. Porque a mí, ¿cómo? Le he llevado puras decepciones con las mujeres. Busco marido, me urge.
4: No. Ese ni lo llega. No. Búscate, dile a esa computadora que me mejore.
6: Soy el Bigote y soy maricón. Me encantan los machos.
2: Conclusión del tema, Bigotón, ya, déjense de cosas.
4: Conclusión del tema, voy a terminar con algo muy chistoso por lo que estamos hablando, por lo que dijo el Temash. Mira, una vez yo me sentí exclusivo de una morra de Tijuana, ¿me entiendes? Entonces me decía, es que tú eres el único. Y de repente, fíjate que me hace falta para esta cosa. Oye, es que me están poniendo unas inyecciones, ¿y cuánto ocupas? No, pues me cuesta, y ahí vas de baboso, Bigote, baby, a mandarle dinero. Entonces, para la otra semana, oye, fíjate que tengo esto y ocupo, fíjate que no tengo leche porque me falta, y ahí va, ahí le manda dinero. Y así, dije, pues puro dinero me está pidiendo, dije, nada de nada. O sea, entonces, que me voy a meter a sus redes sociales y vi un comentario que le pusieron, oye, ya sabes, mija, si te falta más dinero, nomás dime. Oye, había más personas que les estaba sacando más dinero igual que a mí. Por eso lo que dice el Temash, si tú crees que eres el único, estás baboso. Entonces, había más personas que nos estaba sacando dinero y yo pensando que era el exclusivo, y a la mera hora sube fotos con otro vato. Dije, mira nomás qué güey soy. Entonces, para que vea que lo que dice el Temash es cierto. Entonces, uno como persona, pues simplemente caes en las garras de ese tipo de damitas que nomás te usan para sacarte dinero. O sea, no te dan nada, no te, ¿cómo se dice? No te deja que la veas, pero sí te está pidiendo dinero hasta que tú te das cuenta y ya no le mandas, y viene otro y caes en los mismos juegos. Por eso, caballeros, tenga mucho cuidado a quien le manda dinero, porque no soy el único que ha mandado dinero. Ahí está Isaac, claro ejemplo también, que le ha pasado, nomás que no quiere reconocerlo, pero a la de los pollos le estaba pidiendo dinero, bien que le mandaba.
2: No es cierto, nunca le mandé ni un 5.
4: No, ¿cómo que no? ¿Cómo
2: ni
4: que no?
2: Ni un 5 le mandé, güey.
4: Claro que no, güey. No te hagas, bien, güey, que le mandaste dinero. Que por cierto, me dijiste, ya no vamos a esa pollería porque la morra quiere que le esté dando dinero. Y además me dijiste que no se mochaba con el pollito. Entonces, reconócelo, reconócelo.
2: La vieja estaba fea, güey.
4: No.
2: A mí me gustaba, güey, la morra.
4: No. Es que tú me dijiste que eras muy tacaño y que no. Entonces,
2: para empezar, yo no agarro morra con hijos, la neta. No me gusta, güey, estar lidiando con morrillos de otro güey.
4: Bueno, neta. Pero aquí lo que estamos hablando, o lo que usted escuchó.
2: No, el Bigote hasta se enamora de los hijos, tú.
4: Sí, ¿para qué? Yo soy un amor universal. ¿Me entiendes? Entonces, mi gente encantadora, tenga mucho cuidado, caballeros, cuando una morra le esté pidiendo dinero, y usted la está mandando, y además usan fotos falsas, y uno se la cree que son las morras y no lo son. Por eso, ojo de chícharo, no caiga en la red de ese tipo de damitas, porque hay mucha mujer estafadora que porque piensan que son bonitas y tienen buen, bonito cuerpo, lo van a estafar a uno y muchas veces uno cae. Ese es mi consejo, ¿eh?
2: No, carnal, pero lo peor del caso, lo que tú dices, sí es cierto. Que ponen las fotos así bien bonitas y que de repente vas y las conoces y nada que ver. Están todas feas, todas gordas, todas panzonas, todas prietas, todas gachas. Que ni las patas se lavan.
7: ¡Oh, my God!
2: ¡El Bigote Baby! ¡Y su caballo palomino!
4: cariñosas que sí las puede ver.

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2: Las 5:51.

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0: Señoras y señores, vámonos ahora con la frase pirateada del día y dice así. Si alguien te desea el mal, tú deséale el bien. Cada quien ofrece lo que tiene. Esta es la frase pirateada del día.
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0: Muñequitos y muñequites. Ya nos vamos. Ha llegado el momento. Del momento triste. El momento donde, pues ya viene el compañero. Este programa que viene a continuación, la neta, está bien chucky. De repente, están medio zafados, ¿va? Pero te la pasas muy bien con ellos también. Quédate con ellos y créeme, te vas a divertir. Yo soy tu amigo Isaac, te deseo lo mejor. Eres lo máximo. Te queremos mucho. Gracias por estar aquí con nosotros. Chiquita, despídete.
10: Hasta mañana, besitos. Los quiero mucho a todos. Yo también. I love you.
11: Ay, sí. Muy querendones. La neta, yo no quiero a nadie. Me vale madre. Yo nomás quiero a mi perro.
12: ¿Qué cero? No estás mal. Haces bien.
0: ¿Verdad que sí? Chulo, despídete.
13: Yo sí los quiero a todos. No soy como el Chuletas, que está siempre amargado, fíjate.
11: No estoy amargado, güey, pero ¿para qué uno ser hipócrita?
13: Güey, pero es que tú tienes que querer a la gente.
11: ¿Y si no quiero?
13: Es que es bonito querer a la gente.
11: ¿Y si no quiero?
13: Es que se siente padre
11: Me quiero yo y yo y yo y me amo yo y tan tan se acabó.
0: Este bello.
10: No está mal, ¿eh?
0: Por acá se encuentra Enrique Mariscal junto con Batman.
14: I am Batman. Aquí está Kike conmigo.
11: ¿Ya se perdonaron tú y Kike, Isaac?
0: No había nada que perdonar. Me hizo enojar poquito nomás. Desgraciado. Pero ya estamos contentos, ¿verdad, mijo?
14: Yo me encargué que se contentaran. Los buenos amigos no tienen por qué pelearse, ¿verdad, Kike? Hermoso.
11: Pues no, que es muy tu amigo.
14: Pues sí, pero a los amigos también se les dice hermoso. Yo no soy de los que me gustan los muchachos, me gustan las muchachas. Bueno, los muchachos se me hacen guapos, pero tan tan se acabó, eso es todo.
11: Esas frases son mías, no me las andes copiando.
14: Está bien, carnal. Por ejemplo, aquí, Enrique está guapo. Pero, pues, es de compas que se lo digo, que el único guapo eres tú, los demás están feos. ¡Ay, yo, Batman!
10: ¡Oh, my God! ¡Qué lástima!
0: Amigos, thank you. Pásala muy bien. Y hasta mañana. Bye bye.
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18: Información deportiva. Resultados de los partidos de liga realizados este lunes. Sí, el lunes jugaron Necaxa contra León en Aguascalientes. Perdió el Necaxa 2-1 con León. Y Pachuca, que también estaba en su casa, recibió a Puebla. Pues ganó Puebla 3-2 al Pachuca. Mis amigos, gracias por su compañía. Soy Edgardo Lozada Ruiz. Sigan con nosotros.
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19: Megabastos León.